0: Yo vine a hablar con gente aquí que tuvieron una falla y la gente lo desechó. Yo vine a hablar contigo que te sientes en una esquina. Ay, que por una falla la gente te cuestionó. Hoy Dios viene a decirte: tú navegas en el río de mi perdón. Yo te dije hace un rato que Dios del cielo te ha perdonado y te vino a restaurar. Vino a quitar tu ropa sucia, vino a quitar tu ropa de pecado, vino a levantar al pecador aquí, rebasando. Yo tanta gente con unción y por una falla lo hemos tirado al suelo. El Señor vino a restaurar, hermanita. El Señor
1: vino a restaurar lo que estaba perdido. Y la buena noticia es que aunque tú pecaste, no es el hombre el que tiene tu salvación en sus manos. Que aunque te desechen, hay uno que dio su vida en la cruz del Calvario por amor a ti. Aunque andes por ahí cabizbajo, hay una palabra que Dios te vino a dar en esta noche. Y es que Él no te quiere culpable. Él no te quiere culpable. Él quiere que levantes la cabeza al cielo, pidas perdón y Él estará contigo. Él estará contigo. Él estará contigo. Aleluya.
0: Sigue siendo fiel.

El tallo de cebolla. Cuenta una vieja fábula rusa que un día murió una mujer que no había hecho en vida sino otra cosa que odiar a cuantos la rodeaban, y que su pobre ángel de la guarda estaba consternado porque los demonios, sin esperar siquiera el juicio final, la habían arrojado a un lago de fuego en el que esperaban todas aquellas almas que estaban condenadas sin Dios. ¿Cómo salvar a su protegida? ¿Qué argumentos presentar en el juicio que inclinasen la balanza hacia la salvación? El ángel buscaba y rebuscaba en la vida de su protegida y no encontraba nada que llevar en su argumentación, hasta que por fin, rebuscando y rebuscando, se acordó de que un día había dado una cebolla junca a un pobre, y así se lo dijo a Dios. Cuando empezaba el juicio, y Dios le dijo: muy bien, busca esa cebolla y dile que se agarre a ella, y si así sale del lago, será salvada. Voló precipitadamente el ángel y tendió a la mujer el viejo tallo del que se agarró con todas sus fuerzas, y comenzó a salir a flote. Tiraba el ángel con toda delicadeza, no fuera que su rabo fuera a romperse, y la mujer salía y salía. Pero fue entonces cuando otras almas, que también yacían en el lago, lo vieron y se agarraron a la mujer, a sus faldas, a sus piernas y brazos. Y todas las almas salían y salían. Pero esta mujer, que nunca había sabido amar, comenzó a entrarle miedo. Pensó que el tallo no resistiría tanto peso y comenzó a patalear para liberarse de aquella carga inoportuna. Pero en sus esfuerzos, la cebolla se rompió y la mujer fue condenada. Es cierto, mi querido amigo, que la salvación no es por obras. La Biblia lo dice claro: no por obras para que nadie se lo guíe. Pero alguien dijo: somos salvos para buenas obras. Qué horrible es el egoísmo. El egoísmo, la avaricia, la envidia, al fin de cuentas, nos deja más pobres de lo que estábamos. Sí, nos hace tanto daño. Aparte de que bloquea el bien que podemos hacer a otros, también daña nuestro propio bien. En Proverbios 11:24 dice la palabra: hay quienes reparten y les es añadido más, y hay quienes retienen más de lo que es justo, pero vienen a pobreza. No vamos a resolver todos los problemas de cada persona, pero sí podemos ayudar. Poner ese granito de arena, siempre hay algo que se puede compartir. Que Dios nos ayude a entender esto y cambie nuestro corazón del egoísmo a la generosidad. Señor, gracias te damos por el ejemplo precioso en tu Hijo Jesucristo. No te reservaste nada por amor a nosotros. Ayúdanos, Señor, a ser generosos, a compartir. Sálvanos, límpianos, libéranos de todo egoísmo, de toda avaricia, para que podamos ser canales de tu bendición, porque vas a traer más y más bendición en el nombre de Jesús. Amén. Soy el pastor Alex Davis y deseo que Dios te bendiga grandemente.

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Yo no sé hoy cómo hayas venido aquí a este lugar, pero hoy yo declaro en el nombre de Jesús que por la fe hoy se rompen las cadenas. Hoy yo declaro que por la fe se va la enfermedad. Hoy yo declaro que por la fe se levantan verdaderos

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1: Imagina un estudiante universitario que despilfarró el dinero de su padre y arruinó el automóvil. Lo expulsan de la universidad y encuentra un trabajo sin futuro en una compañía que termina en la quiebra. Ahora no tiene techo y está desesperado. ¿Volverá donde su padre? Bueno, depende. Si cree que su padre lo odia, puede que se quede lejos de él por el resto de su vida. Pero si descubre que su padre todavía lo ama, puede que acumule la valentía para regresar. Quizá te hayas mantenido distanciado de Dios. Debes saber que Dios está de tu lado en Jesucristo. Pablo dijo, la gracia de nuestro Señor fue más que abundante. El amor de Dios cambió su vida y puede hacer lo mismo por ti.
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Diga conmigo: Padre nuestro, que estás en los cielos, santificado sea tu nombre. Que esa alabanza y esa oración llegue al cielo.

ponte de pie, ponte de pie. Decláralo conmigo.

He aquí que yo les traeré sanidad y medicina, y los curaré, y les revelaré abundancia de paz y de verdad. 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
1: Imagina un estudiante universitario que despilfarró el dinero de su padre y arruinó el automóvil. Lo expulsan de la universidad y encuentra un trabajo sin futuro en una compañía que termina en la quiebra. Ahora no tiene techo y está desesperado. ¿Volverá donde su padre? Bueno, depende. Si cree que su padre lo odia, puede que se quede lejos de él por el resto de su vida. Pero si descubre que su padre todavía lo ama, puede que acumule la valentía para regresar. Quizá te hayas mantenido distanciado de Dios. Debes saber que Dios está de tu lado en Jesucristo. Pablo dijo, "La gracia de nuestro Señor fue más que abundante." El amor de Dios cambió su vida y puede hacer lo mismo por ti.
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0: Aún,
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Diga conmigo: Padre nuestro, que estás en los cielos, santificado sea tu nombre. Que esa alabanza y esa oración llegue al cielo.

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2: La palabra de Dios es el fundamento del hogar. Así como una casa necesita bases firmes para permanecer en pie, la familia necesita estar edificada sobre principios eternos. Cuando un hogar se sostiene en la palabra, encuentra dirección en medio de la confusión, fortaleza en los tiempos difíciles y sabiduría para tomar decisiones correctas. Las emociones cambian, las circunstancias pasan, pero la palabra de Dios permanece para siempre. Un hogar que ora, que escucha la voz de Dios y que practica su verdad, se convierte en un refugio de paz y bendición. Hoy pregúntate, ¿sobre qué está siendo edificada tu casa? Porque cuando la palabra es el fundamento, aunque soplen vientos y lleguen tormentas, el hogar permanece firme. 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

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Tengo el corazón colmado de gratitud ferviente. En un papel no lograría escribir mis pensamientos.

para el que cree, todo es posible. 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

casa, cielos abiertos sobre tus finanzas, cielos abiertos sobre tus hijos, cielos abiertos sobre tu salud. 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

Deja toda hipocresía a un costado esta noche. Quita toda máscara religiosa y hagas lo que tengas que hacer en la presencia de Dios ahora. Rasga tu corazón y no tus vestidos, dice la palabra. Lloren los sacerdotes entre la entrada y el altar. Busquemos el rostro. Busquemos que el rostro de Dios resplandezca esta noche. Busquemos su aprobación. Yo no voy a pedir que vengan aquí adelante. Quiero que entiendas que tu corazón es el altar. Ahí donde estás, rasga.

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1: Un saludo cordial desde La Habana, Cuba. Un oyente escribió preguntándome qué quería decir Pablo cuando advierte que ningún fornicario o inmundo o avaro que es idólatra tiene herencia en el reino de Cristo y de Dios. Lo cierto es que hay personas que aunque dicen creer en Cristo e incluso llegando a ser miembros de alguna iglesia, persisten en conductas condenadas por la Biblia en las cuales insisten una y otra vez, manteniéndolas durante toda su vida. ¿No conoces gente así? Esas personas, aunque insistan en decir que son cristianos, están bajo el juicio de Dios. La Biblia advierte, nadie os engañe con palabras vanas, porque por estas cosas viene la ira de Dios sobre los hijos de desobediencia. No seáis partícipes con ellos. El resultado de las conductas de tales personas es obvio al paso del tiempo, porque afectan a ellos mismos, a sus familiares, a todas sus relaciones y son los causantes de la multitud de problemas que enfrentan. Las consecuencias de sus desatinos se van haciendo más evidentes y frecuentes. He visto ese proceso muchas veces. Aunque la persona insiste en que tiene fe y ama a Dios, las contradicciones entre su conducta y la fe que dice tener son cada vez más reales. A pesar de su pretensión de cristianismo, no viven en Cristo, viven en tinieblas. ¿Cómo no encuentran fuerzas para abstenerse de su mal proceder a pesar del daño que hacen a sus vidas y a quienes les rodean? Aunque Dios, por su gracia, les perdone y ayude, también sufren en sí mismos las consecuencias de sus pecados y no viven vidas bienaventuradas. Por ello, el pasaje en cuestión es un dramático llamado a todos los creyentes a ser fieles y obedientes, absteniéndose de todo aquello que Dios condena en su palabra. Debemos reflejar la luz de Cristo. La orden es clara: andad como hijos de luz. Nuestra conducta debe hacer obvio a los demás cuán conveniente, saludable y beneficiosa es la obediencia a las normas y límites que Dios ha puesto al comportamiento humano. La sumisión a la soberanía divina nos propicia la mejor vida, esa que nos permite ser una luz que guíe a otros. No importa cuánto tengamos que abandonar, sacrificar o menospreciar con tal de ser fieles a Cristo. Pablo dijo, ciertamente, aún estimo todas las cosas como pérdida por la excelencia del conocimiento de Cristo Jesús, mi Señor, por amor del cual lo he perdido todo y lo tengo por basura para ganar a Cristo. Nuestra propia relación con Cristo es la mejor y la mayor recompensa.
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Gloria al Señor. Yo quiero que vaya conmigo en esta mañana, en esta noche, perdón. Levante su mano. Ahora levántese, póngase de pie. Levante su mano al cielo y alabe a Dios por un momento. Dígale, Señor, gracias por este privilegio que me das de poder llegar a tu casa en esta noche. ¿Por qué no le dice al Señor, háblame, Señor? Tú sabes de qué yo tengo necesidad. Yo he llegado en esta noche, Señor, a tu casa. No para un culto más. Yo necesito que tú hables a mi vida, Señor. Ministrame, Señor, en esta noche. Y Él no se va a dejar esperar y va a hablar a la necesidad que tú y yo tenemos en esta hora. Vamos al libro de Isaías, capítulo 49, verso 18. Isaías, capítulo 49, verso 18. Cuando todos lo tengan, indiquen con un amén. Un amén pentecostal. Amén. Leemos la palabra honrando al Padre, al Hijo y al Espíritu Santo. Amén. Alza tus ojos alrededor y mira, todos estos se han reunido, han venido a ti. Vivo yo, dice Jehová, que de todos, como de vestidura de honra, serás vestida. Y de ellos serás ceñida como novia. Alza tus ojos. Padre, te adoramos, te bendecimos, te damos gracias en esta noche por tu presencia que está en este lugar. Te pedimos ahora, Señor, que tu palabra corra con toda libertad, haciendo la obra para la cual va a ser enviada. Ministranos en esta noche, habla la necesidad de cada vida. Señor, te pido ahora que pases carbón encendido, Señor, sobre mis labios y que cada palabra que salga de mi boca sea dirigida bajo la dirección única de tu Espíritu Santo. Háblanos en esta noche, ministra cada necesidad, levanta al caído, restaura, edifica y haz milagros en esta hora. En el nombre de Jesús te lo pedimos y te damos gracias. Amén y amén. Gracias, Señor. Puede tomar asiento adorando a Dios. No deje de alabar a Dios, ¿ah? La gloria de Dios está en este lugar. Gloria al nombre del Señor. Aleluya. En esta noche quiero titular este mensaje: alza tus ojos. El problema de muchas personas hoy no es solamente lo que están viviendo, sino desde dónde lo están mirando. Gloria al nombre del Señor. Vemos en este pasaje del capítulo 49, gloria al nombre del Señor, de Isaías, vemos que es escrito a un pueblo que estaba desanimado, a un pueblo que estaba herido, que se sentía abandonado por Dios. Israel estaba viviendo momentos de ruina y de dolor. Gloria al nombre del Señor. Parecía que todo estaba perdido. Y llega la palabra de Dios llamando a su pueblo y le dice: alza tus ojos y mira alrededor. Gloria al nombre del Señor. Hay un llamado de Dios a su pueblo. Alza tus ojos. A un pueblo herido, a un pueblo desanimado, a un pueblo que sentía, gloria a Dios, que ya no había salida para lo que ellos estaban atravesando. Es más, se sentían abandonados por Dios. Se sentían como seguro que más de una vez usted y yo nos hemos sentido en alguna prueba que hemos estado pasando. Esos momentos donde tú clamas y sientes que el cielo es de bronce y que no hay respuesta.
esos momentos en los que tú sientes que tú clamas y pides y no ves nada, no ves salida. Así se encontraba este pueblo. Se sentían abandonados por Dios. Pero en medio de este escenario, en medio de este caos, Dios levanta una palabra poderosa. Alza tus ojos. Porque déjame decirle que cuando el dolor domina el corazón, la persona comienza a mirar sus ruinas, sus pérdidas, sus heridas, sus limitaciones. Cuando hay dolor, cuando hay una situación, una prueba, una tribulación que nos toca, que nos golpea, que llega, porque a todos nos ha llegado, ¿verdad que sí?, el día de la prueba. Cuando ese momento llega, la persona no puede mirar, no puede ver a su alrededor sino la prueba. Y como creyentes tenemos que tener cuidado porque el enemigo aprovecha cuando te llega la prueba y la visión se nubla y lo que hay es dolor, lo que hay es lágrimas, lo que hay es ruina, lo que hay es desaliento. Y ahí se aprovecha el enemigo para llegar a decirte: no hay salida, estás sola, estás solo, estás abandonado. Gloria al nombre del Señor. Porque cuando el dolor llega y domina el corazón, la persona, amén, comienza a mirar precisamente eso: ruinas, heridas, limitaciones. Y deja de mirar lo que Dios todavía está haciendo alrededor. Porque déjame decirte que Dios siempre está trabajando. Aun cuando llega el dolor, aun cuando llega la ruina, aun cuando llega la crisis, Él nunca deja de estar trabajando. Y es importante que entendamos que cuando el dolor domina el corazón y la persona tiende a mirar esa situación y no mira lo que Dios está haciendo y lo que va a hacer, ahí el creyente pierde la comunión con Dios. Ahí el creyente pierde la fuerza porque está mirando la situación que lo rodea. Gloria al nombre del Señor. Y como dije al principio, ese es el problema de muchos creyentes hoy. Que no es solamente, gloria al nombre del Señor, lo que están viviendo. A veces el problema no es la prueba que te ha llegado. Oye bien. A veces el problema no es la prueba que te ha llegado, lo más grande. Lo más grande del problema no es la prueba, sino es cómo tu actitud y cómo estás viendo, cómo estás reaccionando ante la prueba, ante el problema, ante el ataque. ¿Cómo estás reaccionando? Entonces no es solamente lo que se está viviendo el problema, sino es desde dónde lo estamos mirando. ¿Cómo lo estamos mirando? Lo estamos viendo, gloria al nombre del Señor, el problema nada más allí en la crisis. Pero el Señor en esta noche nos trae una palabra. En este pueblo que se sentía abandonado y triste, estoy segura que había mujeres que habían perdido la esperanza. Estoy segura que habían hombres, jóvenes, pero hablándole en esta noche, en una campaña de damas, habían mujeres, estoy segura, en medio de aquel abandono en el que se sentían, de aquella ruina en la que se encontraban. Estoy segura que habían mujeres mirando su pasado. Habían mujeres mirando el rechazo que habían recibido. Aleluya, mirando las traiciones que habían recibido, mirando fracasos a su alrededor. Pero llega la voz de Dios que le dice: gloria al nombre del Señor, levanta tu mirada. Ya no sigas mirando las circunstancias, ya no sigas mirando el problema. Mire, el enemigo es experto, oiga bien. Si algo aprovecha Satanás, que el Señor lo reprenda, en la vida de un creyente es cuando llega la crisis y el enemigo está así, mire, esperando a ver cómo tú vas a reaccionar en medio de ese problema.
que muchas veces llega porque es un ataque del enemigo, pero otras veces llega por el descuido espiritual. Otras veces llega sencillamente porque en este camino es necesario que a través de muchas luchas y pruebas lleguemos al reino de los cielos. ¿Quién pretende llegar al cielo y no padecer y no pasar por pruebas, por luchas, por dificultades? Pero el enemigo está al acecho esperando a ver cómo vas a responder tú en medio, ante esa crisis o ese problema o esa dificultad que llega y te golpea. Y hay pruebas que llegan y golpean la casa y sacuden la casa, que a veces no es nada más, hermana Mercy, un simple ataque del enemigo con un pensamiento. A veces son pruebas fuertes que nos golpean, que nos debilitan. Llegan momentos de dolor fuerte, momentos de llanto, momentos, hay heridas, situaciones difíciles que llegan y sentimos que no la vamos a pasar. Pero ahí está, que el Señor lo reprenda al enemigo, viendo a ver ante ese ataque cómo tú vas a reaccionar. Ante esa prueba, ante ese embestimiento del enemigo que ha llegado contra tu vida, contra tu casa, contra tu familia, a ver cómo tú vas a reaccionar. De qué manera tú vas, si vas a optar la posición de... Mira cómo yo estoy, mira este problema, esto no tiene salida, esto cada día está más malo. Dios, yo no sé, tú me dejaste, ¿por qué me ha pasado esto a mí? Si yo te sirvo, si yo clamo, si yo oro, si yo no estoy en pecado. O vas a tomar la postura de decir, espérate un momento. Llegó el día malo, llegó el día de la prueba, pero yo me voy a fortalecer en el mi Dios de mi salvación. Voy a levantar mi mirada al cielo y voy a clamar al Dios Todopoderoso. Y no me voy a parar de aquí hasta que Él nos responda. Gloria al nombre del Señor. Viene en medio de todo esto la palabra. Levanta tu mirada. Porque quien solo mira la tierra, quien solo se queda mirando el fracaso, quien se queda viviendo y mirando las limitaciones, mirando la derrota, mirando la crisis, y no levanta su mirada al cielo, ahí se quedará. Dios no hará nada. Y no es que Dios no tenga poder. No, Dios es poderoso para obrar. Pero Dios espera que tú, en medio de la crisis, ¿cómo vas a responder? Hay algunos que en medio de la crisis y del ataque se van, desaparecen. En medio del problema, lejos de correr al altar a clamar y a mover el brazo de Dios, a levantar la mirada al cielo y a implorar que Dios haga algo, corren, se van, se alejan de la fuente de vida que es Cristo. Hay mujeres que han pasado tanto tiempo llorando que dejaron de mirar las promesas de Dios. Hay mujeres que han pasado tanta angustia, tanta prueba que ha llegado. Porque llega, no es malo que nos llegue. Nos llegan a todos, nos llega. Pero nos vamos a pasar todo el tiempo llorando ahí la prueba y diciendo, Señor, pobrecita a mí, ¿tú cuándo me vas a oír? ¿Y tú qué vas a hacer? No. Han pasado tanto tiempo llorando y llorando por esa situación que has perdido de vista la voz de Dios que te dice, levanta tu mirada. Levanta tu mirada al cielo. Es verdad que la prueba llega, pero ¿qué vas a hacer? ¿Consumirte en tristeza? ¿Qué vas a hacer? ¿Consumirte y quedarte llorando allí cuando el Señor te dice, levanta tu mirada? Levanta tu mirada, porque esa prueba, yo no lo voy a permitir que te quedes allí llorando. Cuando hay que levantar la mirada, porque hay mucho que hacer. Porque tengo muchos planes para ti. Pero pastora, con esta prueba, sí. La prueba no te puede detener. Usted sabe que el enemigo me ha dicho a mí, no prediques. Llora. Y yo le he dicho, mira, Satanás, que el Señor te reprenda. No hay prueba, no hay dificultad que llegue a mi vida. Que el enemigo, que el Señor lo reprenda de nuevo. Me detenga. Yo tengo que levantar. Es verdad que llegan días que lo que queremos, ¿sabes qué hacer? Tirarnos y llorar. Y llorar, y llorar.
y tirar la toalla. Pero eso no es una opción, Jocelyn. Tirar la toalla no es una opción. Eso es lo que quiere el diablo. Pero tirar la toalla yo, no, ¿qué va? El Señor en este, que la tire Él. Yo tengo que seguir peleando mi batalla. Es verdad que hay días duros, es verdad que hay días difíciles. Es verdad que hay días que lo que queremos es tirarnos a llorar. Y no es malo, pero llora en la presencia de Dios. Porque hay alguna que se le mete un demonio por ahí de llorar y tirarse en una cama y no quieren ver a nadie. Apágame la luz. Y se le mete un demonio de depresión. ¿Sí? A mí me tocó ir a un hogar a ministrar a una mujer que llevaba más de un mes sin salir, levantarse de una cama. Su casa era una suciedad. Tres criaturas pequeñas tiradas, sucios. Aquel hombre desesperado llorando nos llamó: venga, por favor, haga algo por mi casa, por mi familia. Mi esposa la estoy perdiendo. Y yo le preguntaba: ¿estás enferma? ¿Qué tienes? No, nada. ¿No estoy enferma? No, pero no quiero. Y oramos por ella. Y le pusimos las manos. Y le reprendimos los demonios. Y le hablamos del poder transformador de Jesucristo. Y le hablamos que hay un Dios que cambia. Y le hablamos de que hay un Dios que transforma. Y le hablamos de un Dios que trae paz al corazón del hombre y de la mujer. Y al rato de estar conversando, aquella mujer se incorporó en la cama y se sentó. Una mujer delgadita, no comía. El esposo a la fuerza con una jeringa le ponía agua en la boca y sueros. Demonios, con tres criaturas pequeñas. Oh, pero empezamos a ministrarle liberación, el poder de Dios en su vida. Y aquella mujer se incorporó y aquella mujer se sentó y comenzó a hablar. Me decía: me siento mejor. Sígame hablando, me decía, sígame hablando. Yo no sé qué usted tiene, me siento mejor. Y comencé a hablarle de esos hijos que Dios le había dado. Y de que había alguien que la amaba, que había alguien que quería cambiar su vida, que ella necesitaba entregarle su corazón a Jesucristo, que ella necesitaba invitar a Jesús a su vida, a su casa. Y Dios la libertó. Sí, porque cuando hablamos de llorar, no es malo llorar, pero ven y tírate en la presencia de Dios. Ahí no hay depresión. Cuando llega el día malo, cuando nos golpea la prueba, porque llega. Y no pretendemos pararnos a decir: ay, no, tienes una prueba, no llores y sé fuerte. No, si no es pecado llorar. Y no es pecado estar heridos y golpeados, no es pecado. Sirviendo al Señor sin pecar, sin darle las espaldas a Dios, nos llega, ¿verdad que sí? Y a veces decimos: Dios mío, ¿pero qué es esto? Si yo te estoy agradando, ¿y por qué me ha llegado esto? Pues ni pregunte por qué, adore, alabe, dele gracias. Algo Dios te va a enseñar en ese proceso. Algo Dios te va, aleluya, bueno, va a sacar de ti. A veces está formando nuestro carácter. A veces está formando, amén, nuestro caminar. Lo que hoy no entiendes, mañana lo vas a entender. Gloria al nombre del Señor. Es necesario, aunque nos duela, era necesario pasar por aquello para formarnos, para hacer algo en nuestras vidas. Gloria al nombre del Señor. Y a veces se ha pasado tanto tiempo llorando que se les olvida levantar la mirada al cielo. Pero qué bueno que cuando llegue esa crisis tú corras al altar. Y llora y llora y rinde tu alma y clama. Y vas a levantarte de ahí fortalecida, renovada, llena de Dios. Con una mirada diferente al problema, a la situación. Y en lugar de estar diciendo: qué problema el que cargo, qué problema el que tengo, ¿por qué mejor no dices: gracias Señor porque tú vas a obrar, gracias Señor porque tú te vas a glorificar? A veces el enemigo, cuando estamos en la prueba, quiere cerrar nuestra boca para que tú no declares que hay victoria. Para que tú no declares: ellos son tuyos y van a ser salvos.
Gloria al nombre del Señor. Pero quien levanta los ojos recupera esperanza. Quien levanta los ojos recupera visión. Y quien levanta los ojos recupera fe. Cuando tú levantas los ojos, cuando tú quitas tu mirada del problema, de la situación, y de que el enemigo quiera venirte a hacerte sentir pobrecita y triste. Ay, pobrecita, yo. Pobrecito el diablo. No deje que nadie venga a inspirarle lástima y a decirle, ay, qué pobrecita la prueba que tú estás pasando. Mire, sí, porque no faltan los faltos, los poca fe. No falta la hermanita poca fe que se te acerque y dice, ay, hermanita, pero qué prueba, hermanita. ¿Qué tiempo hace que tú y Dios no te contesta la prueba? ¿Y qué tú vas a hacer? Ay, si usted se encuentra con alguien así, mire, a la carne que le encanta que la apapachen. Sí. Ay, qué bueno que tú me entiendes. No, no, dígale, no, no, un momentito, hermano. Es verdad que estoy pasando prueba, pero yo pobrecita no soy. Pobrecita no soy. Pero es verdad que estoy pasando pruebas, pero mi Dios me va a sacar al otro lado. Pero mi Dios, el Señor, está conmigo y me va a llevar al otro lado victoriosa. No importa la prueba que esté pasando ahora. Este pueblo estaba en ruina. Este pueblo estaba abandonado. Sin embargo, llega la voz de Dios diciéndole, oye, levanta tus ojos y mira a tu alrededor. Porque cuando tú levantas la mirada comienzas a ver, oh, pero Dios no ha dejado de obrar. Oh, pero Dios no ha dejado de estar conmigo. Gloria al nombre del Señor. El enemigo quiere mantenerte cabizbaja. El enemigo quiere mantenerte desanimada. El enemigo quiere mantenerte sin visión, sin fuerzas. Pero hoy Dios te dice, mujer, vuelve a levantar tus ojos. Porque mientras sigas mirando tus heridas, nunca verás las vestiduras que Dios tiene para ti. Porque la palabra dice, mira alrededor. Dios sigue obrando aunque no lo veas. El pueblo pensaba que estaba solo. Sin embargo, viene la voz de Dios y le dice, oye, levanta tus ojos y mira a tu alrededor. Mira alrededor, porque aunque no lo percibas, Dios se está reuniendo. Dios le estaba hablando de una gloria que iba a venir, que iba a reunir, que iba a traer. Dios, aunque no lo percibas, sigue restaurando. Dios, aunque tú no lo veas, sigue levantando. Dios, aunque tú no lo veas, sigue haciendo milagros en este tiempo. Si lo puedes creer, alaba a Dios. Y decláralo con tus labios, amén, Señor, así va a ser. Yo lo creo, recibo, creo a tu palabra. Creo a tu palabra, Señor. Aún diciéndolo, yo lo creo, el enemigo llega a atacar y diciendo, tu familia nunca va a cambiar. A ese hijo no lo salva nadie. ¿Y qué vas a hacer ante eso? Ya perdí demasiado, dicen algunos. Ya todo terminó para mí. Pero Dios hoy está moviendo sus piezas, sus instrumentos alrededor tuyo. Por eso es que el Señor te dice, levanta tu mirada y mira alrededor. Porque Dios está trabajando. Dios está moviendo sus piezas a tu favor. ¡Aleluya! Todos estos se han juntado. Dios traerá restauración. Pero Dios promete reunir nuevamente lo que parecía perdido. Yo no sé si alguien aquí en esta noche está mirando su situación diciendo esto está perdido. Yo no creo que Dios va a hacer nada. A mí el enemigo muchas veces me ha venido a decir esto está perdido. Pero yo le digo, mira Satanás, el único perdido eres tú. Mira diablo inmundo, no todo está perdido porque tengo promesas de Dios para mi vida. ¡Aleluya! Hay restauración familiar, hay restauración espiritual. ¡Aleluya! Dios es especialista en reunir lo roto, en levantar lo caído, en restaurar lo disperso. Él es especialista en obrar maravillas, milagros. El enemigo dispersó y había dispersado a este pueblo
como quizás ha dispersado tantas cosas en tu vida, en tus vestiduras, tantas cosas que se han perdido en tu vida espiritual por tu descuido. ¿Cómo? Sí. Cuando en la vida espiritual se comienzan a perder y a disminuir y a perder cosas en nuestras vidas, es por el descuido espiritual. Gloria al nombre del Señor. Él quiere vestirte. De nuevo, pastora, sí. Él quiere vestirte. El enemigo tenía este pueblo disperso, en ruinas, abandonado, pero ahora viene una palabra de esperanza. Ahora viene una palabra, levanta tu mirada, mira, levanta tus ojos y mira alrededor. Porque yo voy a reunir, yo voy a traer, todos estos se han juntado, yo voy a traer. Hay promesa de Dios para ti, para tu casa, para tu familia, para tu vida espiritual que está en ruina. Hay promesas de Dios. Y les dice, Dios le dice a Sion, te vestirás. Te vestirás. Porque antes de mostrar la restauración externa, Dios primero trabajaba y trabaja en las vestiduras. Y le habló de vestirles. Primero les dice, levanta tu mirada. Levanta tus ojos, alza tus ojos alrededor y mira a todos estos que se han reunido, han venido a ti. Vivo yo, dice Jehová, que de todos, como de vestidura de honra. Vestidura de honra. ¡Oh, qué lindo! Vestidura de honra. Serás vestida y de ello serás ceñida como novia. ¿Y cómo se viste una novia? De blanco, con vestiduras hermosas de gala. Y aún los que van a la boda. ¿Cómo van a la boda? De gala, porque hay boda, porque hay fiesta, porque es un momento único, un momento especial. Dios no te quiere vestir con harapos, no. Dios quiere vestirte con vestiduras de honra. Con vestiduras de gala. Gloria al nombre del Señor. Las vestiduras representan identidad, gloria, dignidad, honra, restauración. Aleluya. Había un pueblo que el dolor los había desvestido, que la traición los había debilitado, que el rechazo los había marcado, que la batalla los había cansado. Pero llega la palabra y les dice, alza tus ojos, porque yo te voy a vestir. Sí, estaban abandonados. Y alguien abandonado y algo que está por allá no está bonito. Algo que está abandonado, que está tirado por allá, no está limpio, no está bonito, está sucio. Pero ahora viene la palabra diciéndole, yo levanta tu mirada, porque yo te voy a vestir. Y hay muchos creyentes hoy que la batalla los ha cansado. Que la prueba los ha desvestido. Que la ropa espiritual, porque como ha llegado la prueba y no han corrido al altar. Y no han corrido a levantar su mirada al cielo, sino que han tenido la mirada abajo. ¿Sabe qué ha ocurrido? Que las vestiduras se han ido desgastando. Y literal, en esta noche, aunque usted le vea con un vestido, están en harapos. Cargan harapos de vestiduras. Ya no hay oración, ya no hay presencia. Ya no hay búsqueda, ya no hay honra, ya no hay santidad. Han perdido porque no han estado con su mirada al cielo, sino que han estado con la mirada. Y esto ha producido un desgaste en las vestiduras. Esto ha producido un descuido tan grande que ya la santidad se ha ido, mire. Ya hay harapos, ya no hay vida santa delante de Dios. Y el Señor viene a buscar una iglesia sin manchas y sin arrugas.
Y la vestidura, para que esté limpia, para que esté blanca, para que esté planchadita. Mira que no puede tener arrugas, aquellos que no les gusta planchar. Hay que tirarse al altar y planchar las vestiduras con mucha oración, con mucha búsqueda. Y mirar cuando el enemigo comienza por ahí a meterse muy sutil, porque el diablo, que el Señor lo reprenda, es sutil. Y él llega poquito a poco, un poquito de levadura leuda toda la masa. Y cuando dejas de orar, cuando dejas la comunión con Dios, allá llega el diablo a decirte, pero un poquito no es nada. Tú un poquito nada más que tú hagas, vas a estar bien. Y no te das cuenta que está tu vestidura contaminándose. Y muchos ya están en harapos. Aunque por fuera usted los vea con un vestido que aparenta ser de gala, pero espiritualmente hay harapos. Porque el corazón está lleno de los deseos del mundo. Y nadie cae de la noche a la mañana. Los que caen, ¿sabe por qué? Porque empiezan a negociar con Satanás un poquito. Mira, hermana, solo un poquito que tú te pongas, si es un poquito de rubor y un colorcito, póngase unas uñitas postizas primero sin nada. Después le va añadiendo una perlita. Ahí se fueron los amenes. Ay, no, pastora, en las campañas no se predica de eso. Yo le doy lo que Dios me dio. No te pongas a negociar con el mundo. No negocies con el mundo. Un poquito. Un poquito. Y tu vestidura no te das cuenta que se está contaminando. Y cuando vienes a ver, ¿sabes qué pasa? ¿Sabes qué pasa? Que aunque andas caminando, estás en harapos. Estás en harapos. Ya lo que cuelgan son flecos de ropa ya. Flecos de ropa espiritual, porque no hay comunión con Dios. Él viene a buscar una iglesia sin manchas y sin arrugas. Hay muchos lugares ahora mismo que usted se puede encontrar, y muchos megatemplos que se puede encontrar, que le dicen, eso no es nada. El Señor te ama, sí, eso no es nada. No. Eso sí. Un poco de levadura leuda toda la masa. No te contamines, cuida tus vestiduras. En todo tiempo sean blancos tus vestidos. Y no falte ungüento, unción de Dios sobre tu cabeza. Gloria al nombre del Señor. Pero la batalla cansa, la prueba cansa. Y ese cansancio a veces llegamos y no nos damos cuenta que ya se nos ha caído, ya la oración no está en nuestra vestidura, ya la comunión con Dios se ha perdido, ya el amor por las almas se ha perdido, el amor al servicio, ya no queda nada. Pero le tengo buenas noticias en esta noche. Aquí está el Señor diciéndote, oye, te vas a quedar ahí mirando, es que ya fracasé, es que ya no me puedo levantar, es que ya tengo vestiduras como estaba el sumo sacerdote, amén, que dice la palabra que el profeta tuvo la visión y ve al sumo sacerdote con vestiduras viles, vestiduras contaminadas, vestiduras de pecado, vestiduras de inmundicia. Oh, pero a mí me encanta este pasaje porque Dios, aleluya, vio la condición, pero no se quedó ahí nada más. Porque el Señor puede que vea tu condición descuidada. Él la ve, puede no, Él la ve. Pero qué lindo es el Dios que tú y yo servimos. Que aunque ve la condición, ¿sabes qué hace? Yo no te voy a dejar así. ¿Qué va? Yo no te voy a dejar así. No. ¿Qué va? ¿Cómo te voy a dejar? Y Dios vio, pero le dice, ¿saben qué? Quítenle esas vestiduras viles. Quítenle esas vestiduras viles y póngale vestiduras de gala. Y puede que la batalla te ha cansado, o la prueba, o el pecado en el que caíste. Te tiene con vestiduras viles y ahora llega el enemigo, porque Satanás, que el Señor lo reprende, es el acusador. Y dice que cuando el profeta ve al sumo sacerdote,

viste? Él llega así. Pero el Dios que usted y yo servimos, no es que aplaude el pecado, no. Él lo señala. Dios lo señala. Pero ese mismo Dios que lo señala te dice: quítenle esas vestiduras viles, que yo lo voy a vestir con vestiduras de gala. Yo lo voy a vestir con vestiduras de honra. Yo lo voy a levantar. Yo lo voy a perdonar. Yo le voy a dar una nueva oportunidad. Yo le voy a hacer ahora un instrumento. Él no se queda solamente mirando tu condición. No, Él te levanta. Él te restaura. Él quiere cambiar esas vestiduras. Pero tienes que en el nombre del Señor levantar la mirada. Porque mientras sigas mirando y lamentándote, mira cómo caí. Mira lo que perdí. ¿Y qué vas a hacer? ¿Seguir llorando tus miserias humanas y diciéndote: ay, mira lo que perdí? No, no, es hora de levantar tu mirada. Es hora de levantar tu vista al cielo, mirar a tu alrededor y ver las vestiduras que Dios quiere poner en tu vida. Gloria al nombre del Señor. Quizás has pensado que la vergüenza, el dolor, el pecado, ese que te marcó, esa prueba que llegó, quizás estás pensando en eso nada más. Pero el Señor te dice en esta noche: tienes que levantar tu vista al cielo. Tienes que mirar a tu alrededor para que veas cómo te quiero vestir, lo que quiero hacer contigo. Gloria, Él no te ve como ruina, sino como una joya. Él no te ve, amén, con vestiduras viles. Él dice: la voy a vestir con vestiduras de gloria, vestiduras de honra. Aleluya. Aunque se veía la nación destrozada, vacía, Dios la vio como una joya. Dios la ve y le dice: te voy a vestir. Y no importa cómo tú te veas, no importa cómo has llegado esta noche, quizás cansada, quizás golpeada, quizás marcada, pero el Señor en esta noche te dice: yo te quiero poner vestiduras de gala. Yo quiero vestirte con vestiduras de honra. Porque Dios todavía mira a propósito donde otros ven ruina. Dios mira a propósito donde otros ven ruina. ¡Aleluya! Porque lo que para muchos perdió valor, para Dios sigue siendo una joya. Para Dios sigue siendo algo grande, algo que tiene valor. Hoy Dios te dice: alza tus ojos. Hoy Dios te dice: alza tus ojos. No mires solamente la batalla. No mires solamente el cansancio, el dolor. ¡No! ¡Alza tus ojos! Mira cómo Dios está restaurando. Mira cómo Dios está reuniendo. Mira cómo Dios está preparando nuevas vestiduras para ti. Por eso dice el Señor: levanta tus ojos y mira a tu alrededor. Mira cómo Dios está preparando vestiduras de honra. Mira cómo Dios está preparando un propósito nuevo para tu vida. Tú, dama, que te has cansado. Tú, dama, que has dicho: Señor, es que ya yo he pecado, ya yo te he fallado y otra vez he caído. ¿Y cómo me levanto? Él te levanta. Solo tienes que alzar tus ojos al cielo. Solo tienes que levantar tu mirada y mirar a aquel. Solo tienes que levantar tu mirada y mirar a aquel que te dice: oye, yo quiero vestirte con vestiduras de honra. Yo quiero vestirte con vestiduras de gloria, de bendición. Porque esta no será la temporada donde terminarás destruida. Esta no será la temporada donde terminarás en el piso. No, no, no, no. El Señor te dice: levanta tu mirada. Levanta tu mirada. Yo no sé la prueba que tú estás atravesando. Porque aquí hay mujeres guerreras de Dios. Que aún en medio de las pruebas, como cantaban hoy, aún en medio de las pruebas, adoran, alaban. Levantan manos. Pero el Señor te dice que esta noche: levanta tu mirada. Quizás en esta noche llegaste cansada, diciéndole: Señor, yo necesito.

Necesito una intervención tuya, que tú hagas algo, Señor, en esta situación. Yo necesito, Señor, que tú hagas algo. El Señor en esta noche te dice: ok, levanta tus ojos. Quiero cambiar ese dolor en gloria. Quiero cambiar esa ruina, ese fracaso, esa tristeza. La quiero cambiar en alegría, en bendición para tu vida. No todo está perdido. Esta no será el tiempo en que vas a ser destruida. No, no, no, no, no, no. Será la temporada donde Dios volverá a vestirte de gloria. No solo a damas, hombres, varones, jóvenes que hay aquí, que le han fallado a Dios, pero el Señor te dice en esta hora: quiero vestirte de gloria nuevamente. Quiero cambiar tus vestiduras viles. Quiero ponerte vestiduras de gloria, de honra. Corre, levanta tu mirada al cielo y mira lo que Dios quiere hacer contigo. Basta ya de estar mirando el fracaso. Basta ya de estar mirando el problema, el pecado en el que caíste. Es tiempo de levantar tu mirada al cielo. Implorar el favor, la ayuda de Dios. Porque Él quiere vestirte con vestiduras de honra, con vestiduras de gala, con vestiduras de bendición sobre tu vida. Quizás has llegado con tus vestiduras descuidadas porque le has dado lugar y el mundo ha ido tomando lugar en tu corazón y en tu vida. Pero el Señor en esta noche te dice: levanta tu mirada. Deja de vivir mirando tus ruinas. Dios no terminó contigo. Él todavía está preparando vestiduras nuevas para tu vida, para tu casa, para tus hijos, para tu generación. Pero es tiempo de levantar tu vista al cielo. Alza tus ojos. Tú que has perdido la fe, el Señor te dice que esta noche levanta tu mirada al cielo. Y mira que hay un Dios que sigue haciendo milagros. Hay un Dios que quiere cambiar tus circunstancias. Hay un Dios que quiere cambiar tu tristeza, que quiere cambiar esa falta de fe que ha llegado, ese descuido. Esta es una buena noche para que le digamos al Señor: aquí estoy, Señor. Póngase de pie en esta hora. Y yo quiero hacer un llamado a toda la iglesia en esta noche. Hay un llamado de parte de Dios para nosotros. Yo no sé, no conozco la situación de nadie, pero sí tengo el testimonio del Espíritu que hay vidas aquí que han llegado con harapos, que han llegado con la vestidura gastada, que han llegado con sus vestiduras descuidadas por el afán, por la prueba, el cansancio espiritual. Pero aquí está el Señor en esta hora. Si usted necesita la oración, si usted necesita decirle al Señor: Señor, he estado con mis vestiduras descuidadas. He estado en ruinas espirituales. Señor, me he sentido abandonada. Me he sentido que no me escuchas. Me he sentido sin fuerzas. Me he sentido, Señor, debilitada. La prueba me ha debilitado, Señor. Esta es mi realidad. Pero vengo a ti en esta hora, implorándote, Señor, que me seas propicio. Implorándote, Señor, que me ayudes a poder levantar mi mirada al cielo. Alza tus ojos. Aquí está el altar. El altar está abierto. Yo quiero que tú vengas aquí y habla con Dios. Habla con Dios. Dile al Señor: dile, Señor, aquí estoy, esta soy yo, esta es mi condición. Sí, Señor, mis vestiduras han estado muy descuidadas. Mi vida ha estado muy vacía, muy lejos de ti. Pero yo en esta noche me vuelvo a ti. En esta noche levanto mi mirada al cielo. He estado tan ocupada mirando el problema, la situación, queriendo arreglar yo lo que tú tienes el control, Señor. Aquí estoy, aquí está mi vida. Me vuelvo a ti, Señor. Alza tus ojos en esta noche.
Mira a tu alrededor, por favor, dama, hermano, caballero, joven que está en este altar. Levanta tu mirada al cielo, a ese Dios que está allí para ayudarte, a ese Dios que está ahí para levantarte, a tu Dios que está ahí para vestirte con vestiduras de gloria, para cambiar tu tristeza, tu soledad, tu vacío en gloria, en bendición, en honra, vestidos de gala. Aquí está el Señor en esta hora. Dile: aquí estoy, Señor. Yo me vuelvo a ti, Señor. Te necesito, Señor. Renueva mi vida en esta noche, Señor. Dile: Espíritu Santo, aleluya, aleluya, aleluya. Aquí está el Espíritu Santo para renovarte. Aquí está el Espíritu Santo.

y sientes que no hay fuerzas, y sientes que no avanzas, sientes que no puedes. Pero el Señor en esta noche te trae una palabra. Alza tus ojos y mira que no.

olvidó de mí. Quizá el enemigo te está diciendo esto. El Señor le hace una pregunta: ¿se olvidará la mujer de lo que dio a luz para dejar de compadecerse del fruto de su vientre? Aunque ella se olvide, yo no me olvidaré de ti, porque aquí, que en las palmas de mi mano, te tengo esculpida. Por eso es que el Señor le dice: vístete con vestidura de honra. Deja de lamentarte, deja de decir no puedo. Suelta la vestidura del desánimo, suelta la vestidura del complejo, suelta la vestidura de la depresión, suelta la vestidura, aleluya, de la indiferencia. Suelta las vestiduras del yo no puedo. Vístete, deja que el Señor te vista, que Él te vista de honra. En este altar dile: vísteme, cámbiame. ¿Cómo están tus vestiduras? Suelta la vestidura del complejo, suelta la vestidura del miedo. No temas al futuro, no temas al mañana. He aquí que en sus palabras

renueva mis vestiduras, renueva mi fe, renueva, Señor, mi gozo, el deseo de servirte, el deseo de seguir adelante, el deseo de estar en tu casa. Oh, renueva, renueva. Mira cada dama, mira cada caballero, cada vida en este altar, oh Dios. Tú conoces la necesidad. Hay un enemigo que de manera sutil quiere quitar tu fe, quiere robar tu paz, quiere quitar tus convicciones. Pero en esta noche el Señor dice: yo te he visto. El Señor dice: yo te he visto. El Señor dice: yo te he visto. Suelta las vestiduras del miedo.

Dile, Señor, lléname. Lléname. Él te dice, mujer, tú no estás sola. Él te dice, hermana, es aquí que en mis palmas te tengo esculpida. El Señor te tiene en su mano. El Señor te abraza. El Señor en esta noche dice, déjame darte un abrazo. Oh, yo no sé si el Señor manda alguna dama que le dé un abrazo a una hermana que está a su lado. Dígale, de parte de Dios es esto. Puede darle un abrazo. Puede decirle, el Señor me dice que te tiene en sus manos. Oh, aleluya. Tú no estás sola. Tú no estás sola. Tú no estás sola. Tú no estás sola. Tú no estás

Porque siendo tú un Dios perfecto, te fijaste en hombres imperfectos como nosotros. Gracias por tu misericordia, Señor. Anhelo conocerte.

He aquí que yo les traeré sanidad y medicina, y los curaré, y les revelaré abundancia de paz y de verdad. 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

Jesús, tú estás sentado en el trono, Señor. Oh Dios, te adoramos.

quiero invitarte que con tu mismo corazón y en unidad, en un mismo sentir, cantemos esto al Señor y le demos la gloria por medio de este canto.

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1: Imagina un estudiante universitario que despilfarró el dinero de su padre y arruinó el automóvil. Lo expulsan de la universidad y encuentra un trabajo sin futuro en una compañía que termina en la quiebra. Ahora no tiene techo y está desesperado. ¿Volverá donde su padre? Bueno, depende. Si cree que su padre lo odia, puede que se quede lejos de él por el resto de su vida. Pero si descubre que su padre todavía lo ama, puede que acumule la valentía para regresar. Quizá te hayas mantenido distanciado de Dios. Debes saber que Dios está de tu lado en Jesucristo. Pablo dijo, "La gracia de nuestro Señor fue más que abundante". El amor de Dios cambió su vida y puede hacer lo mismo por ti.
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2: Nunca fallarse. A pesar de que muchas veces nos hemos refugiado en muchas cosas, Señor, hemos aprendido a refugiarnos en tu presencia. Y una vez más, por medio de este canto, te pedimos, guárdanos en tu presencia.

0: Vamos, cantemos todo, dice:
1: Dios sabe lo que hace.
0: Aún,
1: aún, en lo inexplicable,
0: Él es incuestionable.

Estando persuadido de esto, que aquel que comenzó en vosotros la buena obra, la perfeccionará hasta el día de Jesucristo. 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
1: Gracias a ti.
0: Es la fuente del amor. Dar gracias es cuestión de educación. Ser agradecidos es depende de la relación que tengamos con nuestros padres. Hay gente que sabe dar gracias, pero no son gente agradecida. Agradecido de Dios por darnos a su Hijo que vino a salvarnos.

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0: Bienvenido a través de la Biblia, el programa donde conocemos a Dios en su palabra. Mi nombre es Geyel Ortiz y estoy contento de que usted esté con nosotros en el día de hoy estudiando la Biblia, la palabra de Dios. Estamos estudiando el Evangelio de Juan. Estamos en el capítulo 14 y llegaremos hasta el inicio del capítulo 15. Oremos para iniciar. Padre Celestial, estamos agradecidos porque podemos estudiar tu palabra. Te pedimos que nos ayudes a entender y comprender lo que tienes para nosotros en el día de hoy. En el precioso nombre de Jesús oramos y te lo pedimos. Amén. Y ahora, abra su Biblia o encienda su Biblia en Juan capítulo 14, porque estamos iniciando nuestro recorrido bíblico de hoy, con las enseñanzas del Dr. McGee en la inconfundible voz de nuestro maestro Samuel Montoya.
2: Continuamos hoy estudiando el capítulo 14 del Evangelio según San Juan. Y en nuestro programa anterior estábamos considerando lo que significa pedir u orar en el nombre de Cristo. Y decíamos que orar en su persona significa pararse en su lugar, significa estar completamente identificado con Él y significa estar unidos a Cristo. Significa que usted y yo, amigo oyente, cuando nos paramos delante de Dios, imploramos los méritos de su bendito Hijo. Nosotros no tenemos ningún mérito ni ninguna posición propia ante Dios. Él oye nuestras oraciones cuando se elevan en el nombre de Cristo. Esta no es simplemente una frasecita que añadimos al final de la oración, terminando con las palabras «en el nombre de Jesús». Orar en su nombre es presentar la oración en los méritos de Jesús y para su gloria. «Lo haré», dice el Señor, «para que el Padre sea glorificado en el Hijo». Una oración que permita que Dios sea glorificado en el Hijo es una oración que con toda seguridad Él contestará. Ahora es necesario que sea para su honra y su gloria, y no para nuestros fines egoístas. Cuando oramos en el nombre de Jesús y para la gloria de Dios, no estamos orando por egoísmo para nosotros mismos. Estamos orando para Él. Oramos para que el Padre sea glorificado en el Hijo. Ahora esta promesa es dada a aquellos que le aman y dan evidencia de su amor cuando guardan sus mandamientos. El amor será demostrado mediante la obediencia a Cristo. Un cristiano indisciplinado no puede decir que ama al Señor Jesús. ¿Cómo le está yendo a usted en este punto, amigo oyente? ¿Le ama a usted? ¿Está usted guardando sus mandamientos porque le ama? Una noche el doctor Harry Ironside estaba sentado en una plataforma con un pastor joven durante una serie de reuniones. Una señorita entró al templo y el pastor le informó al doctor Ironside que ella había sido muy activa en la iglesia, pero que ahora se estaba asociando con el mundo y viviendo con el mundo, y que esta era la primera vez en mucho tiempo que él la había visto venir a la iglesia. Aquella noche, el doctor Ironside predicó sobre este texto de las Escrituras. Pues bien, esta señorita se puso muy irritada y después del culto vino a hablar con el doctor Ironside y le dijo, «¿Cómo se atreve usted a decirle a esta gente que todo lo que pidan en el nombre de Jesús lo hará?» El doctor Ironside le contestó, «¿Por qué no se sienta para contármelo todo?» Ella accedió y le contó que desde hacía algunos meses su padre estaba gravemente enfermo y que mientras el médico estaba en su cuarto, ella se había arrodillado en la sala para orar y pidió por la mejoría de su padre. Cuando el médico bajó del cuarto, le informó que su padre había fallecido. El doctor Ironside le preguntó a la señorita, ¿qué pasaría si ella, encontrando un cheque que fuese designado para otra persona, tratara de cobrarlo firmando el nombre de esa persona? Ella dijo que sería una falsificadora. El predicador le mostró entonces este versículo, «Si me amáis, guardad mis mandamientos». Luego le preguntó si ella había estado haciendo eso, y ella se enrojeció. Entonces el doctor Ironside le explicó que lo que ella trataba de hacer era lo mismo que tratar de cobrar un cheque que era designado para otra persona. Todos nosotros, amigo oyente, necesitamos reconocer que la obediencia a Él es la evidencia de nuestro amor y que esta promesa es dada a aquellos que le aman. El Señor hace ahora la promesa del Espíritu Santo. Leamos los versículos 16 y 17 de este capítulo 14 de San Juan. «Y yo rogaré al Padre, y os dará otro Consolador, para que esté con vosotros para siempre, el Espíritu de verdad, al cual el mundo no puede recibir porque no le ve ni le conoce, pero vosotros le conocéis porque mora con vosotros y estará en vosotros». Esta es una verdad única de esta edad en que vivimos. El Espíritu Santo estaba en el mundo antes de Pentecostés, pero en el día de Pentecostés vino para morar en los creyentes. Eso fue lo nuevo. El Consolador ha venido para fortalecernos. Jesús se va, pero enviará a este que nos puede fortalecer. No dice que el mundo no recibiría el Espíritu de verdad. Dice que el mundo no puede recibirle. Si solo pudiéramos aprender eso, amigo oyente. Un hombre tiene que creer primero. El Espíritu de Dios toma la palabra de Dios y la enseña y se la abre al creyente. El inconverso tiene que creer primero en Jesucristo como su Salvador. Entonces el Espíritu Santo morará en él. El hombre del mundo no puede verlo porque Dios solo puede ser visto y adorado en espíritu y en verdad. Es visto con el ojo espiritual. El evangelista Billy Graham usa la expresión «los ojos y los oídos del alma». Es solo mediante el Espíritu de Dios que estos ojos y oídos pueden ser abiertos para entender la palabra de Dios. El Espíritu Santo es el Maestro que nos guía a toda verdad. Sin él, la Biblia puede llegar a ser solo un libro de historia, un libro de hechos. El Espíritu Santo nos enseña las verdades de la Biblia. Había estado pues en el mundo, pero Jesús dice que ahora él estará en vosotros. Continuemos leyendo el versículo 18 ahora. «No os dejaré huérfanos, vendré a vosotros». Jesús dice que no nos dejará huérfanos, sino que vendrá en la persona del Espíritu Santo. Ahora los versículos 19 y 20 dicen, «Todavía un poco, y el mundo no me verá más, pero vosotros me veréis, porque yo vivo, vosotros también viviréis. En aquel día vosotros conoceréis que yo estoy en mi Padre, y vosotros en mí, y yo en vosotros». Ahora, ¿cuál es aquel día? Bueno, en aquel día es el día en que usted y yo vivimos, amigo oyente. Es el día que comenzó con Pentecostés. «Vosotros en mí», dice el Señor, «y yo en vosotros». Esta es la declaración más profunda en todo el Evangelio de Juan o en toda la Biblia. Aún a un pequeñito le es posible comprenderla, y sin embargo, ningún filósofo puede sondear las profundidades de su significado. «Vosotros en mí». Esta es la salvación. Ser salvo significa estar en Cristo. Es por eso que el apóstol Pedro dice que somos salvos mediante el bautismo. Y el bautismo significa identificación y significa ser identificado con Cristo. Dios ve a todos, o bien en Cristo o bien fuera de Cristo. O estamos en Él por la fe o estamos fuera de Él todavía con los pecados. Si usted, amigo oyente, está en Cristo, entonces Dios le ve en Cristo y su justicia es la justicia suya porque estamos completos en Él. Ahora, yo en vosotros, esa es la segunda parte de esta declaración, y esta es la santificación. Es el vivir cristiano aquí en el mundo. ¿Vive Cristo en usted, amigo oyente? El apóstol Pablo dice en su carta a los Gálatas, capítulo 2, versículo 20, «Con Cristo estoy juntamente crucificado, y ya no vivo yo, mas vive Cristo en mí, y lo que ahora vivo en la carne, lo vivo en la fe del Hijo de Dios, el cual me amó y se entregó a sí mismo por mí». Continuemos ahora con el versículo 21 de este capítulo 14 de Juan. «El que tiene mis mandamientos y los guarda, ese es el que me ama, y el que me ama será amado por mi Padre, y yo le amaré y me manifestaré a él». No diga que usted ama a Cristo, amigo oyente, si no le está obedeciendo. Aquí Jesús lo expresa muy claro. Jesús se manifestará a aquel que le ama. No crea que esta es una manifestación mediante alguna visión. Más adelante, él dice que es el Espíritu Santo quien tomará las cosas de Jesús y se las revelará. ¿Dónde hace esto? En la palabra de Dios. Allí es donde Jesús es manifestado. Leamos ahora el versículo 22 del capítulo 14 de Juan. Le dijo Judas, no el Iscariote, «Señor, ¿cómo es que te manifestarás a nosotros y no al mundo?». Judas oye todo esto y cree que es maravilloso, pero pregunta si no sería maravilloso que todo el mundo también lo oyera. Y pregunta a Jesús si es que se ha olvidado del mundo. A propósito, aquí está el primer misionero. El Señor Jesús le contesta, y su contestación forma el resto de este capítulo 14 de San Juan. Le asegura que no se ha olvidado del mundo, sino que está pensando en el mundo. Leamos los versículos 23 y 24. Respondió Jesús y le dijo, «El que me ama, mi palabra guardará, y mi Padre le amará, y vendremos a él, y haremos morada en él. El que no me ama, no guarda mis palabras, y la palabra que habéis oído no es mía, sino del Padre que me envió». La manera en que el mundo se va a enterar del Señor Jesús no es mediante los tratados que distribuimos, sino por nuestra obediencia. Sí, se trata de la obediencia, amigo oyente. La profesión realmente no vale nada. Ser miembro de una iglesia en verdad no vale nada. Nuestro amor tiene que ser evidenciado por nuestra obediencia. ¿Qué le parece el amor suyo, amigo oyente? ¿Le disciplina? Estas cosas son verdaderamente importantes. Continuemos con los versículos 25 y 26 de este capítulo 14 de Juan. Os he dicho estas cosas estando con vosotros, mas el Consolador, el Espíritu Santo, a quien el Padre enviará en mi nombre, Él os enseñará todas las cosas y os recordará todo lo que yo os he dicho. Jesús les está diciendo que Él no se ha olvidado del mundo. El hecho es que Él está pensando en el mundo. Se ha reunido con estos apóstoles en el aposento alto y les ha dado la verdad para que la puedan llevar al mundo en el poder del Espíritu Santo. La única manera en que la verdad puede ser dada al mundo es mediante estos hombres. Juan estaba en aquel aposento alto, y Juan ha escrito estas verdades para nosotros. Jesús les asegura que el Espíritu Santo les enseñará todas las cosas y que les recordará todo lo que Él ha hablado. Leamos ahora el versículo 27. La paz os dejo, mi paz os doy. Yo no os la doy como el mundo la da. No se turbe vuestro corazón, ni tenga miedo. Este versículo nos lleva al primer versículo. Es su última palabra de consuelo. La paz de la cual habla aquí no es la paz que resulta de tener perdonados los pecados. Esta es la gloriosa y maravillosa paz que viene al corazón de aquellos que se han entregado completamente al Señor Jesús. Es la paz del corazón y de la mente de aquellos que se hallan en la voluntad de Dios. Leamos ahora los versículos 28 al 31 de este capítulo 14 de Juan. Habéis oído que yo os he dicho, voy y vengo a vosotros. Si me amarais, os habríais regocijado porque he dicho que voy al Padre, porque el Padre mayor es que yo. Y ahora os lo he dicho antes que suceda, para que cuando suceda, creáis. No hablaré ya mucho con vosotros, porque viene el príncipe de este mundo, y él nada tiene en mí. Mas para que el mundo conozca que amo al Padre, y como el Padre me mandó, así hago. Levantaos, vamos de aquí. Jesús les dice que ellos deben de regocijarse porque Él se va, debido a las maravillosas bendiciones que vendrán sobre ellos. Jesucristo volvería al Padre y luego les enviaría al Consolador. Les dice que no puede caminar ni hablar mucho con ellos, y la verdad es que así fue. El príncipe de este mundo venía. Jesucristo tendría entonces otro encuentro con Satanás y creemos que tuvo lugar allá en el huerto de Getsemaní. Después iría a la cruz por los pecados del mundo, y luego de su ascensión, el Consolador vendría a los creyentes. Y esperamos que ahora mismo el Espíritu Santo le esté revelando a usted, amigo oyente, las cosas de Cristo. Y así dejamos el capítulo 14 del Evangelio según San Juan. Y llegamos al capítulo 15. Este 15 capítulo de Juan es una continuación del mismo discurso del aposento alto, pero nuestro Señor en verdad no pronunció esta porción en el aposento alto. Por lo menos, la suposición es que no lo habló allí, porque la última declaración del capítulo 14 es, «Levantaos, vamos de aquí». En alguna parte, entre el aposento alto y el huerto de Getsemaní, nuestro Señor habló las palabras del capítulo 15 y del capítulo 16, y luego hizo la oración del capítulo 17. Probablemente elevó esta oración en camino hacia el huerto de Getsemaní. Ha sido la creencia de muchos expositores de la Biblia que nuestro Señor Jesucristo dijo las palabras de este capítulo 15 en un discurso en el Valle de Cedrón, o en la ladera del Monte de los Olivos, porque sabemos que en aquel entonces había una viña en aquella región que cubría aquel valle. También sabemos que era noche de luna llena porque era el tiempo de la Pascua, y bien pudo haber sucedido así, y creemos que este habría sido un lugar bastante apropiado para hablar las palabras de este capítulo. Ahora, algunos expositores ingleses han ofrecido otra sugerencia que nos inclinamos a aceptar. ¿Creen ellos que Jesús habló estas palabras la noche en que pasó por el templo cumpliendo la ley, ya que la cumplió tan escrupulosamente? Las puertas habrían estado abiertas toda la noche durante las noches de la Pascua. Aquellas hermosas puertas del templo en verdad atraían a muchos turistas. Habían sido forjadas en Grecia y habían sido llevadas a flote al otro lado del Helesponte y luego traídas a Jerusalén y puestas allí en el templo de Herodes. Eran hechas de bronce y entrelazada con el oro en las puertas había una vid de oro. La vid era símbolo de la nación de Israel. Hay varias citas bíblicas que nos demuestran que el olivo y la vid son símbolos de Israel. En el Salmo 80, por ejemplo, versículos 8 y 9 leemos: «Hiciste venir una vid de Egipto, echaste las naciones y la plantaste, limpiaste sitio delante de ella e hiciste arraigar sus raíces y llenó la tierra». El profeta Isaías también se refiere a esta vid en el capítulo 5 de su profecía y dice: «Ahora cantaré por mi amado el cantar de mi amado a su viña. Tenía mi amado una viña en una ladera fértil. Ciertamente la viña de Jehová de los ejércitos es la casa de Israel, y los hombres de Judá, planta deliciosa suya. Esperaba juicio, y he aquí vileza; justicia, y he aquí clamor». El profeta Jeremías, por su parte, en el capítulo 2 de su profecía, versículo 21, dice: «Te planté de vid escogida, simiente verdadera toda ella. ¿Cómo, pues, te me has vuelto sarmiento de vid extraña?». Y el profeta Oseas, en el capítulo 10, versículo 1, dice: «Israel es una frondosa viña que da abundante fruto para sí mismo. Conforme a la abundancia de su fruto multiplicó también los altares. Conforme a la bondad de su tierra aumentaron sus ídolos». Creemos, pues, que es muy evidente que la vid es una descripción de la nación de Israel. Ahora, amigo oyente, nuestro Señor está diciendo una de las cosas más revolucionarias que aquellos hombres jamás hubieran escuchado. Esto nos parece algo muy conocido para nosotros hoy en día, pero era algo muy extraño para ellos. ¿Quiere escuchar sus palabras? Comencemos, pues, leyendo el primer versículo de este capítulo 15 del Evangelio según San Juan. Dice Jesús: «Yo soy la vid verdadera y mi Padre es el labrador». La palabra para verdadera en este versículo es aletinos, que significa genuina. Ahora, una cosa puede ser verdadera comparada con el error y la falsedad, o una cosa puede ser verdadera comparada con lo que sea una falsificación. Este último es el sentido en que es usada aquí. Ya hemos visto esta palabra usada de la misma manera en el Evangelio de Juan. Juan era una luz reflectora, pero Jesucristo es la luz verdadera. Moisés dio pan en el desierto, pero Jesucristo es el verdadero pan. Por tanto, Jesús está diciendo: «Yo soy la vid genuina». Estos discípulos pensaban según su mentalidad judía, y su modo de pensar había sido gobernado por el Antiguo Testamento. Jesús les está diciendo ahora que la nación de Israel no es la vid genuina. Su identificación con la nación judía y con la religión judía no es lo esencial. «Yo soy la vid genuina», dice él. Lo importante ahora es que los discípulos estén relacionados con Jesucristo. Nuestro Señor usó aquí una maravillosa figura y la expresó con toda claridad. Era revolucionaria en aquel entonces y hoy en día todavía esto es cierto. No es su identificación con una religión o ceremonia u organización lo que es esencial, amigo oyente. Usted tiene que estar identificado con Cristo mismo. Usted está en Cristo por medio del bautismo del Espíritu Santo el momento en que confía en Cristo como su Salvador personal y es renacido como Hijo de Dios. «Mi Padre», dice el Señor, «es el labrador». Esta también es una palabra de suma importancia. En los pasajes del Antiguo Testamento y en las parábolas, Dios es el dueño de la vid. Aquí, Él es el labrador, el que cuida de la viña. Jesús es la vid genuina y el Padre cuida de Él. Se nos dice en el Antiguo Testamento que el Señor Jesús subirá cual renuevo delante de Él y como raíz de tierra seca. Piense usted cuántas veces el Padre intervino para salvar a Jesús del diablo, de aquel que quiso matarle. El Padre es quien cuida de la vid y cuidará también de los pámpanos. Los pámpanos o pequeñas ramas tienen que estar unidas a la vid. ¿Para qué? Para llevar fruto, amigo oyente. Hay tres palabras o frases que son muy importantes y las estudiaremos al seguir leyendo el capítulo. Leamos ahora el versículo 2 de este capítulo 15 de Juan. «Todo pámpano que en mí no lleva fruto, lo quitará, y todo aquel que lleva fruto, lo limpiará para que lleve más fruto». En mí, dice aquí, es decir, en Cristo. Esto es lo que significa ser salvado. Hay grandes palabras como propiciación, reconciliación, salvación, pero estas abarcan aspectos particulares de la salvación. Todo el espectro de la salvación se halla en la frase «en Cristo». Hay solo dos grupos de personas, los que están en Cristo y aquellos que no están en Cristo. Ya hemos mencionado que uno llega a estar en Cristo al confiar en Él como Salvador personal, y así llega a ser hijo de Dios por la fe. Un creyente es renacido por el Espíritu de Dios y luego el Espíritu mora en el creyente. El Espíritu Santo hace otra cosa. También bautiza a cada creyente en el cuerpo de Cristo. Todo pámpano en mí. Este pasaje fue dirigido a creyentes, amigo oyente. Jesús no está hablando en cuanto a cómo una persona se salva. La verdad es que en este pasaje no habla en cuanto a la salvación. Está hablando en cuanto a llevar fruto. Y esta es la próxima frase que queremos señalar. La palabra «fruto» se menciona 6 veces en los primeros 10 versículos de este capítulo 15. Al seguir nuestro estudio, notaremos que hay 3 grados de llevar fruto. Fruto, más fruto y mucho fruto. Todo el tema aquí es el de llevar fruto. El Señor dice, «Todo pámpano que en mí no lleva fruto, lo quitará». Ahora, ¿de dónde lo quita? Lo quita del lugar o de la posibilidad de llevar fruto. Escuche usted cómo él describe esto en el versículo 6 de este capítulo 15 de Juan. «El que en mí no permanece será echado fuera como pámpano y se secará, y los recogen y los echan en el fuego y arden». Alguien dirá, «Pues esto me suena como si le fuera posible a uno perder la salvación». Pero recuerde, amigo oyente, este pasaje no está hablando en cuanto a la salvación, sino en cuanto a la producción de fruto. Habla en cuanto al resultado de la salvación. Ahora, en primer lugar, ¿qué es el fruto? No creemos que el fruto aquí sea el ganar almas, como lo creen tantas personas. Creemos que eso es más bien un subproducto, pero que no es el fruto mismo, es el fruto del Espíritu. El apóstol Pablo habla de esto en Gálatas capítulo 5, versículos 22 y 23, diciendo, «Mas el fruto del Espíritu es amor, gozo, paz, paciencia, benignidad, bondad, fe, mansedumbre, templanza. Este es el fruto en la vida del creyente». 3 de estos son mencionados en este pasaje. Pasemos al versículo 7. «Si permanecéis en mí, y mis palabras permanecen en vosotros, pedid todo lo que queréis, y os será hecho». Esta es la oración eficaz. Ahora el versículo 8 dice, «En esto es glorificado mi Padre, en que llevéis mucho fruto y seáis así mis discípulos». Este es el fruto perpetuo. Y pasando ahora al versículo 11 de este capítulo 15 de Juan, leemos, «Estas cosas os he hablado para que mi gozo esté en vosotros y vuestro gozo sea cumplido». Y este fruto es el gozo celestial. Continuaremos, Dios mediante, en nuestro próximo estudio. Que Dios le bendiga ricamente.
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1: Obediencia que desata bendición. ¿Puede la obediencia desatar bendición? La Biblia declara en Deuteronomio 28:1. Si oyeres atentamente la voz de Jehová tu Dios, vendrán sobre ti todas estas bendiciones. La bendición no comienza en la necesidad, comienza en la obediencia. Muchos quieren promesas, pero pocos quieren alinearse a la voz de Dios. La obediencia es la única decisión diaria, es hacer lo correcto cuando nadie mira, es avanzar cuando Dios habla, aunque el camino parezca incierto. Cada paso de obediencia activa respaldo del cielo. Hoy el Señor te pregunta, ¿estás dispuesto a obedecer sin condiciones? Porque donde hay obediencia genuina, hay bendición segura. Esto es Pregunta Bíblica del Día.

Porque yo sé los pensamientos que tengo acerca de vosotros, dice Jehová, pensamientos de paz y no de mal, para daros el fin que esperáis. Jeremías 29:11. 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

0: que como desciende de los cielos la lluvia y la nieve, y no vuelve allá, sino que riega la tierra y la hace germinar y producir, y da semilla al que siembra y pan al que come, así será mi palabra que sale de mi boca. No volverá a mí vacía, sino que hará lo que yo quiero y será prosperada en aquello para que la envié.
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Segundo libro de Reyes, capítulo 4, versículo 1 al 6. Dice así la palabra del Señor: Una mujer de las mujeres de los hijos de los profetas clamó a Eliseo diciendo: Tu siervo, mi marido, ha muerto, y tú sabes que tu siervo era temeroso de Jehová. Y ha venido el acreedor para tomar dos hijos míos por siervos. Y Eliseo le dijo: ¿Qué te haré yo? Declárame qué tienes en casa. Y ella dijo: Tu sierva ninguna cosa tiene en casa, sino una vasija de aceite. Él le dijo: Ve y pide para ti vasija prestada de todos tus vecinos, vasijas vacías, no pocas. Entra luego y enciérrate tú y tus hijos, y echa en todas las vasijas, y cuando una esté llena, ponla aparte. Y se fue la mujer y cerró la puerta, encerrándose ella y sus hijos, y ellos le traían las vasijas, y ella echaba del aceite. Cuando las vasijas estuvieron llenas, dijo a un hijo suyo: Traedme aún otra vasija. Y él dijo: No hay más vasijas. Entonces cesó el aceite, y vino ella y lo contó al varón de Dios, el cual dijo: Ve y vende el aceite y paga a tus acreedores, y tú y tus hijos vivid de lo que queda. Yo quiero analizar este pasaje de la manera más breve y sencilla, porque la idea no es traer un sermón, sino una reflexión que Dios pueda usar para hacer algo en nuestra vida en esta hora. Este pasaje lo hemos planteado de diferentes formas, pero fíjese que lo que yo quiero resaltar acá es la reacción de una mujer, primeramente, pero también la reacción de una madre. ¿Por quién? Por sus hijos. Sus hijos estaban amenazados de esclavitud. Estamos en una semana de restauración y liberación, de liberación y restauración. Pero yo quiero que usted observe qué fue lo que provocó la crisis y luego la reacción de esta mujer. Dice el texto bíblico: una de las mujeres de los hijos de los profetas clamó a Eliseo diciendo: Tu siervo, mi marido, ha muerto. Hasta que no apareció la muerte en aquel hogar, en aquella familia, no hubo una reacción. Porque mire, o no se evidenció la crisis que había. Ella le cuenta a Eliseo y le da testimonio de su esposo. Le dice: Mi marido, tu siervo, era temeroso de Dios. Yo quiero decirle algo aquí: tener deuda no es pecado, tomar prestado no es pecado. ¿Qué es lo que es malo? No pagar, ser tramposo. Eso es lo que está malo, eso es lo que debe afligirnos. Ahora, si usted no le debe nada a nadie, dele la gloria a Dios. Sería mucho mejor que uno no tuviera deudas, sería mucho mejor. Pero si las tiene y usted es una persona temerosa de Dios, tampoco se aflija por ello. Porque lo que le está diciendo esta mujer a Eliseo, cuando le dice: Tu siervo era temeroso de Dios, lo que le está diciendo, él tenía deudas, pero mientras él estaba vivo, él no era tramposo, él estaba respondiendo por las deudas. Mientras este hombre estuvo vivo, él estaba haciendo frente a las deudas, porque era temeroso de Dios. Si era un profeta, claro que hoy hay mucho profeta tramposo, hoy hay mucho profeta mentiroso, hoy hay mucho profeta malapaga, adorado el nombre del Señor. Pero ella le está diciendo: Tu siervo, mi marido, era temeroso de Dios. Pero el problema quedó en evidencia, es que cuando el que tenía temor de Dios en aquella casa, el que le ponía el pecho a los problemas, se murió. O sea, la muerte
fue que reveló una crisis. El problema venía, la deuda venía, el problema estaba ahí, pero alguien le estaba haciendo frente. El problema es que se apagó aquel que le estaba haciendo frente al problema. Se murió el que estaba poniéndole el pecho al problema. Y entonces se evidenció la crisis. Hermano, la muerte evidenció una crisis. Y lo que quiero decirle, no espere que la muerte aparezca en su hogar, que la muerte aparezca en su familia, para que quede en evidencia el problema, para que quede en evidencia la crisis. No deje que la fe se muera. No deje que su esperanza en que Dios haga algo en su hogar, en su vida, se muera. No deje que su amor por el Señor se muera. Pues Dios no es Dios de muertos, sino de vivos. Alabado el nombre de Cristo para siempre. ¿Por qué esperar hasta que la muerte aparezca? Aparezca la muerte espiritual. Aparezca la muerte en aquellas cosas que deben estar vivos en nosotros. En nosotros tiene que estar viva la esperanza. En nosotros tiene que estar viva la fe. En nosotros tiene que estar vivo el anhelo por la presencia del Señor. En nosotros debe estar vivo el deseo de ser libres, hermano, en el Señor. Pero en realidad, lo que yo quiero enfocar aquí es la reacción de esa mujer. Cuando ella vio amenazada a su familia, ella reaccionó. El problema de muchos creyentes y de muchas personas hoy es que ante la amenaza, ante el peligro del problema, no reaccionan. Gloria al nombre del Señor. Esta mujer está viendo sus hijos amenazados. Mire cuántas madres, cuántos padres de familia miran sus hijos amenazados por la tecnología, por la internet. Ven sus hijos amenazados con la relación que llevan, con las amistades con las que se rodean. Y no reaccionan. El niño, la niña, y no reaccionan. ¿Cuándo van a reaccionar? Cuando vean un embarazo, cuando encuentren señales de drogadicción, cuando ya vean la situación fuera de control. Que el Señor nos ayude. Pero si algo quiero tocar acá es algo positivo. Y esta mujer, cuando entendió que el que le ponía el pecho a los problemas no estaba, ella reaccionó. ¿Y de qué manera reaccionó? Dice que ella clamó a Eliseo. Clamó a Eliseo. Gloria al Señor. Yo no sé qué tiene usted o qué siente usted que está amenazado. Su salud, su hogar, su estabilidad, su propia vida, su libertad en Cristo. Porque vuelvo a decirle, el anhelar y el orar por liberación, no siempre hay que echar demonios fuera, pero si hay situaciones que ameritan la intervención sobrenatural de Dios en nuestra vida, hay opresiones, hay situaciones, hermanos, que nos rodean, que nos cercan, que nos impiden la mayoría de las veces reaccionar ante lo que estamos viviendo. Pero me llama la atención que esta mujer, cuando vio que el acreedor se iba a llevar a dos de sus hijos para esclavizarlo, ella pensó lo que sería sus hijos. La mayoría de las veces estos muchachos eran llevados, o las personas eran esclavizadas, hasta que pagaran la deuda o hasta el siguiente año del jubileo. Ella dijo: yo no estoy dispuesta
a entregar a mis hijos a la esclavitud. Gloria al Señor. Yo no sé si usted está dispuesto a permitir o dispuesta a permitir que esa situación se lleve algo que le pertenece, algo que Dios le ha dado, algo que Dios le ha concedido. Los hijos son una bendición de Dios y lo eran para esta mujer. Y más en la tierra judía o en el pueblo judío, cuando una mujer enviudaba y si no había un varón que la representara, esta mujer no podía trabajar, no podía hacer nada. Prácticamente ella quedaba muerta en vida. Y el llevarse sus dos hijos a la esclavitud era confinarse ella prácticamente a la muerte, allí en una casa. Bendito el nombre del Señor. Y ella está reaccionando por sus hijos, pero también está reaccionando por su futuro. Era también la libertad de ella. Adorado el nombre del Señor. Recuerde que la liberación de los hijos de esta mujer y su propia liberación, porque no solamente estaban amenazados sus hijos, su hogar, su familia, estaba amenazada la libertad de ella. Porque si nuestros hijos están en peligro, también lo estamos nosotros. Si nuestros hijos tienen dolor o atraviesan una experiencia dolorosa, nos va a doler a nosotros. Pero esta mujer clamó a Eliseo, hermano. Y qué bueno cuando estamos dispuestos a clamar, cuando no estamos dispuestos a quedarnos pasivamente ante el problema, ante la crisis, ante la amenaza, ante la dificultad, cuando estamos dispuestos a levantar nuestra voz, ya no delante de Eliseo, sino directamente a la presencia del Señor. Pues la palabra del Señor dice: claman los justos y Jehová oye. Este pobre clamó y le oyó Jehová y le libró de todos sus temores, de todas sus angustias. Pero a veces lloramos, corremos, a veces llamamos al uno y llamamos al otro, pero no hablamos con el Señor. No levantamos nuestra voz delante del Señor. Esta mujer levantó su voz y clamó. Aleluya. Y luego viene la pregunta. Y es aquí donde yo quiero también hacer énfasis. La pregunta de Eliseo es: ¿qué tienes en casa? ¿Qué tienes en casa? ¿Era tanta la deuda? ¿O esta mujer no relacionó aceite con la deuda, porque parecía que no eran compatibles? Deuda y aceite no eran compatibles, aunque el aceite era muy importante en ese tiempo para untarse, para curar heridas o suavizar heridas. Lo segundo que podemos ver acá es que el aceite tal vez no lo había almacenado esta mujer, lo más seguro que no. Esta fue la provisión que dejó el siervo temeroso de Dios. Bendito el nombre de Cristo. Y en la Biblia el aceite es tipo de la presencia de Dios. Tal vez la pregunta de Eliseo, que puede ser la pregunta de Dios: ¿qué tienes? Gloria al Señor. Hizo que esta mujer reaccionara, porque dije, ella no relacionó nunca el aceite que tenía en casa con la deuda. O era tan grande el problema, era tan grande la deuda, que ella, ese aceite que tenía, no significaba nada ante su problema. Y en ocasiones, si partimos del punto de vista que el aceite es tipo de la presencia de Dios, a veces sentimos que es tan poco lo que tenemos de Dios en nuestra vida y tan grande la opresión, la lucha, la dificultad,
el dolor, las deudas, las cosas que nos intranquilizan y nos mortifican son más grandes. A veces sentimos que son más grandes que nuestra fe. Son más grandes, pero jamás podrán ser los problemas y las dificultades más grandes que Dios. Bendito el nombre de Cristo. Esa es la lección que encontramos aquí. Ella dijo, tu sierva tiene una vasija de aceite. Y eso no se refiere necesariamente a un odre. Eso no se refiere a una tinaja de aceite. Cuando dice una vasija de aceite, se podía referir a un frasco, a una botella, que aparentemente no representaba nada, nada para la deuda, nada para el problema que tenía. Y a veces oramos y a veces nos movemos dentro del ambiente espiritual, pero lo que tenemos de Dios, la fe que nosotros tenemos, no representa nada para los problemas que nos afligen. Adorado el nombre del Señor. Pero la lección de Dios a través de Eliseo es que con ese poquito de aceite, gloria al Señor, que puede representar también en esta hora un poquito de fe, un poco de esperanza, pero más que todo, un poco de la presencia de Dios es más que tu grande deuda, que tu grande desánimo. Un poco de la presencia de Dios es más que tu desesperación y tu angustia. Un poco de la presencia de Dios es más que la incertidumbre que te pueden generar los problemas que te afligen. Bendito el nombre del Señor. Pero lo otro que veo aquí en la instrucción de Dios es que si la amenaza los involucraba a todos, también la solución tenía que involucrarlos a todos. Gloria al Señor. Cuando ella reacciona, Eliseo le dijo, ¿qué tienes en casa? Declárame qué tienes en casa. Y ella dijo, tu sierva ninguna cosa tiene en casa, sino una vasija de aceite. Y él le dijo, ve y pide para ti vasijas prestadas de todos tus vecinos, vasijas vacías, no pocas. Pero aquí viene, versículo 4, entra luego y enciérrate tú y tus hijos. Aquí nadie se va a quedar por fuera. Qué lindo que en esta hora nadie se quede por fuera. Ni los que están en las Antillas, ni los que están en otros países, ni los que están en otros departamentos de Colombia, hermano. Que nadie se quede por fuera de lo que Dios quiere hacer. La distancia no sea un problema, ya que el Espíritu y la tecnología nos une a pesar de la distancia. Aleluya. También el plan y el propósito de Dios nos incluye. Adorado el nombre de Cristo. Ve y enciérrate tú y tus hijos. La mayoría de las deudas se adquieren en privado. Casi nunca uno toca trompeta de que uno se va a endeudar y va a prestar. Lo que sí se hace manifiesto es la angustia y los problemas que traen las deudas. Pero como había sido un problema que se gestó en lo privado de la familia, también la solución iba a venir de allá. Enciérrate en lo privado allá, en el secreto, iba a comenzar a fluir la bendición. En el interior, qué lindo que nuestra restauración y nuestra liberación comience de adentro, de allá de lo más profundo de nuestro ser, que comience de adentro para afuera. Todas esas cargas emocionales, todas esas preocupaciones, todas esas cosas que son causantes de aflicción, de angustia, de desespero, el Señor la debarate y el Señor sane nuestro corazón en esta hora. Para que en lo que resta de este propósito, hermano, Dios siga haciendo milagros, Dios siga obrando, Dios siga rompiendo cadenas, Dios siga supliendo, Dios siga moviendo su mano de poder a favor del hogar y de la familia. En esta mujer, en este hogar, veo representada muchas familias, muchos hogares. Veo a través de esta viuda
veo a muchas mujeres que deben reaccionar por su hogar, que deben reaccionar por su familia, que deben reaccionar por sus hijos, que deben clamar delante de Dios y pedir ayuda. Gloria al nombre de Jesús. Mira, hermano, yo veo aquí que esta mujer siguió las instrucciones, pero lo que quiero resaltar yo en esta noche es la reacción de esta mujer. ¿Y cuál era el propósito? Santo, no dejarse arrancar, no dejarse llevar ninguno de los miembros de su hogar, de su familia, ninguno de sus hijos. Lo que provocó la reacción en esta mujer es que ella ve amenazada su familia. Y reitero, porque yo entré por ahí, ¿qué siente usted que está amenazado? De lo que Dios le ha dado, de su entorno familiar, de su vida espiritual, de su relación con Dios, ¿qué usted ve que está amenazado? Aquí la solución fue ¿qué? El aceite. La solución fue el aceite. Y hay una aplicación que usted y yo no la sabemos de memoria, la hemos oído tantas veces, que el aceite fluyó hasta que hubo vasijas dispuestas, vasijas para recibir, vasijas vacías. Fluyó el aceite. Pero la determinación, lo que aplastó, lo que generó la liberación, fue el aceite. Gloria al Señor. Es nuestro deber orar. Es nuestro deber clamar, porque nuestro clamor hace que Dios se levante. ¿Qué fue lo que hizo que el profeta interviniera? El clamor de esta mujer. Ahora entienda que el profeta no se metió con ella allá en el cuarto. Gloria al nombre de Cristo para siempre. Para que quedara claro que era Dios. Y usted debe tener claro que no es mi predicación, que no es el clamor mío como tal, el que opera el milagro, el que restaura es el Señor, el que libera es el Señor. Adorado el nombre de Cristo, pero que tiene que haber algo de parte nuestra que haga que Dios actúe. El anhelo, en esta mujer había un anhelo de liberar a sus hijos. Había un anhelo de libertad para sus hijos. Había un anhelo de libertad para ella. ¿Anhela usted ser libre de lo que le atormenta? Ese pensamiento, ese vicio, ese deseo, esa aflicción que se quiere apoderar de su corazón. ¿Quiere usted, anhela usted liberarse de esas deudas que tanto mal y que tanta vergüenza y dolor y trasnocho le han causado? Gloria al nombre del Señor. Mire, el aceite trajo solución. El aceite trajo liberación. Y dije, el aceite es tipo de la presencia del Señor. En la medida que la presencia de Dios fluya en esta actividad, usted va a ser libre. En la medida que el aceite de la presencia de Dios siga fluyendo allá en casa, allá donde usted se mueva, que usted tenga la convicción que Dios está ahí, que la presencia de Dios está fluyendo, que hay problema, que hay dificultad, pero la presencia de Dios se está moviendo, que la gloria de Dios se está moviendo. Hay liberación, hay restauración, hay cambios, habrá milagros. Esta mujer levantó su voz por liberar a sus hijos. Pero es que Dios no da su espíritu por medida, sino abundantemente. El aceite bastó, alcanzó, fue suficiente para pagar la deuda, pero también para mantenerla provista. Vende y paga lo que debe y de lo que queda, porque siempre va a quedar. Qué bueno que de esta semana, de este propósito de liberación, de restauración, quede un testimonio vivo de que la presencia de Dios ha fluido. Adorado el nombre del Señor. Dios no es tan limitado que solamente dio para que pagara la deuda. Dios siempre nos da más de lo que no merecemos. Adorado el nombre del Señor.
hubo provisión para que ella se mantuviera libre y, valga la redundancia, provista de ahí en adelante. Ve, paga la deuda, vende y paga la deuda y vive, vivid de lo que sobra, de lo que quede. Dios le dio más. Y sin duda la mano del Señor no se ha cortado para obrar. Y lo otro que tiene que quedar claro acá, o que quedó claro allá en ese pasaje, que solo un milagro podía cambiar la situación de esa mujer. Solo un milagro. Y es posible que usted que está aquí, usted que me escucha a través de la radio, sabe que su crisis, que su situación, solo un milagro, solo la intervención de Dios puede cambiar el rumbo, puede traer libertad, restauración en su hogar, en su familia, en su salud, en su economía. Solo la intervención de Dios. Y yo creo que el Dios que se manifestó en el hogar de aquella viuda, el Dios que restauró, ¿qué restauró el Señor en aquel hogar? Primero, la paz, porque donde hay deudas no hay paz. Y menos de esas deudas que acosan, que amenazan, no hay paz. Allí se restauró la paz. Pero también se restauró la unidad familiar, porque amenazaban con separarlos. Gloria al nombre de Cristo. Allí se restauró el trabajo en equipo. Después de esa lección, tal vez ninguno de estos muchachos querían trabajar por fuera, sino trabajar con la mamá de lo que sobró de aquel milagro. Bendito el nombre del Señor para siempre. Yo no sé en qué tiene el Señor que obrar o en qué necesita usted que el Señor obre, pero el Dios que se manifestó para restaurar una familia allá en tiempos de Eliseo, para liberarles de la esclavitud, está aquí con nosotros en esta hora. Y que tal vez la fórmula para que Dios se levante es la misma. No quedarnos callados delante del Señor, levantar nuestra voz. Usted que me escucha a través de la radio, yo no sé qué necesita que se restaure. ¿De qué necesita ser liberado o librado usted que me oye? Usted que vino muy angustiado, muy angustiada, muy desesperado. Tal vez hay un diagnóstico médico, tal vez hay una situación familiar, tal vez hay algo que le ha robado la paz, algo que amenaza con su vida, contra su vida, que amenaza a su familia, que amenaza a su salud. ¿Qué sé yo con qué está usted luchando? Yo trato de imaginarme el grito de esta mujer. Esta mujer no llegó pasiva a donde Eliseo, ella levantó su voz y clamó: se van a llevar a mis hijos, mi familia está en peligro, mi hogar está en peligro, mis hijos van a ser esclavizados y yo me rehúso. Yo no puedo seguir pasivo, pasiva ante esa amenaza. Mi hermano, mi hermana, ¿qué lo amenaza? Un deseo, un pensamiento. Adorado el nombre del Señor. Yo no sé si a usted le queda todavía un poco de fuerza. Ya tal vez está cansado o cansada. Si aún le queda algo todavía para decirle al Señor: ayúdame. Señor, yo no quiero esta situación en la que estoy. No quiero seguir allí. Usted puede decirle algo al Señor. Lo importante es que esta mujer sabía a lo que ella se estaba enfrentando. Y yo creo que usted sabe, hermano. Usted sabe. Esta mujer no fue a buscar culpable ni a echarle la culpa al difunto. Ella fue a hablar de lo que estaba amenazando a sus hijos. Ella sabía lo que iba a pasar si Dios no hacía algo, si el hombre de Dios no hacía algo, si la presencia de Dios no hacía algo. Ella sabía en dónde iba a terminar esta situación. Y usted sabe, hermano, hermana, que si no interviene el Señor, usted sabe
Usted sabe lo que va a pasar. No se va a poder mantener en pies. Usted no va a poder avanzar en la vida espiritual. Aleluya. Si hay alguien en esta hora que anhela libertad. Hay alguien que necesita recuperar ya algo que el enemigo le ha arrebatado, su tranquilidad, su libertad espiritual. Tal vez ya le fallaste al Señor. Ya el enemigo se llevó tu pureza, tu integridad. Yo te digo que la restauración es volver a algo o a alguien a su estado original. El Señor quiere que vuelvas a la comunión. El Señor quiere que vuelvas a esa vida de oración del principio. El Señor quiere que vuelvas a esa fe inquebrantable. Aleluya. El Señor quiere que vuelvas a ese gozo inefable. El Señor quiere que vuelvas a confiar en Él. Que no tengas miedo, que no tengas temor. Porque los que miraron a Él, su rostro fueron alumbrados y no fueron avergonzados. Oh, mi alma te alaba, Señor. Mi alma te alaba, Señor. Yo veo aquí una mujer que no se quedó callada ante la amenaza, ante el peligro, ante el problema, ante la necesidad. Aleluya. Adorado el nombre del Señor. Iglesia, vamos clamando. Yo percibo que hay amenazas, hermano. Percibo que hay luchas. Hay ataques contra tu vida de oración. Hay ataques contra tu libertad para llegar a la presencia de Dios y gozarte en la presencia del Señor, sentir el fluir de la presencia de Dios. Oh, poder de Dios. Poder de Dios, poder de Dios. Yo sé que poder.

fuerza en el Señor, a su esperanza. Ha habido ataque a su libertad con la que Cristo le ha hecho libre. No dé más lugar a la duda. No dé más lugar a esa situación que se está llevando algo de usted. Se está quedando con algo que Dios le ha dado. Dios le ha dado a usted esa libertad para clamar, para interceder. Y se da cuenta que casi ya no puede interceder, que no puede abrir sus labios. Reprenda la obra del enemigo, reprenda la obra del diablo. La paz, la tranquilidad en su hogar ya no la hay. Hay zozobra, hay desespero, hay angustia en su vida, hay desesperanza, hay algo que usted llama raro, hay algo que usted no entiende, pero usted sabe que algo ha cambiado en su relación con Dios, en su vida espiritual. Hay algo que ha cambiado en su salud, hay algo que ha cambiado en su familia, hay algo que ha cambiado en sus hijos. Yo no sé si usted va a dejar que el enemigo se lleve lo que Dios le ha dado. Oiga, hermano, no permita que el enemigo arrebate lo que Dios le ha otorgado, lo que Dios le ha dado. Hay bendiciones que Dios las preparó para usted. El Señor quiere que usted sea libre. El Señor quiere que usted sea un hombre, una mujer de fe. El Señor quiere que seamos una iglesia de autoridad, de poder, en el nombre de Jesús. El Señor quiere que seamos una iglesia llena del Espíritu Santo y recibiréis poder cuando haya venido sobre vosotros el Espíritu Santo. Recibiréis poder, poder, poder, poder. El enemigo sabe, hermano, la libertad que hay, el poder que hay, la unción que hay. Cuando el aceite de la presencia de Dios fluye, el enemigo no puede esclavizarnos. Donde hay aceite no hay esclavitud, hermano. Donde hay aceite pagamos nuestras deudas. Vamos clamando hasta que fluya, hasta que baje, hasta que fluya la presencia de Dios, tipo del aceite. Vamos clamando, no te detengas, no te canses. Levanta tu voz, reprende la obra del diablo, reprende toda incredulidad, reprende toda opresión, reprende toda artimaña de las tinieblas. Abalaba, saya, vaca. Hay libertad en el nombre de Jesús. Hay libertad, libertad, libertad. Sé libre. Poder en el nombre de Jesús. Sacúdete, hermano. Tú sabes con qué luchas. Sacúdete, hermana. Oh, Dios no es Dios de muertos. Aleluya. Aleluya, aleluya. Dile algo al Señor. Usa la autoridad que el Señor te ha dado. Reprende la obra del enemigo. La presencia de Dios trajo liberación. La presencia de Dios terminó con la ruina, con la miseria. La presencia de Dios trajo abundancia. La presencia de Dios generó un negocio, hermano. Trajo bendición, trajo prosperidad. Se fue la ruina, se fue la miseria. Abalaya, basa. Hay poder en el nombre de Jesús. Hay poder en la sangre del Cordero. Hay poder en el nombre de Jesús. Poder en el nombre del Señor. Cree, hermano, hermana, cree. Hasta donde hubo vasija vacía fluyó el aceite. La presencia de Dios se quedará donde hay corazones que anhelan algo, hermano. Aleluya. Solo donde hay un anhelo, solo donde hay sed, donde hay hambre de un milagro, de una intervención de Dios, Dios se mueve. Dios se mueve donde hay anhelos, donde hay deseo. Dios se mueve donde hay ganas de ver su gloria. Dios se mueve en la vida de una madre que no se queda callada, que no se queda quieta ante el peligro de sus hijos, ante la necesidad de su hogar, ante la crisis espiritual de la familia, donde hay una madre que levanta su voz, donde hay una mujer que no está dispuesta a quedarse en la miseria, a quedarse en la esclavitud, a quedarse en la ruina, donde hay un varón que le pone el pecho a la brisa, a la situación, queriendo un cambio, queriendo

esperando un milagro, anhelando la intervención de Dios. Dios se va a mover. Dios comienza a moverse en tu necesidad, en tu problema. Pero levántate, levántate. Sin duda esta mujer lloró por su difunto marido, pero no se quedó solo en lágrimas allí. Ella levantó su voz, aleluya, diciendo, no, no a la esclavitud. Yo no quiero estar esclava. Yo no quiero que mis hijos estén esclavos. Yo quiero una familia libre. Yo quiero libertad. Yo quiero libertad. Yo quiero libertad. Yo quiero ser libre. Libre. Y conoceréis la verdad. Y la verdad os hará libre. Hermano, hermana, iglesia. Hay alguien que quiere esclavizarte. Hay alguien que quiere la libertad que el Señor te ha dado. Señor, aquí estamos delante de ti, agradecido contigo, Señor. Rompe las cadenas allí en los hogares, allí donde está esa madre batallando, donde está aquel varón angustiado, afligido. Señor, rompa cadenas. Señor, opere milagros en el nombre de Jesús. Toda obra de hechicería, de brujería, toda artimaña de las tinieblas, retrocede, se va en el nombre de Jesús, porque la presencia de Dios fluye en esta hora para liberar, para restaurar, para levantar al caído en el nombre de Jesús. En el nombre de Jesús hay poder en la sangre de Cristo, hay poder en el nombre que es sobre todo nombre. Sé libre, hermana. Usted que siente situaciones, usted que siente el ambiente pesado en su casa, usted que siente que algo no está bien en su salud, en su vida, clame en el nombre del Señor. Levántese para que sea libre, para que el poder de Dios le toque, para que la presencia de Dios fluya sobre su vida y sea libre, sea libre, sea libre, sea sano, sea sana. Te doy gracias en esta hora por lo que tú haces en el nombre de Jesús. En el nombre de Jesús de Nazaret hay sanidad y liberación. Señor, rompe cadenas, rompe los yugos, haz pedazos, Señor, toda influencia del diablo, toda obra de las tinieblas, todo cerco satánico es hecho pedazo en el nombre de Jesús. Todo lo que se levanta para dañar el ambiente, Señor, para romper la comunión, lo declaro inoperante, Señor. Padre, gracias, gracias. Soy libre en el nombre de Jesús. Soy libre en el nombre de Jesús. Señor, libera a la iglesia, aún los que están en casa, los que están en su trabajo, Señor. Obra, Dios mío, aún el que ya no puede orar, el que no puede clamar, Señor, aquel que está allí ya enredado, a punto de que el enemigo dé la estocada y le destruya, Señor, clamamos, levántale por tu espíritu, Señor, levántale, libérale, restáurale, aún aquel que ha pecado, aquel que ha ensuciado, aquel que ha manchado sus vestiduras, Señor, perdona. Levántale en el nombre de Jesús. Diablo inmundo, suelta las mentes, suelta los corazones, suelta las vidas en el nombre de Jesús.

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Proverbios capítulo 15 versículo 16. Mejor es lo poco con el temor de Jehová que el gran tesoro donde hay turbación. Este proverbio nos enseña que la verdadera riqueza y felicidad no se encuentran en la acumulación de riquezas materiales, sino que más bien se encuentra en aquella relación con Dios y en la paz que solo viene de Dios al vivir una vida justa y recta. ¿Qué encontramos aquí? Que es mejor tener poco con temor de Dios. Por eso la frase temor del Señor habla al respeto, a la reverencia hacia Dios. Tener poco con temor del Señor significa que es mejor vivir una vida sencilla y humilde con una relación estrecha, profunda con Dios. Eso es más importante que acumular riquezas materiales, que tener un gran tesoro, porque al final esto lo que trae es turbación. Y la turbación se refiere a esa ansiedad, preocupación y, ¿por qué no?, la inquietud de que pueden venir al tener la acumulación de riquezas materiales. Un gran tesoro puede traer consigo problemas y también preocupaciones, como la protección de la riqueza, la envidia. Pero este proverbio enseña que la verdadera riqueza y felicidad se encuentran en aquella relación con Dios y en la paz que viene de vivir una vida justa y recta, más que la acumulación de riquezas materiales. Por eso hoy es un llamado a través de la palabra que podamos entender que lo más importante para nosotros, más que cualquier cosa material, es poder contar, degustar de la presencia de Dios. Es cierto que los bienes materiales pueden generar satisfacción, pueden ayudarnos a tener una vida un poco más fácil, por así decirlo. Pero ¿de qué servirá tener todo aquello si no está la presencia de Dios? Si de luchar se trata, luchemos al tratar de que esté la gracia, la ayuda, el favor y la misericordia de Dios de nuestro lado. Porque hay situaciones y hay cosas donde el dinero no son suficientes, por no decir que nada pueden hacer. Podemos comprar una casa con dinero, pero jamás y nunca poder comprar una verdadera familia. Podríamos comprar una cama muy cómoda, pero jamás un sueño placentero. Por eso hoy la invitación es que podamos entender que es mejor lo poco con el temor de Dios que el gran tesoro donde hay turbación, donde hay angustia, donde hay preocupación. No tenemos mucho, pero tenemos a Dios, que nos dará la paz y la libertad que necesita nuestra alma para seguir hacia adelante. Esto es Recordando la Palabra. Te habla tu hermano en Cristo, Norbey Díaz. Dios te bendiga.

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Deja toda hipocresía a un costado esta noche. Quita toda máscara religiosa y hagas lo que tengas que hacer en la presencia de Dios ahora. Rasga tu corazón y no tus vestidos, dice la palabra. Lloren los sacerdotes entre la entrada y el altar. Busquemos el rostro. Busquemos que el rostro de Dios resplandezca esta noche. Busquemos su aprobación. Yo no voy a pedir que vengan aquí adelante. Quiero que entiendas que tu corazón es el altar. Ahí donde estás.

Muy buenos días a toda la amable audiencia de Adoradores del Rey en esta hermosa mañana, mañana que el Señor nos regala. Le damos gracias a Dios por su inmenso amor, por su infinita misericordia, porque a Dios le ha placido regalarnos un día más, una nueva oportunidad de poder estar al aire, de poder llegar a cada uno de sus hogares a través de estas ondas sonoras. Hoy es lunes 25 de mayo del 2026, cuando son las 9 y 7 minutos de la mañana. Estamos dando inicio a esta programación, a este espacio, un momento en su presencia, animando a todos nuestros hermanos a permanecer en la sintonía, también a que usted siga ahí conectado con nuestra programación, que se anime a escribirnos. Le recuerdo, nuestra línea de WhatsApp es 300-268-8997. Le damos gracias al Señor porque Dios ha sido bueno, porque cada mañana se renuevan sus misericordias y su fidelidad permanece para siempre. Les habla su hermana en Cristo, Geraldine Barranco, y para mí es una bendición poderles acompañar cada mañana en esta programación. Así que le damos la bienvenida a todos nuestros fieles oyentes a nivel nacional e internacional que día a día están ahí conectados con nuestra programación.

Bendiciones para todos nuestros hermanos y hoy iniciamos este día recordando que cuando Dios habla nuestra vida, cuando abre los caminos que vienen de Él y nos ayuda a confiar en su voluntad cada día. Esa promesa que el Señor nos regala en esta mañana la encontramos en Apocalipsis 3:8, donde nos habla la palabra que aquí he puesto delante de ti una puerta abierta la cual nadie puede cerrar. Esa promesa que Dios nos da en esta mañana. En algunos momentos de la vida sentimos que las pruebas, que esas puertas se cierran, esas oportunidades que no llegan, esos planes que no salen como esperábamos, o esos caminos que parecen bloqueados. Pero Dios sigue teniendo el control de todas las cosas. En vez, Él es capaz de abrir esas puertas que nadie puede cerrar. Puertas de bendición, puertas de trabajo, puertas de restauración, de ministerio, de nuevas oportunidades. A veces esas puertas se cierran. También esas puertas de la protección de Dios. Él sabe que es lo mejor para nuestras vidas. Porque Dios es quien nos conoce. Dios es que Él sabe y conoce toda nuestra vida. Y esa promesa que Dios nos da en esta mañana es para que la tengamos presente en nosotros. Así que recuerde durante todo este día, Dios puede abrir puertas que nadie

9:11 de la mañana y vamos a estar colocando este día en las manos de nuestro Dios, pidiéndole a Él que esté tomando el control de todas las cosas. Señor y Dios, le damos gracias. Gracias por su amor, por su misericordia, por su fidelidad. Gracias por este día que nos regalas, por la vida, por la salud, por el aire que respiramos. Gracias, Dios, porque nos has permitido, Dios mío, estar nuevamente al aire en esta programación, de poder llegar, Dios mío, a cada hermano a través de estas ondas, Dios. Que sea usted obrando, o sea usted glorificándose de una manera especial a través de esta emisora, ahí donde quiera que está, Dios mío, que están ahí sintonizándonos, que tú llegues, Señor, que tú te glorifiques, que tú obres de una manera especial, Señor. Reprende la obra del enemigo, la obra de las tinieblas, todo lo que se levante, todo lo que se quiera interponer en esta mañana, Señor, para traer inconvenientes, Señor, para destruir, Dios mío, y para interrumpir esta programación. Que sea usted reprendiéndolo por el poder de su palabra. Toma el control de estos equipos, Dios mío, del fluido eléctrico, de la internet. Coloca tu gracia, tu respaldo en mi vida, Señor. Que sea usted quien tome el control de estas ondas, Dios mío, de esta emisora. Que cada programa que se transmite pueda ser de bendición, de edificación para cada oyente. Que tú hables a aquella vida necesitada, aquella vida angustiada, Señor, aquel que quizás está a punto de acabar con su vida, pero que tu palabra llegue en ese momento preciso, Señor. Y Dios mío, ahí donde está la necesidad de cada hermano, de cada oyente, que tú llegues a cada hogar en esta mañana, que tú ministres con tu Espíritu Santo, que traigas esas fuerzas, esa fortaleza, que abras esas puertas de bendición, Dios mío, que sea usted obrando a favor de cada familia, de cada oyente que está ahí en la sintonía. Dios mío, permite que esta emisora pueda expandirse a más vidas, Señor, aquellas vidas necesitadas de una palabra, Señor, Dios de la gloria. Te pedimos que te glorifiques con poder en el nombre de Jesús, Dios Señor. Esta programación está en tus manos para que tú nos des la victoria en este día, para que te glorifiques de una manera especial, de una manera poderosa. Y te damos gracias, Señor, porque tú eres bueno, porque para siempre es su misericordia.

9:14 de la mañana y reiteramos el saludo para toda nuestra amplia audiencia a nivel nacional, internacional, que están ahí siempre en la sintonía, que nos sintonizan desde diferentes países como lo es Estados Unidos, Alemania, Canadá, las Antillas Holandesas, Argentina, también nos sintonizan desde Venezuela, que el Señor bendiga sus vidas. Bendiciones para todos ustedes por estar ahí siempre en la sintonía. A nuestra amplia audiencia a nivel nacional desde este hermoso país de Colombia, que nos sintonizan desde Bogotá, Medellín, Cali, Bucaramanga, Cúcuta, también nos sintonizan desde Villavicencio, desde Tunja, desde Huila. Bendiciones para todos ustedes ahí desde Pitalito, desde Bucaramanga. Bendiciones a todos nuestros hermanos desde La Guajira, desde Cornejo, norte de Santander, desde Rincón de Girón, Zambrano Bolívar, Turbaco Bolívar, desde El Carmen, desde también nos sintoniza, desde San Vicente de Chucurí.

0: Bendiciones para toda esa amplia audiencia que día a día está ahí conectada con esta su emisora Adoradores del Rey. Esperamos que esta programación pueda ser de bendición, de edificación para su vida, que usted esté ahí atento a cada programa que se transmite. También le animamos para que usted nos haga llegar su reporte de sintonía. Para nosotros es una bendición poderle saludar con nombre propio, saber que está ahí conectado con nuestra programación. También le invito para que usted comparta el link de nuestra emisora y así poder llegar a más vidas, que esta emisora se extienda a aquellos lugares donde quizás un misionero no puede ir, pero que a través de estas ondas llegue esa palabra de Dios ahí donde está la necesidad. Les recuerdo, nuestra línea de WhatsApp es 300-268-8997. Así que les animo para que usted nos escriba desde qué lugar nos escucha, su nombre, para poderle saludar. Y todo se lo debemos a nuestro Dios, porque Dios ha tenido misericordia de nosotros y nos ha dado un día más, una oportunidad más para alabar y glorificar y bendecir su santo nombre. Un saludo muy especial para nuestros pastores, nuestro pastor Jason Jiménez, nuestra hermana Denis Consuegra, su hijo Daniel, que el Señor le bendiga. A toda esa amplia audiencia que nos sintoniza, que desde muy temprano están ahí enviando su reporte de sintonía. Bendiciones para ustedes en esta mañana. A nuestra hermana Luz Jiménez, bendiciones, mi hermana, para usted. Ella nos saluda desde Sabana de Torres, Santander. Qué bendición poderles saludar. A todos nuestros hermanos que nos sintonizan desde Santander, tenemos amplia audiencia. Bendiciones para usted, mi hermana, y para toda su familia. También enviamos un saludo en esta mañana a nuestra hermana Gladys Galvis. Bendiciones, mi hermana, para usted. Que el Señor le bendiga grandemente a usted y a toda su familia. Nuestra hermana que siempre está ahí conectadita con esta emisora ahí desde Valledupar, el barrio Los Cocos, mi hermana Marta Reyes, fiel oyente, siempre ahí conectada con esta emisora. Bendiciones, mi hermana, para usted y toda su familia. Para nuestro hermano Power García, que siempre nos sintoniza ahí desde el Rincón de Girón. Mi hermana Carmen Herrera, que el Señor le bendiga. Mi hermana Margarita y Marilena Lambis, bendiciones para ustedes en esta mañana. Mi hermana Nora Isabel, que el Señor les bendiga.
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0: Siempre conectados con este espacio, un momento en su presencia, mi hermana Ingrid Contreras, mi hermana Dina Castelar, mi hermana Roselis Espitia, mi hermana que siempre nos sintoniza ahí, está ahí conectada, mi hermana Luz Marina Medrano, que el Señor les bendiga, mi hermana Mercedes, bendiciones a todos ustedes, les animo a que usted siga ahí conectado, también a que nos escriba, háganos llegar ese reporte de sintonía, si tiene palabras de agradecimiento, si esta emisora ha sido de bendición para su vida, si tiene testimonio, si quiere enviar saludos, lo puede hacer. Les recuerdo, nuestra línea es 300-268-8997.

9:19 y continuamos en esta mañana dándole las gracias a Dios porque Dios ha sido bueno, porque nos ha regalado un fin de semana bendecido. El día sábado tuvimos una actividad de damas bendecido, vimos la gloria de Dios, Dios habló a nuestras vidas y en la zona 7 fue de gran bendición. Vamos a entrar a la reflexión de la palabra del Señor en esta mañana y leemos una porción de su palabra y la encontramos en el libro de Salmos, Salmos capítulo 23. Vamos a enfocarnos en el libro, en el versículo 2. Leemos bajo la bendición del Padre, del Hijo y de su Santo Espíritu y dice: en lugares de delicados pastos me hará descansar, junto a aguas de reposo me pastoreará. Y damos gracias a Dios por su bendita palabra. Vamos a hablar en esta mañana sobre este precioso versículo y el tema de esta reflexión es el reposo del alma. Ese reposo del alma, que muchas veces nuestra alma necesita ese reposo. Este Salmo 23 se cumple en Cristo Jesús y hemos reflexionado en este Salmo. El versículo 1 dice que el que habita al abrigo del Altísimo morará bajo la sombra del Omnipotente. Este Salmo nos revela que el ser colocados en Cristo estamos completos, no nos falta nada. Él es nuestro pastor. Él es nuestro pastor y nada nos faltará. En el Salmo 23 se indica que Cristo restaura nuestra alma. Le devuelve el diseño original, un alma que expresa la vida de Dios y su voluntad. Y concluimos por la palabra de Dios que nos habla. En Génesis 2:6 nos dice... Sino que subía de la tierra un vapor, el cual regaba toda la faz de la tierra. Entonces Jehová Dios formó al hombre del polvo de la tierra y sopló en su nariz aliento de vida y fue hombre un ser viviente. Que el alma no está diseñada para mandarse, sino para ser el mayordomo. Y entonces la liberación que nos da Cristo es una restauración del diseño original, donde el espíritu del hombre es vivificado para que el alma pueda finalmente reposar. En el gobierno de Dios no es su propia fuerza, no en sus propios esfuerzos o en la esclavitud del enemigo. Efesios 2 nos dice: en los cuales anduvisteis en otro tiempo, siguiendo la corriente de este mundo, conforme al príncipe de la potestad del aire, del espíritu, que ahora opera en los hijos de desobediencia. Romanos 8:11 nos dice: en el espíritu de aquel que levantó de los muertos a Jesús, mora en nosotros. El que levantó de los muertos a Cristo Jesús vivificará también vuestro cuerpo mortales por su espíritu que mora en vosotros. Hay un puente entre el Salmo 23:1 que habla de su plenitud y el Salmo 23 versículo 3 que enfatiza la restauración del alma. Esta clave está en el Salmo 23 versículo 2 que dice: en lugares delicados pastos me hará descansar, junto a aguas de reposo me pastoreará. En su reposo, como lo encontramos de manera preciosa y sutil, en lugares delicados pastos nos hará descansar y junto a aguas de reposo nos pastoreará. Ese es nuestro Dios. El alma reposa en Cristo, lo cual no significa inactividad, sino rendición completa. Como también expresa el Salmo 62,
el versículo 5 nos dice: alma mía, en Dios solamente reposa, porque de Él es mi esperanza. Él solamente es mi roca y mi salvación. Es mi refugio, no resbalará. No resbalaré. En Dios está mi salvación y mi gloria. En Dios está mi roca fuerte y mi refugio. Solamente en Dios está ese reposo a nuestra alma. Por eso nos dice este precioso versículo: alma mía, en Dios solamente podemos reposar. En Él solamente está nuestra esperanza, porque Él es nuestra roca fuerte, Él es nuestro refugio, Él es nuestro ayudador. El alma, pensamientos, sentimientos y voluntad de Él es el producto del soplo de Dios. El cuerpo, si el alma intenta operar por su propia decisión, por su propia voluntad, sin dependencia del soplo constante de la revelación del Espíritu de Dios, cae en la conducta religiosa o en el engaño, como vemos ilustrado en el caso de Pedro, cuando actuó en una aparente bondad. Quería detener que su maestro fuera a la cruz del Calvario. En conclusión, podemos reflexionar que si nos encontramos en nuestro propio pensar, sentir y hacer, o si estamos confundidos o tenemos alguna necesidad, entonces no podemos quedarnos allí, sino pasar de la carnalidad y la preocupación de la vida natural al reposo, que es el puente que nos lleva a disfrutar de su plenitud, a regresar a ese diseño original donde nuestra alma descansa y haya verdes pastos, como nos dice este precioso salmo: que Jehová es nuestro pastor y nada nos faltará. Por eso debemos descansar en el Señor, buscar cada día su presencia, estar siempre ahí en esa plena comunión con nuestro Dios. Jehová es nuestro pastor, nada nos faltará. Cuando tenemos a Dios en nuestra vida, nada nos falta, porque Dios cuida de nosotros, Dios nos da esa guía, Dios provee lo que necesitamos, porque Él es nuestro pastor, Él es nuestro ayudador, Él es quien nos ayuda cada día. Dios trae ese descanso a nuestra alma, trae, muchas personas viven cansadas emocionalmente, espiritualmente, mentalmente, preocupadas, pero podemos descansar en Dios, porque Él es quien trae ese descanso a nuestra alma. Él es quien se lleva la preocupación, Él es quien se lleva esa agonía de nuestra vida. Dios quiere que descansemos, quiere traer ese descanso al corazón. En su presencia el alma encuentra la paz, porque nada de lo que este mundo ofrece, nada de los placeres, nada puede traer la paz, ese gozo a nuestra alma. Dios es el único que puede restaurar, quien puede dar esas fuerzas. En Dios encontramos esa paz a nuestra vida. Nos dice este versículo, esta palabra, este salmo dice: confortará mi alma. En esos momentos donde el ánimo se debilita, el corazón se siente herido, Dios tiene el poder para restaurarnos, para levantarnos, para renovarnos cada día. Lo que el dolor muchas veces nos hace pensar, Dios tiene el poder para sanarlo, para restaurarnos. Dios nos guía por el camino correcto. Muchas veces no sabemos qué decisión tomar, pero cuando nos acercamos a Dios, Él nos da esa dirección. Él nos da esa dirección
a quienes confiamos en Él. Dios nunca nos guía hacia destrucción, siempre nos guía hacia una vida con propósito. Siempre nos da la sabiduría para tomar esas buenas decisiones, pero debemos siempre estar en la plena comunión con Dios, siempre buscar la guía del Señor. Dios es quien nos ayuda cada día. Él es el que trae ese reposo a nuestra alma, a esa alma cansada, a esa alma angustiada. Dios es el único que nos puede dar la paz que nuestra alma necesita, porque solo en Dios hallaremos ese descanso. Hallaremos verdes pastos en el Señor. Que Dios nos ayude cada día. Señor y Dios, te damos gracias. Gracias, Señor, porque tú hablas a nuestra vida, a nuestro corazón. Gracias, Señor, por tu palabra. Padre, no queremos Dios mío, no queremos ser religiosos, sino que podamos estar en tu presencia, porque en tu presencia hay plenitud de gozo, Señor. Tú eres, Señor, quien nos da esa paz que nuestra alma necesita. En ti podemos encontrar esa libertad, Dios mío. Ayúdanos cada día a buscarte, a alabarte, a glorificarte, Señor. Ayúdanos a descansar en ti, Señor, que tú eres quien se lleva toda preocupación, toda angustia, Señor. Todo lo que está ahí, Dios mío, en nuestra vida, que nos roba el gozo, que nos roba la paz, Señor. Ayuda a cada hermano, a cada oyente en esta mañana, Dios mío. Tu amor no tiene fin, Señor. Tu amor es fiel, Dios mío. Tu misericordia permanece fiel a nuestras vidas. Te damos gracias, Dios, en el nombre de Jesús. Amén.

0: 9:34 minutos y continuamos reiterando el saludo para toda nuestra amplia audiencia que se sigue añadiendo a la sintonía. Que el Señor les bendiga en esta preciosa mañana de hoy lunes, iniciando esta semana. Agradecidos con el Señor por todas sus ricas y grandes bendiciones que Dios nos da día a día. Una oportunidad más para estar agradecidos con el Señor por la vida, por todo lo que Dios nos da. Seguimos saludando a nuestros hermanos. Un saludo muy especial para mi hermana Edilmira. Bendiciones, mi hermana, para usted, Edilmira Cáceres, que nos sintoniza desde Lebrija, Santander. Bendiciones, mi hermana, para usted y toda su familia, para todos nuestros hermanos que nos sintonizan desde Lebrija. Que el Señor les bendiga grandemente. Es una bendición poderles saludar, saber que están ahí en la sintonía. Es un gozo cuando cada uno de nuestros oyentes nos escribe, nos dice: aquí estamos en sintonía, esta emisora es de gran bendición para nuestras vidas. Es un gozo saber que este trabajo no es en vano, que cada día llegamos a más vidas y que hay personas que necesitan de una oración, que son bendecidos a través de cada programa que se transmite, que Dios habla a sus vidas. Así que continuamos con esta gran labor, como es llevar el mensaje de Dios a través de estas ondas.
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0: Por eso le invitamos, le animamos para que usted comparta el link de nuestra emisora y así cada día expandir más el mensaje de salvación. Más en estos últimos tiempos, donde cada día la maldad aumenta más, donde estamos en tiempos finales y necesitamos llevar ese mensaje de salvación, porque son muchas las vidas que cada día se pierden. Son muchas las personas que necesitan de ese Dios grande y poderoso.

0: También un saludo muy especial para nuestros hermanos que nos sintonizan ahí desde Oveja Sucre, sus alrededores, que están siempre ahí conectados, que el Señor les bendiga. Y ha llegado el momento de escuchar Edificando a la Familia. Hoy iniciamos un nuevo programa y esperamos que este programa pueda ser de bendición, de edificación para su vida, que usted abra su corazón, dígale al Señor que le hable a través de su bendita palabra. Yo les invito a escuchar Edificando a la Familia.
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2: Hola, soy Sixto Porras de Enfoque a la Familia. Qué honor, qué privilegio estar con ustedes. Siempre valoro cuando puedo acercarme a las personas para compartir lo que Dios nos ha dado acá en Enfoque a la Familia. Hablar del tema de cómo saber que nos amamos es un tema crucial, es fundamental, porque nosotros tenemos que aprender a distinguir si lo que vivimos en el matrimonio o en nuestra familia es amor de verdad o se ha desfigurado en algo más. Esta pregunta es crucial. ¿Nosotros nos amamos? ¿Cómo saber qué es amor y cómo saber cuándo no es amor? Para poner el fundamento tenemos que ir a la Escritura. La Biblia nos va a definir claramente a cada uno de nosotros cuándo aquello es amor. Lo define claramente 1 Corintios 13, del 1 al 7. El amor es verbo, claro. Es sustantivo porque Dios es amor, pero también es verbo porque requiere acción. Pero es un verbo que no define la acción, porque si yo digo voy a correr, todos entendemos que es correr. Si yo digo voy a hablar, entendemos que es hablar. Si yo digo voy a caminar, comprendemos que voy a caminar. Pero cuando nosotros decimos voy a amar, no hay una definición.

suena o un platillo que hace ruido. Vea el fundamento que tiene. Usted puede hablar profecías, puede tener dinero, puede ser famoso, pero si no ama, no tiene nada. Simplemente es un metal que resuena. Si tengo el don de profecía y entiendo todos los misterios y poseo todo conocimiento, si tengo una fe que logra trasladar montañas, pero me falta el amor, no soy nada. Si Cristo no está en nuestro corazón, si estas características que vamos a estar hablando no están en nuestra convivencia, no es amor. Éxito en la familia no es poseer dinero. Éxito en la familia no es vivir en una casa grande. Éxito en la familia es tener paz, armonía, tranquilidad, gozo y saber que yo puedo ser yo. Por eso tenemos que definir claramente las características del amor. Y sigue diciendo el verso 3 de 1 de Corintios 13. Si reparto entre los pobres todo lo que poseo y si entrego mi cuerpo para que lo consuman las llamas, pero no tengo amor, nada gano con eso. ¡Wow! Es increíble la forma en que lo está diciendo el Espíritu Santo a través de Pablo. Por lo tanto, yo tengo que tener claro cuándo hay amor, cuándo no es amor. El amor es, aquí viene la acción que requiere para decir que nosotros amamos. Recuerde, el amor no es un sentimiento. La primera parte del amor es un sentimiento. Siempre vamos a tener un sentimiento, pero el sentimiento no sostiene el amor. El amor tiene características del ejercicio de la voluntad, del carácter. Eso que yo tengo que morderme la lengua para no gritar, para no ofender, para no herir. Eso que tengo que tranquilizar mis emociones para poder vivir las características del amor. Solo el señorío de Cristo puede darnos estas características, pero nosotros podemos estar viniendo de hogares donde nos gritábamos, donde nos golpeábamos y hemos legitimado esta actitud y eso no es amor. Escuche las características del amor. El amor es paciente. El amor es bondadoso, bueno. El amor no es envidioso, ni jactancioso, ni orgulloso. El amor no se comporta con rudeza. Está clarísimo, el amor no es grosero, no se comporta con rudeza. El amor no es egoísta. Cualquier persona egoísta que quiera amar no sabe amar, porque el amor es entregarse, es darse. El amor no es egoísta. Oiga, este punto lo lleva todavía más fino. El amor no se enoja fácilmente. ¡Wow! Esto requiere un gran dominio propio. El amor no se enoja fácilmente. Y lo lleva aún más. El amor no guarda rencor. Es decir, lo perdona hoy, lo perdona. No deja que el sol se oculte sobre su enojo, sino que perdona, que suelta las amarras. Nuevamente, no se enoja fácilmente. No guarda rencor. El amor no se deleita en la maldad. Cuando hay maldad, yo no puedo deleitarme en eso. Eso no es amor, sino que se regocija con la verdad. El amor todo, no dice algunas cosas, todo lo disculpa, todo lo cree, todo lo espera, todo lo soporta. Este tipo de amor nunca deja de ser, permanece en el tiempo, se extiende con nosotros, hace agradable la convivencia, hace que vayamos a desear estar juntos. Hace que nuestros encuentros sean agradables. No es una relación perfecta, porque en el tanto hay relaciones de seres humanos, hay imperfección. Por ejemplo, Pedro negó al Señor, Tomás dudó, Judas lo traicionó, pero Jesús los amó. A Judas le dijo, ¿qué tienes conmigo, amigo? Lo llamó amigo. Se dio cuenta, ninguna traición puede cambiar mi amor. Por eso, cuando yo decido amar, estas características estarán siempre. ¿Cuándo no es amor? Y yo tengo que tenerlo claro. Esto no es amor. No es amor cuando existe agresión psicológica, sexual o física. Eso ya no es amor. Eso no puedo justificarlo. Eso no es tolerarlo todo. No, si hay agresión es delito. Y debe detenerse inmediatamente porque eso no es amor. Yo no debo tolerarlo en la casa en nombre del amor porque eso ya no es amor.

puede haber agresión. Sí, en algún momento nos vamos a enojar, vamos a levantar la voz, pero inmediatamente, porque elijo amar, tengo que decir, perdón, mi amor, lo siento. Y del otro lado, tiene que haber una disculpa inmediata. La agresión no puede tolerarse. Tampoco es amor cuando se intimida, cuando se vive bajo un régimen de temor y de miedo. Hace muchos años estaba en la universidad, mi papá había venido a visitarnos, estaba con unos amigos del grupo cristiano y cuando mi papá me vio, me abrazó y me besó la mejilla. Y yo lo abracé y lo besé. Era tan lindo el momento, porque yo vivía en la provincia y estaba estudiando en otra ciudad. Una amiga se me acerca y me dice, ¿por qué usted besó a su papá? Le dije, porque es lo normal. Es lo que siempre me han enseñado en la casa. Y ella dijo, no, eso no se hace. Le digo, ¿por qué? Hizo una pausa, se le asomaron unas lágrimas y dijo, cuando escuchamos el auto de papá llegar a la casa, todos entran a su habitación, tienen miedo a su reacción, nos intimida, nos agrede psicológicamente, depende del estado de ánimo, nadie quiere encontrarse con él. Jamás lo he visto darle un beso a mis hermanos y a nosotras sí, pero a mis hermanos no. A él le tenemos miedo, realmente le tenemos miedo. Mi mamá siempre está disimulando y tratando de que no hablemos, de que no lo interrumpamos, de que no lo molestemos por temor a su reacción. La pregunta que surge en casa, en el matrimonio, ¿me tiene miedo mi cónyuge? ¿Me intimida? La otra realidad es esta. Hay personas que son alguien cuando están con sus amigos y cambian cuando llega su cónyuge. Cuando llega su cónyuge, ya no es la misma persona alegre, extrovertida, que cuenta chiste, porque el cónyuge le intimida. Dios mío, eso ya no es amor. No tiene nada que ver con respeto. El amor es la capacidad de ser yo mismo cuando estoy con mi cónyuge o cuando él no está. Donde yo puedo expresar mi personalidad con libertad, donde yo puedo dar lo mejor que yo tengo sin tener temor a la reacción de mi cónyuge. Por ejemplo, ¿corrijo constantemente a mis hijos o a mi cónyuge? ¿Estoy corrigiendo constantemente y constantemente porque lo que creo que ellos hacen está mal? No, el amor no impone una forma de ser. El amor respeta a la otra persona tal cual es. El amor no está cuando hay vergüenza, cuando se avergüenza de la relación, cuando se avergüenza de la otra persona. Y este punto es muy fácil de ver. Por ejemplo, cuando me avergüenzo de la relación o me avergüenzo de la otra persona. Es fácil tener un hijo favorito, el que saca buenas calificaciones, el que no molesta. Normalmente son las niñas las que tienen buenas calificaciones y el tigre de la casa, el que siempre molesta, el que siempre nos llaman porque le dieron una sanción en escuela, el que no estudia y hay que sentarse a estudiar, pareciera que nos saca de nuestras casillas. Es fácil tener un hijo favorito. Le pasó a Isaac. Su favorito era Esaú, y ese favoritismo, y Jacob el favorito de su mamá, por lo tanto, hubo rivalidad entre ellos. Tenga cuidado, no es que el hombre de la familia sea el que hereda los bienes, y hago diferencia entre los hombres y las mujeres. Tenga cuidado, eso ya no es amor. Pueden ser sus hijas, puede decir que usted les ama. Pero cuando usted y yo hacemos diferencia entre nuestros hermanos, entre nuestros hijos, o hay diferencia en el trato entre hermanos, aquello ya no es amor. Por lo tanto, no es amor si yo me avergüenzo de uno de mis hijos. Ahora que vamos donde sus abuelos, no toquen, no hablan, no digan, no hagan. Dios mío, ¿para qué me lleva donde mi abuelo? Papi, ¿te sientes orgulloso de mí? ¿Que soy inquieto, travieso? No significa que no pongamos límites, que no instruyamos, pero jamás haga sentir a su hijo que se avergüenza de él o a su cónyuge que se avergüenza de sus orígenes, que se avergüenza del color de su piel, que se avergüenza de su forma de hablar. Cuando elegimos amar, aceptamos totalmente a las otras personas. Me fascina Hechos 4 cuando los doctores de la ley, los religiosos de la época, llaman a Pedro y a Juan
Y cuando los escuchan hablar, dicen, no, no hay esperanza. Al oírlos hablar, se nota que son del vulgo, es decir, del común de la gente. No va a pasar nada. ¡Wow! ¡Qué hermoso que Dios utiliza gente del vulgo, del común de la gente, para manifestar su gloria y su presencia! Que Él no se avergüenza de nosotros. Por eso Él dice que cuando tú te avergüenzas de Él delante de los demás, Él no puede reconocerte delante del Padre, porque el amor acepta a la otra persona tal cual es. ¿Cuándo no es amor? Cuando se vive en oculto. Si usted tiene una relación que nadie sabe, que usted tiene que estar borrando mensajes, eso no es amor, eso es un capricho, eso es un engaño, eso es algo que está mal. Las relaciones, cuando hay amor, son libres, se le cuenta a todo el mundo, lo publicamos, lo compartimos, caminamos de la mano por la calle. Pero si hay vergüenza, si nos ocultamos, si tengo que chatear en privado y borrar, ahí hay un origen de algo que no es amor, aunque usted sienta bonito por dentro, pero ese sentimiento no evidencia que es amor, porque el amor es fiel, el amor es leal, el amor cuida a la otra persona, el amor no lleva una relación en oculto. La otra vez que publicaba uno de estos principios en las redes sociales, alguien decía, pero nosotras también tenemos derecho a ser feliz. Nosotras, ¿a qué se refería? Usted no puede ser un amante y ser feliz. Usted no puede ser el plato de segunda. Usted tiene que saber que cuando hay amor, somos el plato principal en la mesa. Somos la persona importante del uno para el otro. ¿Cuándo no es amor? Cuando la relación es ilícita. Eso no es amor. Cuando usted sienta que su conciencia le dice que hay algo que está mal. Terminaba una conferencia con jóvenes sobre el verdadero sentido del amor y cómo distinguir cuándo hay amor. Y esta joven me dijo, Sixto, lo encontré, es perfecto. Es profesional, tiene buen trabajo, tiene un lindo auto. Una chica de 18 años. Bueno, solo tiene un defecto. ¿Cuál? Él es casado, pero inmediatamente lo resuelve. Pero me dijo que va a dejar a la esposa por mí. ¿Eso es amor? De ninguna manera. Eso es ilícito, eso es prohibido. Eso trae vergüenza y eso te va a llevar a por el mismo camino que hoy él está recorriendo. Y mañana tú serás la víctima. Por eso, ninguna relación ilegítima puede decirse que es producto del amor. Es producto de un sentimiento, sí, de que hay emoción, hay enamoramiento. Pero eso no dice que es amor. Porque es falso, eso en oculto. Cuando el amor se impone, cuando el amor se obliga, ya no es amor. Tienes que amarme porque yo soy tu esposo. Tienes que amarme porque yo soy tu papá. Eso no es amor. El amor inspira confianza, el amor inspira respeto. El amor tiene características fundamentales. El amor es libre y voluntario. Por lo tanto, no se suplica y no se implora. Jamás llore para que le aman. Eso aleja el amor. El amor crece cuando hay dignidad, cuando hay valor, cuando hay amor propio. Por eso el Señor siempre nos está afirmando, nos está amando, nos está diciendo que Él nos ama. Nacimos para amar y ser amados. Y no hay otra realidad. Nosotros nacimos para amar y ser amados. Tenemos una necesidad intrínseca de amar, pero el mundo ha distorsionado el amor, haciéndonos creer que es placer por placer, haciéndonos creer que es imponer mi voluntad. Oh, yo sueño que alguien venga y me haga, me diga, me traiga, me lleve. Eso no es amor, eso es egoísmo. Amor es darme, es entregarme. Claro, el amor es recíproco. Vamos a hablar algunas características que nos tienen que llevar al verdadero sentido del amor descrito aquí en Primera de Corintios 13. Número uno, el amor acepta a la otra persona tal cual es. No le obliga a que sea quien no es, que se comporte como no es. La otra vez estaba en una conferencia y mi colega, el otro conferencista, una persona extraordinaria, maravillosa, muy propio en su proceder, en su hablar, siempre pulcro. Su esposa, una mujer extrovertida a más no poder, pero extrovertida, pero totalmente opuesto en su personalidad. Aquel día comíamos juntos, los oradores, con nuestro cónyuge, y cuando conocimos a su esposa, fue
tan impresionante ver dos personas tan opuestas. Lo que más me impresionó fue ver a mi amigo. Jamás se sintió avergonzado con nada de lo que su esposa decía. Jamás. Jamás la corrigió. Jamás le dijo, no digas eso. Jamás. En todo momento, él la honró, la respetó, aunque todos nos poníamos rojos con alguno de sus comentarios. No es fácil amar, porque el amor acepta a la otra persona tal cual es. Tanto así que Jesús aceptó a Judas. No solamente lo aceptó, lo nombró su tesorero. No solo lo hizo su tesorero, lo hizo uno de los 12. No solo eso, lo llegó a convertir en su amigo. El día que Judas lo traiciona, cuando Judas lo entrega con un beso, Jesús le dice, ¿qué tienes conmigo, amigo? Lo que le está diciendo, nada de lo que tú hagas cambia el amor que tengo por ti. Sí, el amor es incondicional. El amor te ama a pesar de tus errores, de tus defectos, de tus falencias, de lo que no haces bien, aunque no te parezcas a mí. Eso es amor. Por lo tanto, cada uno de sus hijos y su cónyuge necesita sentirse amado, no intimidado. No que usted sienta vergüenza de él, sino aceptado, lo cual nos lleva a dos elementos, admiración y respeto. No hay nada más bello que estar en una familia donde nos aceptamos, nos admiramos y nos respetamos. El amor es paciente, se requiere paciencia. A mí me toca lavar los platos en casa, me encanta hacerlo. Y Helen tuvo paciencia conmigo para enseñarme. Luego yo lavaba los platos, los dejaba ahí, no, mi amor. Luego hay que secarlo y guardarlo. Oh, claro, eso es parte de la misión. Ah, pero el fregadero debe quedar limpio. Como mi abuela decía, dice Helen, el fregadero debe quedar limpio. Y uno termina de lavar los platos hasta que el fregadero quede limpio. Ha tenido una paciencia conmigo increíble. Uno de los privilegios que tengo es sacar la basura. El otro día se me olvidó, era lunes, la basura de reciclaje pasaba. Y entré a una reunión a las 8 de la mañana, 9 de la mañana, uy, la basura, tenía que haberla sacado. En ese momento terminé la reunión y corrí a ver, dije, tal vez no ha pasado el camión de la basura. No, ya había pasado. Pero la basura no estaba. Le dije, mi amor, se me olvidó sacar la basura. Me dijo, tranquilo, mi vida, yo la saqué. Recuerda, los lunes pasa la de reciclaje. Martes y viernes, la basura corriente. Y en ese momento me dije, qué agradable vivir con Helen. Qué hermoso que ella tiene paciencia conmigo y disculpa mis errores. Eso es paciencia. Quiero decirle algo a las damas. Haga una lista para que su esposo la memorice de cosas que debe traer del supermercado. Se le va a olvidar una o dos cosas y va a traer algo que usted no le pidió. Cuando él regresa a la casa, ahí viene su prueba de paciencia. ¿Y trajiste los huevos, mi amor? ¡Uy! Yo sabía que algo se me había olvidado. Ahí viene su prueba de fuego. Es una prueba de fuego. ¿Cómo usted responde? Lo determina la paz que tiene en su corazón. La amargura no nos puede llevar a la paciencia. La amargura nos hace impaciente. La amargura nos lleva a nosotros a herir, a lastimar. Por lo tanto, una persona herida no lo va a lograr. Una persona herida no va a poder amar porque va a herir constantemente a los demás. Si usted se encuentra gritando, humillando, lastimando, usted no ama. Usted está herido. La vida en familia va a revelar las cosas que cada uno de nosotros tiene que trabajar. Por eso en la consejería muchas veces las personas vienen, cámbiame a mi cónyuge, cámbiame a mis hijos. No, no, no. El punto es que esta convivencia va a revelar dentro de mí cosas que yo debo mejorar. 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
En esta serie, Greg Small y su esposa nos explican que muchas veces los conflictos en el matrimonio lo enfocamos en a otra persona que no hace lo que yo pienso o no llena mi expectativa. No, los conflictos evidencian las cosas no resueltas del corazón y son una oportunidad maravillosa para que usted se pregunte ¿por qué me enojo? ¿Por qué grito? ¿Por qué le ofendo si le amo? ¿Por qué me siento decepcionado? ¿Qué hay dentro de mí que debo de cambiar? Esto nos convierte en alguien paciente. Para que usted sea paciente, para que usted sea amable, que es la siguiente característica. Para que usted sea paciente y amable, usted tiene que estar sano emocionalmente. Por eso la familia es el mejor escenario para preguntarnos si esto es amor o es tolerancia. O es algo que no debemos de tolerar. Hay algo que hay que cambiar. Por eso, aquí viene la pregunta crucial para usted. ¿Es agradable vivir para usted, vivir con usted en casa? ¿Es agradable vivir con usted en casa? Es fundamental que yo responda esta pregunta. Porque si yo voy a esperar que los demás en casa me amen, lo primero que yo tengo que hacer es amar. Pedro lo dijo. Si usted tiene un cónyuge no cristiano, gánelo con su ejemplo y define ese ejemplo con un espíritu afable y apacible. Lo que le está diciendo es, si usted tiene un cónyuge no cristiano, que el corazón noble y bueno que usted tiene le ayude a él a subir al nivel que usted ha alcanzado, pero no baje a ese nivel, sino que él o ella suba al nivel que usted ha alcanzado. O bien, el sabio proverbio dice, la blanda respuesta aplaca la ira. ¿Cómo alguien logra tener una respuesta suave, gentil, amable, cuando la otra persona está llena de ira? Bueno, porque tiene un corazón sano. Es entonces cuando podemos ser pacientes y amables. El amor no es egoísta. El amor es bondadoso, es bueno. Todo lo que hace es bueno. Voy a abrirles mi corazón. En una ocasión, Helen me dijo, mi amor, necesito comprar algo personal. No me acuerdo qué cosas. Y yo le pregunté, ¿lo necesitas de verdad? Dice, claro. A los 3 minutos me volvió a decir, ¿cuándo crees que puedo comprarlo? Y yo le dije, ¿lo necesitas de verdad? Y en ese momento ella me abre su corazón y me dice, ¿cómo me duele cuando me preguntas si lo necesito de verdad? Lo he reflexionado. Sé que nuestras finanzas deben estar bien, bien administradas, pero me duele cuando me dices eso. Y eso me dolió. Yo le dije, perdón, mi vida, perdón, no está bien. Vamos a cambiar la técnica. Vamos a definir un presupuesto. Y estos montos serán de uso personal en lo que tú quieras o en lo que yo quiera el monto que yo quiero usar. No me vuelvas a preguntar si puedes comprar algo personal. Definámoslo en el presupuesto y tú lo compras. ¿Por qué hice eso? Porque me di cuenta que no era bondadosa mi pregunta, que era egoísta tal vez, pero más que todo yo creo que era una costumbre. Era una costumbre de responder así, dentro de ese filtro de pensar si cada gasto se debe de hacer o no. Pero esa costumbre mía estaba lastimando a mi esposa. Por lo tanto, si a ella le duele, yo tengo el privilegio de cambiar y el honor de pedir perdón. Así es que si hay una costumbre que lastima, que no es bondadosa, que no es amable, entonces cámbielo. Porque el amor no es grosero. El amor es amable, es gentil, es servicial. Y por lo tanto, nosotros tenemos que entenderlo. Si en algún momento tu hijo te grita, dile mi amor, tienes derecho a enojarte. Pero no tienes ningún derecho de gritarme, porque yo no te grito. Vamos a respetarnos en casa, todos. Vamos a respetarnos. Hoy yo represento a tu papá, tu mamá. Mañana será el policía, será tu profesor, será tu jefe. Y yo tengo que entrenarte para que puedas responder bien. Por lo tanto, el amor es amable. Siempre sea amable. El amor perdona. Y disculpa rápidamente, pide perdón rápidamente. Si nosotros dejamos que el odio, el resentimiento se acumule, puede pasarnos las de Esaú y Jacob.
que hubo tal tensión entre ellos porque Jacob le robó la primogenitura y la bendición, de tal manera que Esaú se llenó de ira y dijo: pronto va a morir mi papá, cuando él muera te mato. Imagínese. O bien lo de Caín con su hermano Abel. Caín se comparó con su hermano y se llenó de tal amargura, anidó tanto el odio, que terminó matando a su hermano. Por eso, perdone, suelte las amarras emocionales. Si hay algo del pasado que todavía te duele, perdona, perdona, porque ese dolor puede estar afectando tu presente. En el nombre de Jesús, perdónense el uno al otro, perdónense inmediatamente. Limpien el camino para que nuestro caminar sea hermoso. Escribí un libro que se llama El lenguaje del perdón. Ya lo he hecho un audiolibro. 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Les va a guiar paso a paso qué es el perdón, cómo perdonar. No es una emoción, no es un sentimiento, es una decisión. Es un proceso donde yo decido todos los días romper la lista de los pendientes y perdono a la otra persona. No perdono porque me pide perdón. Perdono porque me libera del dolor que llevo por dentro. ¿Se da cuenta lo importante que es comprender el perdón? Es importante entender que en esta convivencia de familia, de matrimonio, el amor consiste en disimular defectos y admirar virtudes. No lo olvide. El amor consiste en disimular defectos y admirar virtudes. Le voy a poner un ejemplo. En algunos momentos, cuando vamos a visitar a mi suegro, comemos, como son muchas hijas y todas hablan a la misma vez, y es muy emocional aquellas convivencias, ¿sí? Y de repente mi suegro y yo nos sentamos en un sillón y los dos estamos con sueño y nos dormimos, y de repente él comienza a roncar con decibeles altos, ¿no? Al final, cuando nos despertamos, dice: no estaba roncando, ¿verdad? ¡Qué vergüenza! No, no. Digo: no, suegro, tranquilo, no pasó nada. ¿En qué consiste el amor? En eso, en disimular lo que no está bien, en disimular esas cosas que nos incomodan, en disimular esas cosas que mi cónyuge no hace bien. Y con la paciencia, con la gentileza, con la amabilidad del amor, puedo decirle: mi amor, es mejor hacerlo de esta manera, es mejor corregirlo de esta manera. Helen y yo tenemos un dicho: cuando decimos algo, partimos de que nos amamos. Y si algo yo he hecho que le he lastimado o ella lo ha hecho conmigo, no es porque quiere herirme, es porque así es ella o porque tiene una costumbre. Esto nos da el privilegio de decirnos las cosas a partir de entender que los dos nos amamos. Por lo tanto, si usted quiere hacer agradable la convivencia, si usted quiere ser agradable esta relación que ustedes tienen en casa, admire virtudes y disimule defectos. Es crucial que disimulemos defectos. ¿Por qué? Porque la cercanía va a evidenciar imperfecciones. La cercanía va a hacer que tengamos roces. La cercanía va a hacer que en algunos momentos nos enojemos o estemos frustrados. Por eso, en el nombre del Señor, admire a su cónyuge. Entonces a usted le será fácil estar cerca de ella y cerca de sus hijos. Admira a tus padres. ¿Cómo lo logras? Perdonando y disimulando defectos y admirando virtudes. El amor es incondicional. Es decir, en las buenas y en las malas, sienta o no sienta, yo te amo. Esta relación es para siempre. Haga sentir a sus hijos y a su cónyuge que estamos juntos, no porque lo hacen bien, sino porque los amamos. Por ejemplo, su hijo un día va a llegar con malas calificaciones y los profesores van a decir esa frase: traigan firmado este examen mañana. La pregunta que surge es: ¿tiene miedo mi hijo de regresar a casa? ¿Tiene miedo mi hijo de decirme que hay que firmar ese examen y hay una mala calificación? El amor es incondicional, aún cuando la calificación sea mala, aún cuando lo hayan expulsado de la escuela. ¿Tiene miedo mi hijo de volver a casa? ¿Tiene miedo mi cónyuge de encontrarse conmigo? No. Entonces, voy a usar este ejemplo.
Si usted recibe el examen y su hijo tiembla un poco y dice, papá, mamá, hay que firmar este examen, y usted mira la calificación, dele vuelta al examen, póngalo boca abajo. Póngalo a un lado y dígale a su hijo, mírame bien, obsérvame bien. Mi amor, nunca tengas miedo de venir a casa, ni de decirme que te ha ido mal. Nunca, nunca. Nunca tengas miedo, porque yo te amo, porque eres mi hijo, no por tus calificaciones. Perdóname si en algún momento te he dicho, trabajo duro para que usted saque buenas calificaciones. Perdóname. El amor no echa en cara las cosas que hacemos. El amor se entrega libre y voluntariamente, porque amar es servir. Y yo estoy aquí para acompañarte. Abrázame y dele un buen abrazo. Dígale, mi amor, nada puede hacer que yo te ame menos. Nada, nada. Ni un error que cometas, ni una mala calificación, nada hará que yo te ame menos. El amor que tengo por ti es igual siempre, es incondicional. Ven, abrázame. Ahora sí, dime a dónde firmo. Y usted saque el orgullo más grande, como si estuviese firmando o le estuviesen dando un cheque de $10,000. Usted diga, ¡wow! ¿A dónde firmo? ¿A dónde firmo? Y usted firme aquello con orgullo. Ahora sí, ponga el examen a un lado y dígale, mi amor, ¿cómo lo superamos? Porque lo que a ti te duele, a mí me duele. Lo que es tuyo es mío y lo que es mío es tuyo. ¿Cómo lo vamos a superar? ¿Cómo vamos a salir adelante? ¿Qué necesitas? ¿Qué te faltó? ¿Qué ocurrió? Aquí estamos juntos, mi amor. Posiblemente para esa altura su hija o su hijo quiera llorar y usted debe de ofrecerle su hombro para que llore. ¿Sabe por qué? Porque ese día su hijo se dio cuenta que usted le ama. Todavía recuerdo cuando tenía 18 años y choqué el auto. 19 años ya tenía. Y el auto que papá nos había dado para ir a la universidad. Era noche y alguien brincó el semáforo y chocamos. Yo iba con mis amigos, veníamos de predicar. Y tenía que llamar a papá. Y yo llamé a papá. Papá, choqué el auto. Alguien brincó el alto y chocamos. ¿Estás bien? Me dijo. Sí, papá, estoy bien. ¿Iba solo? No, iba con unos amigos. ¿Ellos están bien? Sí, papá, ellos están bien. ¿La otra persona está bien? Sí, papá, la otra persona está bien. Está bien, mi amor. No pasa nada. El auto lo arreglamos. Y en ese momento yo me di cuenta que mi papá me amaba más a mí que al auto. Que yo era más importante que las cosas. Y me di cuenta que el amor es incondicional. Es fiel hasta el final. El amor se entrega. Deja en un mejor lugar a la otra persona. Hace agradable la convivencia. Y nos busca para sellarnos de amor. Es Juan 21. Jesús aparece en la playa resucitado. Los discípulos están en el mar como a varios metros. Y les preguntan si han pescado algo. No, tienen la red al otro lado. Cuando Juan se da cuenta que es el maestro, dice es el maestro. Pedro se viste, corre a la playa. El fuego está encendido. Él ha traído pan y le dice a Pedro, trae pescado. Jesús mismo, quien ha resucitado el Señor, está cocinando el desayuno para sus discípulos. Eso es amor. Abraza a Pedro y le dice, ¿me amas? Caminan juntos por la playa. Pedro cree que le va a reclamar porque lo negó. Era el momento en que estaban solos. Jamás preguntó nada de por qué lo había negado. Solamente le dijo, ¿me amas? Lo afirma y lo asciende. Pastorea mis ovejas. Cuida mis ovejas. Eso es amor. Es dejar a los suyos en un mejor lugar. Bendigo tu vida. Bendigo tu familia. Bendigo tu relación. Pido a Dios que quite de nosotros todo egoísmo, toda herida, todo aquello que nos distancia, todo aquello que saca lo malo dentro de mí.
Te bendigo, bendigo tu familia, que sea agradable la convivencia en tu hogar y que en todo momento la gloria del Señor resplandezca en ustedes. Que el Señor les bendiga. Soy Sixto Porras, de Enfoque a la Familia.

17 minutos. Le damos gracias al Señor por este precioso programa como lo es Edificando a la Familia. Esperamos que haya sido de gran bendición, de edificación para su vida. Reiteramos el saludo para toda nuestra amplia audiencia que se sigue añadiendo, que está ahí en la sintonía. Bendiciones, mis hermanos, para ustedes. Un saludo muy especial para mi hermano Osman Alemán, que el Señor le bendiga grandemente a usted y a toda su familia. Reiteramos el saludo para nuestra hermana Dina Castelar, que el Señor le bendiga, y a todos nuestros fieles oyentes que están ahí conectados. Recuerdo que ya en contados minutos estaremos escuchando esa palabra de poder, así que no se desconecte, más bien prepare su vida para que escuche esa poderosa palabra.

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2: Con la persona que está al lado, le diga: no me distraigas ahora, voy a escuchar la palabra del Señor. Lo único que está permitido es dar gloria a Dios. ¿Cuántos dan gloria a Dios, amado hermano? Lo único que está permitido decir: y a su nombre. Eso sí está permitido, gloria a Dios. Primera de Corintios, capítulo 16, aleluya. Vamos a compartir esta porción en el verso 9, gloria a Dios, primero, y luego vamos a leer uno en Apocalipsis. La palabra del Señor dice, Primera de Corintios, capítulo 16, verso 9: porque se me ha abierto puerta grande y eficaz, y muchos son los adversarios. ¿Puede volver a leer ese texto tremendo? Porque se me ha abierto puerta grande y eficaz, y muchos son los adversarios. Ahora vamos a Apocalipsis capítulo 3 y vamos a leer dos versículos ahí. Apocalipsis capítulo 3, el libro de las revelaciones, capítulo 3, versos 7 y 8. Dice la palabra del Señor así, verso 7: escribe al ángel de la iglesia en Filadelfia. Esto dice el santo, el verdadero, el que tiene la llave de David. Oiga esto: el que abre y ninguno cierra, y cierra y ninguno abre. Yo conozco tus obras. He aquí, he puesto delante de ti, ¿qué cosa? Una puerta abierta, la cual nadie puede cerrar, porque aunque tienes poca fuerza, has guardado mi palabra y no has negado mi nombre. Palabra fiel y digna del Señor. Vamos a orar, amados hermanos, en esta hora pidiéndole la guía y el poder del Espíritu Santo. Padre Santo, maravilloso, te damos gracias en este hermoso día, día tan especial en que honramos, Señor, la labor que usted hace a través de los medios de comunicación. Donde quiera que se levanta una transmisión, una radio, un canal, Señor, hombres y mujeres que se conectan para predicar tu palabra, sabemos que esta nunca vuelve vacía, Señor. Te pedimos que a través de esta palabra nos impulses, nos alientes a seguir predicando tu palabra, no solo presencialmente, sino a través de los medios de comunicación que nos has entregado. Esta enseñanza, esta palabra va bajo la guía y el poder de tu Espíritu Santo. Y en tu nombre te pido que haya cabida en cada mente, en cada corazón, y vuelva a ti con mucho fruto, con más carga por los medios, para apoyar, para orar, para seguir predicando tu palabra. En el nombre de Jesús. Amén. Y amén. Dando gloria a Dios, tomen asiento, amados hermanos. Aleluya. Hoy vamos a compartir, hermanos, bajo el tema puertas abiertas, grandes y eficaces a través de los medios de comunicación. Puertas abiertas, grandes y eficaces a través de los medios de comunicación. Gloria a Dios, aleluya. Y es que, hermano, hace ya unos 20 años atrás, digamos un poquito más, hemos entrado en plena era de las comunicaciones. Los que son antiguitos como yo saben de esta revolución. Las nuevas generaciones les es totalmente normal. Es más, ya no pueden vivir sin un dispositivo como estos, que ciertamente es muy útil, no podemos negar eso. Es muy útil estos modernos aparatos llamados celulares, smartphones, bueno, tanta cosa que le ponen, pues son muy útiles dentro de estos aparatos. Pues hoy en día cualquiera se puede comunicar a la distancia que sea, puede hacer conocer sus ideas. Si no te reciben en un canal, en una radio, tú te conectas y hablas. Las regulaciones existen, pero este aparato, desde que apareció y se perfeccionó y se sigue perfeccionando, ha revolucionado las comunicaciones. Y yo puedo decir a manera de introducción que gracias a Dios que el pueblo cristiano y esta organización llamada Movimiento Misionero Mundial captó la visión desde el siglo pasado que hay que predicar a través de los medios de comunicación porque son puertas abiertas para llevar el mensaje. ¿Cuántos decimos amén, amado hermano? Dicen la historia de las crónicas de este Movimiento Misionero Mundial que en el Congreso Mundial de 1993, y yo he visto las imágenes, imagínense, 1993, hermano, estoy hablando hace tantísimos años, Dios usó a un instrumento en profecía y profetizó para esta obra que nos iba a entregar los más grandes y modernos medios de comunicación, los más sofisticados, decía esta profecía, amado hermano. Y ahí estaba el pueblo de Dios creyendo esa profecía en tiempos en los que, hermano, ni se imaginaban la obra tener canales, radios y demás, porque han sido y siguen siendo muy costosos de mantener, demasiado costosos en algunos países. Pero ahí hubo hombres y mujeres que le creyeron a Dios. Por eso qué bueno es creerle a Dios, amado hermano. Cuando Dios habla hay que creerle, gloria al nombre de Jesús. Cuando Dios promete, Él lo cumple. Y él a través de esa profecía dijo: entregaré a este Movimiento Misionero Mundial los más modernos y sofisticados medios de comunicación. Y ahí estaba, entre otros que creyeron esta profecía, nuestro amado pastor Rodolfo González Cruz, gloria a Dios que todavía lo tenemos en vida allá en Perú, aunque anciano ya. Le mando un saludo muy respetuoso a ese siervo de Dios que creyó. Y él comenzó, hermano, ya había comenzado a hacer programas de televisión y es el precursor de Betel. Lo cierto es que para fines del siglo XX, el año 2000 más o menos, hermano, ya Betel, 2001, 2002, Betel y el Movimiento Misionero Mundial estaba transmitiendo el mensaje por 5 satélites para todo el mundo, amado hermano, transmitiendo el mensaje de salvación, el mensaje de la palabra, con mucho esfuerzo, con mucha dedicación. Y eso es hoy en día Betel Internacional en todo el planeta Tierra. ¿Cuántos dicen amén, amado hermano? A su nombre, gloria, denle un aplauso a Cristo. ¡Qué maravilla! Amén. Aleluya. Entonces, hermano, cuando Dios habla hay que creerle. Acá en Bolivia, Dios nos visitó, como usted ya sabe, el año 2004 con las radios, con los canales. Es un testimonio que ya se ha difundido. Aleluya. Y personalmente, hermano, para Bolivia, como boliviano que soy, hablar de tener canales, de salir por pantallas, de transmitir y llegar al mundo entero, para esos años era... realmente costaba creer, pero Dios nos decía en vigilias, en ayunos, nos decía: las radios, les voy a visitar con radios, les voy a visitar con canales, ustedes van a predicar. Y era imposible de creer que un día podamos tener canales de televisión para predicar al mundo. Y mira, hermano, cuando Dios habla hay que creerle. Hoy, a través del internet, a través de las redes, a través de la cadena Betel, llegamos al mundo entero desde Bolivia y desde cualquier país que quiera hacerlo. ¿Cuántos levantan su mano y le alaban al Señor? Dios abre las puertas. Dios abre las puertas. ¡Aleluya! Esa es una parte de la historia, amado hermano. No todos los países son visitados así, ni todas las organizaciones así, aunque ahora a través del internet cualquiera bien intencionado, cualquiera que quiera hacerlo y tiene la unción de Dios y la dedicación, lo puede hacer. Pero en esos años, hermano, era muy difícil y hasta imposible de creerlo. Pero hemos aprendido a tener fe y a creer que Dios lo puede hacer. Y hoy en día Bolivia ocupa un honroso segundo lugar como la cadena más grande en la obra del Movimiento Misionero Mundial. Primero está Perú y después está Bolivia con más medios de comunicación, amado hermano, porque Dios nos ha visitado, el pueblo se ha esforzado y Dios ha hecho grandes maravillas. A su nombre, gloria. Y es una cadena muy bien organizada y está contada, hermano, en la ATT como una red cristiana muy grande, amado hermano. Es muy conocida ante las autoridades también a nivel mundial. Es una marca internacional que Dios había dicho que nos iba a dar. Gloria al nombre de Jesús. Pero, como hemos leído los dos textos principales, esto no son más que herramientas, que puertas que Dios abre. Si usted le ha prestado atención a la lectura bíblica, Cuando el Señor le habla a la iglesia fiel de Filadelfia, le dice que le entrega, dice, el verdadero, el que tiene la llave de David, el que abre y ninguno cierra, y cierra y ninguno abre. Dios ha abierto, hermano, hace más de 30 años, gloria a Dios, la puerta de las comunicaciones para la obra a nivel mundial, y hace más de 22 años las puertas de comunicación en Bolivia. Y como dice este texto, lo que Dios abre, nadie lo puede cerrar. No hay fuerza humana que pueda cerrar Betel, a no ser que Dios la cierre. Y cuando Dios cierra algo, nadie tampoco lo puede abrir. ¿Cuántos dicen amén, amado hermano? Amén. Los veo medio asustados, pero así es. Dice: yo conozco tus obras, he aquí puesto delante de ti una puerta abierta, la que nadie puede cerrar. Eso es Betel para nosotros. Porque aunque tienes poca fuerza, has guardado mi palabra y no has negado mi nombre. ¿Qué hacemos a través de Betel? Predicar la palabra de Dios. Es lo único que hacemos. No distraemos, no hacemos negocio, no lucramos. Simplemente llevamos el mensaje de salvación, porque entendemos que es una puerta que Dios ha abierto. Y aunque a veces faltan recursos, y aunque a veces no tenemos mucha fuerza, no somos grandes comunicadores, no somos ni siquiera periodistas, tal vez al principio no había ni uno que haya estudiado algo. Hermano, personalmente yo puedo hablar por mí y por esta iglesia, que cuando tuvimos la primera radio no sabíamos ni qué era un transmisor, ni qué era línea alta, ni qué era línea baja. Aunque teníamos poca fuerza, le creímos a Dios y le dijimos: Señor, si tú has hablado, si tú nos has entregado estos medios, los vamos a administrar y vamos a predicar la palabra con eso. Y ciertamente hasta el día de hoy lo seguimos haciendo. Alabado el nombre de Jesús. ¿Cuántos dan gloria a Dios por eso, amado hermano? Dios es bueno. Aleluya. Gloria a Dios. Por eso es que el segundo texto que hemos leído en 1 Corintios capítulo 16, verso 9, puede decir claramente: porque se me ha abierto puerta grande y eficaz. Y esto tal vez no tenga muchos aplausos. Y muchos son los adversarios. Oh, hermano. Eso como que nos dice: ay, sí, tan bonito, pastor, estaba predicando, pero ahora nos hace recuerdo de los adversarios. Claro que tenemos adversarios, hermano. Para empezar, el diablo y todos sus demonios, Jehová los reprenda en esta hora. El mundo, hermano, si tuviéramos que contar cómo hemos padecido y aún seguimos padeciendo, hermano, ataques de las autoridades, regulaciones, multas, sanciones, persecuciones. En algún momento hasta nos han quitado medios de comunicación que los teníamos en la mano de manera injusta. Hermano, sería largo el testimonio, porque esta palabra es verdad. Aunque se abran puertas grandes y eficaces, los adversarios también se multiplican, amado hermano, porque el enemigo nunca quiere que esta palabra se predique. El enemigo nunca quiere que usted venga a apoyar esto. Los que han traído el día de hoy su sobrecito, quizás les han dicho: ¿para qué estás llevando eso? Si eso es para el pastor Mario, si eso es para el pastor Weimar. Hermano, el diablo se inventa muchas cosas. Los adversarios no quisieran ni que usted apoye, ni que usted ore. Es más, quisiera que él estemos encerrados entre cuatro paredes. Pero Dios dice: aunque hay muchos adversarios, yo les daré la victoria. Esa puerta está abierta. El Señor dice en esta mañana: yo he abierto esa puerta y nadie la puede cerrar. Esa puerta de Betel, de las comunicaciones, están abiertas para Bolivia. ¿Cuántos dan gloria a Dios, amado hermano? Solo Dios tiene, solo Jesús puede cerrar esta puerta, hermano. Que no lo permita jamás, aun cuando nosotros no estemos. Nuestro pastor Rodolfo ya está en su etapa de descanso, está en su etapa ya de retiro de la obra, pero siempre es un referente en los medios de comunicación. Gloria a Dios. Él inspiró a todo el mundo, amado hermano. Dios lo usó. ¿Cómo vamos a dejar morir esa semilla que Dios puso? Y en Bolivia, hermano, usó también a otros. Nunca dejen morir esta semilla de los medios de comunicación. Recuerden que la puerta que Dios ha abierto a través de Betel, solo Él la puede cerrar. Y mientras siga abierta, nadie la puede cerrar, amado hermano. No hay ser humano ni organización humana que puede cerrar la puerta de las comunicaciones. Aunque muchos son los adversarios, todos también son derrotados en el nombre que es sobre todo nombre, Jesús de Nazaret. Alabado el nombre de Jesús. ¿Cuántos lo creen así, amado hermano? En Cristo somos más que vencedores. En Cristo somos más que vencedores, hermano. Aleluya. Por eso nosotros damos gracias a Dios que tenemos estos medios. Tuvimos la visión para poder llevar adelante con el apoyo de Dios a través de su pueblo. Siempre lo he dicho para que quede claro. Hermano, a Betel, Bolivia, nadie le patrocina. No tenemos empresas ni sponsors como vienen los jugadores de fútbol. Usted ha visto ahí grandes empresas que les pagan miles. Nosotros no tenemos a nadie de esos, amado hermano. Pero tenemos al Rey de Reyes y Señor de Señores y un pueblo esforzado que dice: yo voy a apoyar para que se predique la palabra de Dios. Y aquí hay no solo cientos, aquí hay miles, amado hermano. Habrá alguno que otro que dice: nah, yo no voy a apoyar. No importa, no hay problema, Dios te bendiga de todas maneras. Pero la gran mayoría sabemos que esta puerta abierta la tenemos que mantener así, también con nuestro esfuerzo, con nuestro sacrificio. Gloria a Dios, porque esto requiere mucha inversión. Pero puedo decir hasta hoy, no sé mañana, pero hasta hoy Dios nos ha ayudado, amado hermano. Dios ha sido supervisor 7 años y nunca he visto faltar un centavo. Aún en el COVID, las radios no han dejado de transmitir. Lanzamos campañas: Betel no se apaga, Betel no se cierra, porque el único que puede cerrar la puerta es el que tiene potestad para hacerlo. La puerta que Dios abre, nadie la puede cerrar, solamente Él. Y creemos que Él no la quiere cerrar, quiere que sigamos predicando. Por eso, pueblo de Dios, hay que esforzarse. Alabado el nombre de Jesús. Cristo vive, amado hermano. Quiero, a través de esta introducción que el Señor me ha mostrado para este día especial de puertas abiertas, quiero llevarlos, hermano, un instante en este mensaje al libro de Nehemías, donde se habla de la reconstrucción del templo que llevó adelante este gran varón de Dios. Aleluya. Y hermanos, a través de eso, en Nehemías capítulo 3, vamos a ver algunas puertas, hermano, que se tuvo que restaurar. Voy a tratar de ser ágil en esto, porque usted lo puede estudiar en su casa. En el trabajo de restauración de las puertas, porque hoy estamos hablando de puertas abiertas, hermano, el enemigo había destruido todo, había derribado las murallas del templo, había quemado las puertas a fuego, era un desastre. Eso es lo que siempre quiere el enemigo. Él vino a robar, matar y destruir. Jehová los reprenda de nuevo, gloria a Dios. Pero el Señor vino a dar vida, y vida en abundancia. Entonces, hermano, en el trabajo de reparación, según el capítulo 3, cuando ya se repartió el trabajo de reedificación, se comenzaron a levantar las murallas y también a reparar las puertas. El Señor dijo que Él es la puerta, amado hermano, gloria a Dios. Solamente a través de Él hay entrada. Entonces era muy importante restaurar las puertas, amado hermano. Ahí en el capítulo 3 se mencionan 10 puertas que fueron restauradas, gloria a Dios, que tienen una gran significancia espiritual. Y a través de esta enseñanza que les voy a dar hoy, usted se va a dar cuenta que hay puertas que, hermano, hay que mantenerlas siempre abiertas una vez restauradas, otras que hay que

débiles humanamente, pero espiritualmente somos fuertes en Cristo Jesús. Dale un aplauso a Dios por eso, amado hermano. Cristo vive. Leamos entonces y vamos a las puertas rápidamente. Nehemías capítulo 3 dice: entonces se levantó el sumo sacerdote Eliasib con sus hermanos los sacerdotes y edificaron la puerta de las ovejas. Aleluya, gloria a Dios. Aquí está la primera puerta, amado hermano. Esto es lo fundamental, esa es la primera puerta. Que al decir la puerta de las ovejas es la puerta de la salvación, que es lo más grande y lo más importante que tenemos después de Dios. Una salvación muy grande. Me van a ayudar por favor en la pantalla con los textos para ganar tiempo. Gloria al nombre de Jesús. Hermano, a través de esta puerta abierta, ¿qué predicamos a través de Betel? Salvación de esta perversa y mala generación. Juan capítulo 10, versos 7 al 10, amados hermanos, dice de esta manera. Juan capítulo 10, versos 7 al 10. Volvió pues Jesús a decirle: de cierto os digo, yo soy, ¿quién había sido la puerta de las ovejas? Yo soy la puerta de las ovejas, Jesús, el 8. Todos los que antes de mí vinieron, ladrones y salteadores, pero no los oyeron las ovejas. Verso 9, yo soy la puerta, el que por mí entrare será salvo, y entrará y saldrá y hallará pastos. Y el 10 que dice, y el ladrón no viene sino para hurtar, matar y destruir, yo he venido para que tengan vida y para que la tengan en abundancia. Alabado el nombre de Jesús. Esa puerta, hermano, está abierta. Betel predica salvación día y noche, tarde y mañana. Y si algún amigo nos está viendo, no nos vamos a cansar de mantener abierta esa puerta de salvación. Hoy la puerta está abierta, mañana no sé, ni más tarde tampoco, pero hoy hay salvación para el pecador, hay salvación para el perdido, hay salvación para el rebelde. Puede venir a tomar de las aguas de la salvación, porque Cristo mismo es esa puerta. Él la mantiene, hay que mantenerla, hermano, también es nuestra responsabilidad. Hay que mantenerla abierta, porque la salvación es gratuita y la salvación es para todos. Alabado el nombre de Jesús, a su nombre gloria. Cristo vive, amado hermano. La puerta de las ovejas. Así que ya sabe, segunda puerta. ¿Cuál fue la segunda puerta? Está en el verso 3. Gloria a Dios, aleluya. Los hijos de Sena edificaron la puerta del pescado. Oiga, qué lindo. Ellos la enmaderaron y levantaron sus puertas con sus cerraduras y sus cerrojos. Aleluya. Esa es una segunda puerta. La primera, ¿cuál es? La de la salvación. Esta es la puerta del pescado. Que esto representa, amado hermano, la puerta de la evangelización, la puerta de la predicación de la palabra. La otra es de la salvación. El que escucha la palabra y recibe a Cristo es salvo. Pero primero también hay que predicar la palabra. Es la puerta de la evangelización. Gloria al nombre de Jesús. Aleluya. Y acá podemos usar, hermano, el Mateo capítulo 4, verso 19. Aleluya. Veamos qué dice Mateo capítulo 4. Y les dijo: venid en pos de mí y os haré pescadores de hombres. Aleluya. Nosotros éramos, hermano, peces nadando en el mundo, pero vino el buen pescador, la puerta de las ovejas. Un día escuchamos el mensaje y hoy somos salvos por la sangre de Cristo. ¿Por qué? Porque alguien nos predicó la palabra. Yo he hecho muchas veces un experimento espiritual que la puedo volver a hacer aquí, hermano. Yo creo que todos los que estamos aquí, todos, y los que me están viendo y cualquiera, es porque alguien nos predicó la palabra. No es que usted se despertó y usted ya sabía Juan, Apocalipsis, Corín. No, no, alguien le predicó, alguien le habló, alguien le dijo: te vas a perder, te vas a ir al infierno si sigues así, si sigues borracho, si sigues perdido, si sigues adúltero, fornicando, te vas a perder. Alguien nos predicó la palabra de Dios. Esa es la puerta del pescado. Y yo a veces pregunté en cursos de evangelización, ¿cuántos fueron salvados en grandes campañas de evangelización, en estadios, en

coliseos, en canchas de fútbol, gloria a Dios, o donde sea. Y son pocos, pero hay. Pero la gran mayoría se salvó porque alguien personalmente le predicó la palabra. Y hoy en día ha aparecido otra generación, los que recibieron el mensaje a través de los medios de comunicación. Hay mucha gente que se ha convertido a través de un mensaje de la radio, de la televisión, alabado el nombre de Jesús, de las redes sociales. ¿Cuánto dan gloria a Dios por eso? Porque la puerta del pescado está abierta. Les haré pescadores de hombres. Betel es pescador de hombres, amado hermano. Vamos lanzando el anzuelo. Y mire, aquí las redes están llenas. Gloria al nombre de Jesús. Después de 22 años, las redes están llenas, amado hermano. Y todavía se puede seguir pescando más. ¿Cuántos levantan su mano y le alaban a Dios, hermano? Dios es un, nos dice que a los discípulos y a nosotros nos volvió pescadores de hombres. Esa puerta, amado hermano, la puerta del pescado, también tiene que estar siempre abierta. La radio, usted y yo nunca debemos dejar de predicar la palabra. La puerta de la oveja y la puerta del pescado tiene que estar abierta y bien restaurada. Desde el día que se fundó Betel, hace 22 años atrás, la primera radio estuvo aquí en Cochabamba, gloria a Dios, la semilla germinó aquí, gloria a Dios, el Señor nos habló claramente. Este medio que les estoy dando es para predicar, no es para distraer, no es para pasar solo música, que de hecho es muy hermosa, sino para predicar la palabra de Dios. O sea, para que mantengan la puerta de las ovejas y la puerta del pescado abiertas. Gloria al nombre de Jesús. Aleluya. A continuación, hermano, hay otra puerta que fue también restaurada, verso 6, vamos al verso 6 de Nehemías 3, ahí estamos para los que recién están llegando a la transmisión. Nehemías 3:6, la puerta vieja fue restaurada por Joaidía, hijo de Pasea, y Mesulam, hijo de Besodía. Ellos la enmaderaron y levantaron sus puertas con cerraduras y cerrojos. Oiga, y hay una tercera puerta que se llamaba la puerta vieja. ¿A qué se refiere esto, amado hermano? Gloria al nombre de Jesús. La puerta vieja son, representan nuestra antigua naturaleza, lo que éramos antes y lo que somos ahora. Vamos a poner 2 Corintios 5:17. 2 Corintios 5:17 dice a propósito de esta puerta: de modo que si alguno está en Cristo, nueva criatura es. Las cosas viejas pasaron, he aquí todas son hechas nuevas. ¿Cuántos dicen amén, amado hermano? Esta puerta Dios la mantiene cerrada, porque las cosas viejas ya pasaron. Ya no hay para qué acordarse de lo que eras antes, de lo malo que eras, la mala que eras, lo renegona que eras, lo jetona que eras, lo amargo que eras, lo pecador que éramos todos. Porque el Señor dice: las cosas viejas pasaron, con Cristo son todas son hechas nuevas. Qué lindo, en Cristo hay novedad de vida. En Cristo, hermanos, dejamos nuestras cargas, nuestra vieja manera de vivir, y ahora tenemos vida nueva. Dale un aplauso a Cristo por eso, amado hermano. A su nombre, gloria. Cristo vive, amado hermano. Maravilloso es el Señor. La puerta vieja, las cosas viejas pasaron. Esa el Señor dice: mejor la voy a mantener cerrada. Porque no se olvide lo que dice la Biblia: Él abre y cierra puertas. No es lo que nosotros, algunas nosotros tenemos que mantenerlas abiertas, porque es nuestra responsabilidad. La salvación, la predicación, la puerta de la oveja y del pescado. Pero hermano, si bien no vamos a lograr que de nuestra mente salgan todos nuestros recuerdos viejos y antiguos, yo estoy seguro que alguno que bailaba en Urcupiña debe estar sentado aquí, nos estará viendo. Te debes acordar, ¿no? Cómo bailabas tu tinku, no sé qué cosa harías, pues, morenada, te disfrazabas de oso. Tenemos un pastor que era oso, bailaba de osito, dice, gloria a Dios. Ahora es pastor y es conocido en su barrio. Y encima es bien flaco, gloria a Dios, no sé cómo bailaba de oso, amén. Pero, hermano, gloria a Dios, él dice: sí, pastor, yo me acuerdo, pero las cosas viejas pasaron. Ya todo lo que quedó atrás, quedó atrás.
hoy en Cristo tenemos vida nueva. Las puertas viejas, mejor si se mantienen cerradas. Alabado el nombre de Jesús. A su nombre, gloria. Amén, amados hermanos. Así que ahí está esa puerta también que fue restaurada. Aleluya. Siguen las puertas, amado hermano. Aleluya. En el versículo 13 hay otra puerta, Nehemías 3:13. Vamos a seguir viendo estas puertas abiertas. Nehemías 3:13 dice: la puerta del valle, oiga, parece que estaba Cochabamba ahí, ¿eh?, la restauró Hanún con los moradores de Sanoa. Ellos las reedificaron y levantaron sus puertas con sus cerraduros y sus cerrojos y 1000 codos del muro. Aleluya, ahí está la puerta. Gloria a Dios, esta puerta tan importante que es la puerta del valle. Oh, esto es tremendo, hermano. Gloria a Dios. Vamos a, para que usted entienda esto de la puerta del valle, vamos a leer 2 de Corintios capítulo 1, versos 3 y 5. Vamos a leer ahí para que usted entienda qué era esta puerta del valle. Mire, bendito sea el Dios y Padre nuestro, y Padre de nuestro Señor Jesucristo, Padre de misericordias y Dios de toda consolación, el cual nos consuela en todas nuestras tribulaciones, para que podamos también nosotros consolar a los que están en cualquier tribulación, por medio de la consolación con que nosotros somos consolados por Dios. Hermano, esta puerta del valle representa las tribulaciones, los sufrimientos, las luchas, las batallas que tenemos que librar todos los días. Algunos más, otros un poquito menos, y algunos solo Dios sabe cómo están pasando, tal vez por el valle de sombra y de muerte, tal vez por el valle de la necesidad, de la escasez, tal vez por el valle de la familia destruida, tal vez por el valle de la amargura, cuántos hijos abandonados, cuántos hogares fracturados. Pero, hermano, al cristiano le toca pasar por esos valles de tribulación. Pero también ahí viene esa puerta abierta, que es, hermano, que también nos trae consolación, fortaleza. Aquí está el Cristo que consuela. Aquí está el Cristo que te abraza. Aquí está el Cristo que te fortalece. Esa puerta está abierta, alabado el nombre de Jesús. A su nombre sea la gloria. Amén, amado hermano. Y a través de esta prueba, de estas puertas de prueba del valle, también el Señor prueba nuestra fidelidad. Gloria a Dios. Como hemos estado predicando hace poco, hermano, en algún lugar, a veces cuando todo va bien es fácil serle fiel a Dios. Pero cuando la puerta del valle se abre, hermano, cuando hay luto en tu casa, cuando hay dolor, cuando hay escasez, cuando suceden cosas que usted no entiende, abandonos, rupturas, tristezas, decepciones, hermanos, los valles de las decepciones, dentro de la misma familia, dentro del mismo liderazgo. Dios tenga misericordia que un día yo nunca pueda decepcionarles a ustedes, hermano, que Dios me ayude. Y usted, amado hermano, que no sea un cristiano de decepción, que esté triste, amargado. Y aunque Dios lo permite, dice, tienen que pasar estos valles, porque quiero probar tu fidelidad, quiero probar tu fortaleza. Alabado el nombre de Jesús. La puerta del valle, amado hermano, está abierta. El Señor permite que esa puerta esté abierta, restaurada, porque Él quiere probar nuestro corazón. El Señor probó a su pueblo en el desierto. A veces el Señor nos lleva a desiertos, nos lleva a momentos difíciles, esos valles, como dice el Salmo 23, por valle de sombra y de muerte, gloria al nombre de Jesús. Pero el Señor también nos consuela, nos ayuda, nos respalda. Él dice: yo estoy contigo en medio de la prueba. Yo no sé cuántos estén en esos valles hoy en este culto, pero el Señor te dice en esta mañana: yo estoy contigo, yo te respaldo, yo entiendo, yo secaré tus lágrimas, yo te ayudaré. Aleluya. En el valle que estés pasando, la mano de Dios no se ha acortado. Alabado el nombre de Jesús. A su nombre, gloria. Cristo vive. La puerta del valle, no nos gusta mucho, pero es parte de la vida cristiana. Los cristianos nuevos, les digo, no te vas a librar de andar por esos valles. Tendrás que caminar, tendremos que ir. Algunos ya estamos andando por valles de victoria, pero también
valles de sufrimiento ya más de 40 años, hermano. Yo cumplo este año 42 años de este camino en junio. Estoy esperando que llegue el 5 de junio. Ojalá Dios me dé vida para celebrar esos 42 años, gloria al nombre de Jesús, de caminar. Y si hay alguno más antiguo que yo, sabe de lo que estoy hablando. Eso no es fácil, pero esa puerta está.

abierta, y el Señor permite que esté abierta para probar nuestra fidelidad, para ver si aún en medio del valle de sombra y de muerte todavía puedes levantar la mano y adorarle a Dios. En medio del abandono, de la tristeza, de la decepción, puedas decir como Job: Jehová dio, Jehová quitó, sea el nombre de Dios glorificado. Alabado el nombre de Jesús, a su nombre sea la gloria. Cristo vive. Amén, amados hermanos. Bendito el nombre de Jesús. Y a continuación hay otra terrible puerta. Mire, vamos a seguir en Nehemías capítulo 3. Gloria a Dios, aleluya. Estábamos en el verso 14. Y ahí al acabar hay otra puerta, justamente al terminar la del valle. Nehemías 3:14 dice: reedificó la puerta del muladar, oiga, del basurero. Malaquías, hijo de Recab, gobernador de la provincia de Bet Aquerem, él las reedificó y levantó sus puertas, sus cerraduras y sus cerrojos. Esta puerta del muladar, hermano, nos habla prácticamente, gloria a Dios, de las obras de la carne, de la puerta que se abren a pecar, a las tentaciones, cuando somos vencidos de la tentación, amado hermano, cuando damos más lugar a la carne. Dice la Biblia: a la carne y al mundo y al mismo diablo, gloria a Dios, le abrimos puertas, amado hermano, tal vez viendo lo que no tenemos que ver, escuchando lo que no tenemos que escuchar, haciendo lo que no tenemos que hacer. Le abrimos puertas al enemigo, le abrimos puertas al mundo. El Señor dijo: el que se hace amigo del mundo se constituye en enemigo de Dios. Vamos a leer un texto, hay muchos de estos. Primera de Corintios capítulo 3 verso 1. Primera de Corintios capítulo 3 verso 1 dice: de manera que yo, hermanos, no pudo hablaros como espirituales, sino como a carnales, como a niños en Cristo. La puerta del muladar da lugar a vivir en la carne y no vivir en el espíritu. ¿Y usted cree que no hay hermanos carnales? Hay, que les gusta el muladar, les gusta la basura, les gusta la música mundana todavía. Les gusta todavía ir a lugares inapropiados, tener malas amistades. Algunos creyentes todavía esa puerta, hermano, la tienen abierta con malas palabras, malas actitudes. El pecado se aprovecha. ¿Cuántos no han caído, hermano? Cristianos que han caído en adulterios, en fornicaciones, hermano, en idolatría. Jehová reprenda al diablo, alabado el nombre de Jesús. Esa puerta, el Señor dice, tiene que estar cerrada, cerrada al pecado, cerrada a la tentación. El Señor dice: yo cierro esa puerta, porque sin santidad nadie verá al Señor. Porque sin santidad, hermano, es imposible agradarle a Dios. Hay que tener fe y hay que vivir en santidad. Alabado el nombre de Jesús. Pero ahí está el pecado que nos asedia. Es cuestión de que usted no le abra la puerta a eso. El Señor dice: esa puerta yo la mantengo cerrada. Pero muchas veces nosotros la abrimos. Cuando a veces inclusive a través de esta tecnología vemos lo que no tenemos que ver. Hoy en día la pornografía está matando más cristianos que los leones en los circos romanos, hermano. Esta pantalla está abierta. Hoy en día no hay censura. Tristemente en Bolivia, hermano, no existe censura. Eso está libre. No hay autoridades que regulen eso. A veces en países regulan que no se predique la Biblia, que no se enseñe la religión. Pero no censuran la pornografía, la inmoralidad. Esa puerta ellos la mantienen abierta. Dios dice: no, usted tiene que mantenerla cerrada. Gloria a Dios. Y Betel, amado hermano, predica en contra de eso, para que esa puerta se cierre, mandándote mensaje de fortaleza, de consagración. Alabado el nombre de Jesús. Yo quiero decirte en esta mañana, cuando esa puerta está cerrada, huyes del pecado. No hay necesidad de que te enfrentes a eso. Hermano, no ande provocando al diablo. Jehová los reprenda de nuevo. No hay necesidad. Si usted ve que hay una tentación, hay una situación que te puede hacer caer, que esa puerta del muladar el diablo la abrió, usted escape por su vida. Le digan lo que le digan, hermano, varón casado, mujer casada, huye del adulterio. Te digan lo que te digan. A veces, hermano, hay hermanos que han venido a administración, les dicen: es que pastor, me dicen que soy un dominado, que soy un manejado. Que a las mujeres dicen: no, ¿acaso tienes un patriarca en tu casa? Y a las mujeres las tientan para que no se sometan a sus maridos. Toda esa puerta del muladar
hay que mantenerla cerrada. Y Dios te dice en este día, esa puerta está cerrada y hay que predicar en contra de eso y hay que consagrarse más al Señor. A su nombre sea la gloria. Dale un aplauso a Dios, amado.

hermano, la puerta del muladar, para que no seas un cristiano carnal. Gloria a Dios. Mire, hermano, hay más puertas, creo que tenemos todavía un poco de tiempo. La puerta de las ovejas, la de la salvación, abierta. La puerta del pescado, de la evangelización, abierta. La puerta vieja, hermano, cerrada, para que no te estés acordando de las cosas antiguas. Gloria a Dios. La puerta del valle, esa está abierta para probarnos. La puerta del muladar, bien cerrada, para que no vuelvas, hermano, no caigas en pecado. Esa puerta bien cerrada, y en contra de eso se predica. Hay otra puerta, hermano, gloria a Dios, tenemos todavía tiempo. Ahí mismo en el verso 15, Nehemías capítulo 3, verso 15, dice: Salum, hijo de Calose, gobernador de la región de Mizpa, restauró la puerta de la fuente. Oh, qué linda esta puerta. Él la reedificó, la enmaderó y levantó sus puertas, sus cerraduras y sus cerrojos, y el muro del estanque de Siloé hacia el huerto del rey, hasta las gradas que descienden de la ciudad de David. Alabado el nombre. Esta puerta, hermano, el Señor quiere que la abras de par en par, bien restaurada, porque es la puerta de la llenura del Espíritu Santo de Dios. Alabado el nombre de Jesús. A su nombre sea la gloria. Amén, amado hermano. Cristo vive. Cristo vive, amado hermano. Aleluya. Esta es la puerta de la fuente, que tiene que ver mucho con la que está en el versículo 26. Mire, a continuación dice: y los, dice Nehemías 3:26, y los sirvientes del templo que habitaban en Ofel restauraron hasta enfrente de la puerta de las aguas al oriente. Esas dos puertas, hermano, tienen que estar abiertas: la puerta de la fuente, que representa del Espíritu Santo, y la puerta de las aguas, que representan la palabra de Dios, la Biblia. La fe viene por el oír. ¿El oír qué? La palabra del Señor. A su nombre sea la gloria. Cristo vive, amado hermano. Juan capítulo 7, verso 37 dice: Juan capítulo 7, verso 37 dice: en el último y gran día de la fiesta, Jesús se puso en pie y alzó la voz diciendo: si alguno tiene sed, venga a mí y beba. ¿Qué más dijo? El que cree en mí, como dice la Escritura, de su interior correrán ríos de agua viva. Verso 39, esto dijo del Espíritu que habían de recibir los que creyesen en él, pues aún no había venido el Espíritu Santo, porque Jesús no había sido aún glorificado. Oh, aleluya. Que esas fuentes corran, amado hermano. Siempre busque usted la llenura del Espíritu Santo en sus oraciones, en cada culto, en una alabanza. Dígale: Señor, lléname de tu Espíritu Santo. Señor, quiero tener plenitud del Espíritu Santo. Regálame dones del Espíritu Santo. Esa puerta tiene que estar siempre abierta, amado hermano. Usted tiene que ser receptivo a eso. Betel predica sobre eso también, para que haya cristianos de poder con los dones del Espíritu Santo, para que usted reprenda demonios, para que usted, hermano, ore por los enfermos, para que usted tenga don de discernimiento, para que no caiga en las trampas del enemigo. Usted tiene que tener la llenura del Espíritu Santo. Que esa puerta de la fuente siga abierta. Alabado el nombre de Jesús. Amén, amado hermano. Y eso se complementa con la puerta de las aguas, que es la palabra de Dios. Aleluya. Mire lo que dije, Juan capítulo 15, versos 1 al 3. Ahí está la puerta de las aguas. Juan capítulo 15, versos 1 al 3. Yo soy la vid verdadera y mi Padre es el labrador. Todo pámpano que en mí no lleva fruto lo quitará, y todo aquel que lleva fruto lo limpiará para que lleve más fruto. Ya vosotros estáis limpios por la palabra que os he hablado. El agua que hace, limpia. La palabra que hace, limpia tu corazón, limpia tu mente. Hoy día estás escuchando esta palabra,
te está sacando ideas de suciedades que se te han metido en la cabeza. Viene la palabra y te lava. El Señor dijo: ya vosotros estáis lavados por mi palabra. Por eso es bueno venir al culto, por eso es bueno escuchar un mensaje, por eso es bueno siempre estar leyendo la palabra de Dios para decirle: yo quiero lavarme. ¿Usted cuántas veces se baña a la semana, cada día o dos veces al día? Hay personas que lo hacen, gloria a Dios, porque este cuerpo necesita aseo. Este cuerpo, si uno no lo lava, amado hermano, comienza la gente a alejarse de ti sin darte cuenta, gloria al nombre de Jesús. Pero viene el agua y te limpia. Lo mismo pasa con un cristiano que no se lava en la palabra. Ya huele mal, dice: uy, este huele a muerto ya, porque no se lava con la palabra. Ya se le escucha hablar cosas raras ya. Ya está adquiriendo mañas, encima de carnal, ya está oliendo mal. Pero viene la palabra como hoy y te lava, te limpia, te transforma, y comienzas a oler a perfume de alabanza. Comienzas a decir gloria a Dios cuando dicen amén, amado hermano. A su nombre, gloria. Cristo vive. Esa puerta tiene que estar abierta, así como la de la fuente, porque la fe viene por el oír, el oír la palabra de Dios. Eso también es lo que hace. Hermano, en Betel nunca falta la palabra. Tenemos hasta 5 veces al día mensajes de la palabra. No podemos pasar tampoco todo el día mensajes, ¿verdad? Tenemos otras programaciones, tenemos noticieros, niños, jóvenes. Pero la palabra, desde la madrugada hasta en quechua, amado hermano, en el dulce idioma del quechua de Cochabamba. A mí me escriben hermanos quechuas que me dicen: 5 de la mañana, pastor, ya estoy escuchando el mensaje en quechua. Quechuapi parlahuaychu, me dicen, gloria a Dios. Hermano, en quechuapi estamos predicando. ¿Por qué? Porque queremos lavar con la palabra. No puede ser que en las radios solo haya propaganda y solo haya música, que vuelvo a decir, de hecho es muy linda. Pero tiene que haber, ¿para qué? Para que la puerta del agua esté abierta, para que a través de esa palabra muchos se consagren y puedan llenarse del Espíritu Santo, la puerta de la fuente. Gloria al nombre de Jesús. Cristo vive, amado hermano. A su nombre, gloria. Mire, ya van hasta aquí 7 puertas, gloria al nombre de Jesús. De las aguas, de la fuente, del muladar, del valle. La puerta vieja, la del pescado, la de las ovejas. Qué lindo, esa puerta grande y eficaz se ha abierto para nosotros, hermano, a través de los medios de comunicación. Dios la ha abierto y solamente Dios la puede cerrar. Pero nosotros, ¿qué queremos? Que esas puertas, hermano, que esa puerta grande y eficaz se mantenga abierta. Por eso haremos lo que hay que hacer para mantener Betel al aire, noche y día. Usted sabía que al principio, hermano, los primeros 3-4 años, yo diría hasta casi 5, hermano, no podíamos mantener la radio al aire 24 horas. Era muy costoso y el grupo no era más grande que este. Y pues, hermano, usted sabe, uno hace esfuerzos, uno cocina, pero terminábamos vendiendo entre nosotros. Hasta nos mirábamos y decía: hermano, ¿vas a comprar o no? Sí, no, pues que ya he comprado 3 veces. Un hito más, hermano, porque falta, gloria a Dios. Y no había caso. Hasta que un día, volviendo de un viaje, me subí a un taxi, hermano, en la madrugada, que me llevó el taxi a mi casa, llegando a la terminal, y escuchaba esa música mundana de ese taxista, hermano, ese locutor, a las 5 de la mañana, que hay guarapo gratis, que hay chicha, que ven que vas a bailar con tu kunduni, tan, tan, tan, no sé qué cosas, hermano. Yo decía: esta gente ni duerme siquiera, y nosotros con la radio apagada, porque recién la prendíamos a las 6 de la mañana, la apagábamos a las 12. Porque la luz, hermano, la energía eléctrica, no había, hermano. Esas veces la computadora era incipiente, se nos apagaba, había que tener a alguien que esté ahí. En fin, había, acuérdese del texto que he leído: grandes puertas se abren, pero también los adversarios se multiplican, amado hermano. Y uno de los adversarios también es la falta de recursos, la falta de personal. No, dije: esto se acabó, voy a ponerle la carga a la gente y entre todos. Y me dice el técnico: no vas a poder hacer eso. Me dice el técnico, Dios bendiga a mi hermano Víctor Mendoza, un hombre que nos ha ayudado años, hermano, aunque nunca se ha congregado con nosotros, pero nos ha dado una mano, un gran amigo, un gran hermano, lo recuerdo en este mensaje, gloria a Dios. Me dice: no vas a poder hacer eso, Mario, porque tu transmisor no va a poder, va a explotar. Tienes que tener 2 transmisores. ¿Qué? Le dije: sí, hermano, si le vas a poner en el día y vas a quedar toda la noche, un día va a explotar eso, se va a quemar. O sea que tengo que comprar otro transmisor. Ay, Señor, dije, ahora sí, creo que estos de las radios mundanas nos han ganado la batalla. Pero el Señor me dijo: no,
pide al pueblo, esfuércense, yo les voy a dar otro transmisor, gloria al nombre de Jesús. Van a hacer el esfuerzo, porque esto es de esfuerzo, esto es de sacrificio, esto es, hermano, que hay que dar hasta la última gota. A su nombre, gloria. Y hoy en día, hermano, obviamente después de que les hablé de eso, la gente dijo, ¿qué? ¿Otro transmisor? Listo, vamos a comprar otro pastor, vamos a trabajar. Y hermano, y anticuchos, y esto, y el otro, y ofrenda, y dele. Resulta que en un mes, a partir del año 2007-2008, ya comenzó a salir 24 horas con dos transmisores. Hasta el día de hoy, 24 horas Radio Betel, amado hermano, está al aire, la puerta está abierta. Día y noche, la puerta está abierta. Día y noche, ¿cuántos alaban al Señor, amado hermano? A su nombre, gloria. La radio no se apaga ahora, amado. Usted encienda a las 2 de la mañana y ahí está. El personal que comenzó a llegar, y hay gente que dijo, pastor, yo me voy a ir a vivir a la radio, no hay problema, yo voy a cuidar, yo voy a estar. Hicimos hasta vigilias por radio, amado hermano, la gente venía y Dios comenzó a visitarnos. ¿Por qué? Porque la puerta está abierta. Y ahí vienen, hermano, una puerta tan tremenda, permítame acabar ya con estas últimas. Nehemías 3:28 habla de una puerta tremenda, gloria al nombre de Jesús. Dice Nehemías 3:28, desde la puerta de los caballos restauraron los sacerdotes, cada uno enfrente de su casa, gloria al nombre de Jesús. Estas son de las que le estoy hablando. Esta puerta representa la puerta de las batallas espirituales y humanas, amado hermano. Jehová es varón de guerra. El verdadero creyente está en guerra. De vez en cuando aquí hay escaramuzas, hermano, gloria a Dios. El diablo medio quien se nos quiere parar, pero viene Cristo y le aplasta la cabeza de una vez. Viene Cristo, el vencedor, y su pueblo, amado hermano, y venimos y ganamos. La puerta de los caballos es la puerta de las batallas, es la puerta de las guerras espirituales. Gloria al nombre de Jesús. Aleluya. Dice Proverbios 21:31. A ver, vamos a leer ese texto. Proverbios 21:31. ¿Qué dice? El caballo se alista para el día de la batalla, mas Jehová es el que da la victoria. Faltaría vigilias, hermano, para contar las batallas que hemos librado para mantener Betel al aire, con el mundo, con los técnicos, con la economía, con gente que nos criticaba, con, hermano, porque los criticones no faltan. Ay, no, pastor, que la radio, que porque es, y hermano, era un tormento. Bueno, hasta el día de hoy todavía no falta alguno que no está de acuerdo, dice, así debería ser, son mejores radialistas que nosotros, gloria a Dios. Y dice, no, así, así, no importa. Libramos esas batallas porque la puerta del caballo está abierta. El pueblo de Dios está listo para la batalla, hermano. Mire, aquí hay más de un guerrero con cara de león y de leona. Que el rato que se le dice que Betel se va a cortar, esa gente dice, ¿qué? Se le para la melena de león. No, no, no, no, no, no. Aquí no se apaga, aquí peleamos la batalla. Vamos a hacer lo que haya que hacer. Ayuno, oración, actividad, ofrenda, lo que fuera. Y vamos con el victorioso, con Cristo Jesús, a su nombre, gloria. Porque usted no crea que esto es facilito, hermano. Por eso es que yo no vengo a lamentarme aquí, yo solo le cuento de las victorias. Pero el personal de Betel sabe, los copastores sabemos, mi esposita sabe. Bueno, nosotros sabemos que esto no es fácil. Estar ahí, hermano, 8, 10 horas, eso solamente Dios a uno le puede dar la fuerza y la fortaleza para estar ahí, amado hermano. Gloria al nombre de Jesús. Pero esa puerta de los caballos, aleluya, esa puerta, hermano, está abierta, abierta para que estemos siempre en pie de guerra. El enemigo nos declara la guerra, le decimos, muy bien, ¿quieres guerra? Guerra vas a tener, pero nosotros no vamos a pelear. Jehová peleará nuestras batallas y Él te ha vencido y te volverá a vencer en el nombre de Jesús. A su nombre, gloria. Cristo vive. ¿Cuántos dicen amén, amado hermano? Guerras espirituales internas todos tenemos, hermano. Así que ya sabe, esa puerta está abierta porque Jehová es varón de guerra. Gloria al nombre de Jesús. La puerta de los caballos. Y bueno, y la penúltima, hay dos últimas puertas. La del verso 29, gloria a Dios,
¿Qué dice, amado hermano? Nehemías 3:29. Después de ellos restauró Sadoc, hijo de Imer, enfrente de su casa, y después de él restauró Semaías, hijo de Secanías, guarda de la puerta oriental. Aleluya, que hay una puerta, hermano, que es la puerta oriental. ¿Sabe que esa puerta es así que tiene que estar abierta de par en par? Ponga Ezequiel capítulo 43, verso 1 y 2. Ezequiel capítulo 43, verso 1 y 2. Me llevó luego a la puerta que mira hacia el oriente. Y he aquí la gloria del Dios de Israel que venía del oriente, y su sonido era como sonido de muchas aguas, y la tierra resplandecía a causa de su gloria. Y el aspecto del que vi era como una visión, como aquella visión que vi cuando vine para destruir la ciudad. ¿Sabe qué representa esa puerta? El anuncio de la pronta venida de Cristo por su iglesia. ¿Cuántos creen que Cristo está viniendo por su iglesia? Cristo viene, Cristo viene, Cristo está viniendo por nosotros. ¿Cuántos dicen amén, amado hermano? A su nombre, gloria. Yo estoy esperando que Cristo venga, hermano. Yo no sé cuántos años usted está esperando, yo estoy esperando que Él venga. Cada noche cuando me quiero dormir miro el cielo y digo, hoy puede venir el Señor. Todavía tengo fe, yo no sé cuántos miles o millones conmigo. Yo no voy a ir a un cementerio encajonado, le digo al Señor, nunca me lleves encajonado. Quiero irme contigo, quiero irme en el rapto. ¿Cuántos quieren irse en el rapto de la iglesia, amado hermano? Aleluya. No quisiera que nunca usted tenga que venir con un cajón y ahí va mi pastor encajonado. Ya acabó. No, yo le digo, Señor, si en algo te ha agradado, quiero ser parte del rapto de la iglesia. Hermano, la puerta oriental, Betel predica la pronta venida de Cristo. Nosotros como iglesia, como organización, creemos y confesamos que Cristo viene primero por su iglesia. En el rapto de la iglesia, en un abrir y cerrar de ojos, al sonar trompeta, Cristo levantará a su iglesia, y los que estamos vivos seremos levantados con Él, y después los que duermen serán levantados también. ¿Cuántos dicen amén, amado hermano? Los que duermen en Cristo serán levantados, y también esta generación. Yo creo, aunque algunos no estén de acuerdo, yo creo que esta es la generación del rapto de la iglesia, hermano. Pero pastor, todos han dicho eso. Yo también soy de los todos, yo también creo. Pablo ya lo creía en su tiempo. Pues yo no sé cuántos, hermano, todavía dicen, no, pastor, falta todavía que el chinito loco apriete el botón. No, hermano, tranquilo. Dios tiene todo bajo control. Todas las profecías están literalmente cumplidas al 99%. Cualquier momento sonará la trompeta. Esta puerta oriental es proclamar que hay un Cristo que viene pronto. Amigo, amiga, si usted todavía no está convertido, hoy todavía tiene oportunidad. Todavía esta iglesia está evangelizando, está llevando. Betel está predicando. Todavía hay una radio que te dice, arrepiéntete, ven antes que sea tarde. Un día ya no estará la iglesia. Un día ya no habrá quien te moleste, amigo, amiga, ya no habrá. Ya no habrá un pastor que te exhorte. Ya el mundo habrá caído en las densas tinieblas de la gran tribulación. Pero la iglesia se habrá ido, porque la puerta oriental habla de la venida de Cristo, del anunciar. Hermano, usted tiene que anunciarle a la gente, Cristo está viniendo pronto. Vienen días terribles sobre esta humanidad, amado hermano, aún sobre nuestro país, pero la iglesia, nos iremos con Cristo. ¿Cuántos pueden dar un fuerte gloria a Dios? A su nombre, gloria. Y finalmente, hermano, la última puerta. El verso 31 dice, Nehemías 3:31 dice, después de él restauró Malquías, hijo del platero, hasta la casa de los sirvientes del templo y los comerciantes, enfrente de la puerta del juicio y hasta la sala de la esquina. Oh, aleluya, qué maravillosa es escudriñar la palabra, hermano. Mire, la última puerta que se menciona y que fue restaurada es la puerta del juicio. ¿Sabe qué, hermano, amigo? Todos personalmente vamos a comparecer de dos formas ante el Señor. Todos. Aquí no se libra ni el loco Putin, ni el loco Trump, ni el loco Netanyahu, ni nadie.
los grandes poderosos, hasta los que aquí se creen algo, que todavía dicen, no, yo, hasta levantan su puñito contra Dios, pobre gente, da pena. Todos van a comparecer ante el Rey de Reyes y Señor de Señores. A su nombre, gloria. Hermano, los pecadores, los impíos, los que, pese a que se les predicó por la radio, por la televisión, por las redes, nunca quisieron aceptar a Cristo. Y aún los que ya se han perdido, porque en esta misma hora hay gente ya en condenación, que están en el infierno, perdidos. Porque Dios no manda al infierno a nadie. El hombre va porque quiere. El ser humano va porque quiere. Permítame decirle este apunte importantísimo. Dios no creó el infierno para el hombre. Creó para el diablo y sus ángeles que se rebelaron. Y le dijo al hombre, escoge el bien para que no vayas con ellos. Porque si escoges el mal, te irás con ellos. ¿Y qué hace el ser humano hoy en día? Escoge porque él quiere y se pierde y se va a la condenación eterna. Dios no quiere, por eso Betel predica, por eso hay radios, canales, medios, campañas. Hoy mismo vamos a ir a esos pueblos, a esas zonas, a decirles: hay un Cristo que te salva, hay un Cristo que te perdona, hay un Cristo que tiene misericordia. Personalmente, yo como predicador, hermano, cuando me invitan a predicar a las calles, a las plazas, yo voy sin pensarlo, si tengo tiempo, yo voy si puedo. Y Dios sabe que aquí hay cientos de hermanos que vamos y apoyamos, amado hermano. Pero ¿qué más podemos hacer? Si hay parientes, amigos, familiares, vecinos que pese a eso no quieren, quieren perderse, quieren, hermano, terminar así, pues vendrá el juicio. En Apocalipsis capítulo 20 verso 11 habla del juicio del gran trono blanco. Ahí comparecerán los pecadores. Y vi un gran trono blanco y al que estaba sentado delante de él, delante de él, del cual huyeron la tierra y el cielo, ningún lugar se encontró para ellos. Y vi a los muertos, grandes y pequeños, de pie ante Dios. Y los libros fueron abiertos, y otro libro fue abierto, en el cual es el libro de la vida. Ahí, hermano, es el juicio del gran trono blanco que vendrá al final. Pero quiero que se lleve como trabajo para su casa. En 2 Corintios capítulo 5 verso 10 también dice que los creyentes vamos a ser juzgados por lo que hayamos hecho aquí en la tierra, aunque no vamos a perder nuestra salvación. Segunda de Corintios 5:10, gloria a Dios, dice esto: porque es necesario que todos nosotros, todos, ¿cuántos son todos aquí? Todos, comparezcamos ante el tribunal de Cristo. Ese no es el juicio del gran trono blanco, es el tribunal de Cristo. Siga. Para que cada uno reciba según lo que haya hecho mientras estaba en el cuerpo, sea bueno o sea malo. Uno más. Conociendo pues que en el temor de Dios persuadimos a los hombres, pero a Dios que les es manifiesto lo que somos, y espero que también lo sea a vuestras conciencias. Ahí paramos. Usted, que es que aquí hay muchos que son creyentes y muchos que son buenos creyentes, pero en realidad Dios los conoce. Yo no puedo decir, hermano, quién es más bueno que el otro, no me toca. Pero hay buenos creyentes y hay también de los otros que parece que son buenos, pero Dios sabe si lo son. Por eso el Señor inclusive habló del trigo y la cizaña. Puede ser que al lado esté la cizaña o adelante un cizaña, no sabemos. El Señor dijo: ¿sacamos la cizaña? No, el Señor dijo: no, ustedes no me toquen nada. Yo sé quién es trigo, yo sé quién es cizaña. Pero la cizaña se perderá, pero todo lo que es trigo, hayas hecho bueno o malo, serás juzgado. Por eso la puerta del juicio es esa. El Señor te va a preguntar: Jorge Carballo, ¿qué has hecho? Te he dado 90 años de vida, ¿qué has hecho? Rinda cuentas. Mario Lima, ¿qué has hecho? Te he dado tantos años de vida, ¿qué has hecho? Y cada uno, hermano, ahí no va a haber, es que no, es que me miraba mal el ujier, es que no. El Señor conoce tu vida y Él sabe. La puerta del juicio está abierta. Pero eso sí, les voy a dar tranquilidad a los creyentes. No es para perdición ni para salvación, es para galardón. Porque ya vas a ser salvo. Ahí vas a estar entre el pueblo elegido. Ahí vas a estar vestido de blanco. Ahí vas a estar en las bodas del Cordero. Gloria al nombre de Jesús. Pero el Señor va a decir: muy bien, eres bienvenido, pero ahora yo voy a recompensar a mis fieles. Y dice un predicador, no lo digo yo, puede ser cierto, no, dice que ese día, él decía con mucha exactitud, habrá grandes sorpresas, porque
pasarán algunos a recibir sus coronas y sus galardones, y algunos dirán, pero si ese venía, solo se sentaba, nunca dirigió un culto, nunca apareció por Betel, nunca cantaba. Sí, vayan pasando los de la alabanza, hermano. Y van a decir, pero yo que siempre estaba adelante. Dios conoce tu corazón, amado hermano. Dios sabe. Aún pastores, grandes predicadores, entre comillas, tal vez su coronita será de este tamaño. Este predicador decía, cuando el Señor juzgó en eso, llamó a una ancianita que nunca casi se la veía en la iglesia, y la corona más grande que pensaba el pastor decía, esa coronaza grande, eso es para mí, porque yo he sido pastor, presbítero, y he sido esto, y nunca le llamaban, y quedaban solamente una coronita pequeña y la coronota. Y el pastor dijo, con razón se reservó para mí el último, me va a dar la coronaza esa. Y le llamó a la ancianita de la iglesia y le dijo, esta corona grande es para ti, hija mía, porque por tus oraciones, por tu fidelidad, ese ministerio de este inútil que hasta se dormía en los cultos, venga pastor, tome su coronita, estás aquí por pura misericordia, porque me has hecho renegar mucho, me preocupabas. Estas oraciones de esta viejita te han sostenido y te han librado de cantidad de cosas, así que ella merece más corona que tú. Alabado el nombre de Jesús, a su nombre sea la gloria. Porque Cristo es un Dios justo, amado hermano. Él es justo. ¿Cuántos dicen amén? Y Él va a dar a cada uno según lo que le corresponde, según su obra. Dice la Biblia, como ha leído, según lo que hayas hecho en la carne, aquí, de eso te va a juzgar. Por ejemplo, hoy yo he visto tu ofrenda. Nadie va a ver tu ofrenda, pero Dios ya sabe. Dice, ajá, me agrada. Hermano, traiga su ofrenda agradable. No lo traiga de mala gana. Otra vez plata. Deje eso sobre, hermano, y váyase a su casa en paz. Que con tus centavos o sin tus centavos, la obra va a seguir adelante. No hay ningún problema. Donde hay uno que no quiere dar, hay 10 que quieren dar, amado hermano. Y no estoy despreciando tu ofrenda, solo quiero que la des con gozo. Y si no la has traído, tranquilo. Dios no te quiere, no quiere que ofrendes, punto. Él sí ha escogido a otros, porque hay que rogarle a Dios para que nos permita ofrendar. No es que Él necesite, a ver, ahora sí, que dé, hermano, uy, sí, tócales. No, hermano, Dios no está nervioso. Él dice, tranquilo, yo ya sé quiénes van a apoyar. Él ya lo sabe todo, alabado el nombre de Jesús. Lo cierto es que Betel es una puerta abierta, amado hermano, grande y eficaz. Es una puerta que Dios ha abierto y nadie la puede cerrar. Y los fieles, los que amamos la obra de Dios y todos los dispuestos de corazón, hoy apoyaremos en este Día Nacional de las Comunicaciones. Yo me anoto en primer lugar y digo, Señor, sígueme utilizando para lo que tenga que hacer todavía. Mientras tenga fuerzas, quiero predicar la palabra. Póngase de pie en esta hermosa mañana. Vamos a orar por Betel. Vamos a orar por el equipo que trabaja, hermano. Decenas de hombres y mujeres que noche y día aquí en Cochabamba y en Bolivia están trabajando, gloria al nombre de Jesús, por los medios de comunicación. Esa señal que a usted le llega, ese programa que a usted le llega a través de las redes, esto mismo que está transmitiendo, mire, un camarógrafo parado ahí, gente manejando, todo un equipo de gente voluntaria, gente que dice, yo amo a Dios, por eso hago esto, aleluya. Oremos juntos por Betel, oremos juntos por esta puerta grande y eficaz que se ha abierto para bendición de las naciones. Padre bueno, maravilloso, pongo en esta hora esta palabra, estas puertas que están abiertas, algunas tú las has cerrado para nuestro beneficio, pero la puerta de Betel está abierta, Señor, la puerta de las comunicaciones, un año más está abierta, Dios de la gloria, para seguir llevando tu mensaje. Y aquí está un pueblo comprometido, aquí hay hombres y mujeres comprometidos con esa labor, que se esfuerzan cada día en apoyar. Señor, bendice al equipo nacional, al equipo de Cochabamba, a sus coordinadores, a sus directores. Señor, bendícenos con más equipo. El mundo se está armando con equipos sofisticados. Señor, a nosotros también mándanos el armamento espiritual, las herramientas necesarias para seguir predicando tu palabra en esta ciudad, en Bolivia y el mundo entero. Padre, bendice Betel Internacional, que ha sido la visión, a mi pastor Rodolfo González. Señor, gracias porque has usado ese varón para también inspirarnos a nosotros. Padre,
Padre de la gloria, que siga corriendo tu palabra, que siga corriendo tu palabra a través de la radio.

11:36 de la mañana y le damos gracias a Dios por esta preciosa palabra que Dios ha traído a nuestras vidas en esta mañana. Agradecemos la fiel sintonía de todos nuestros fieles oyentes que se han unido a esta programación. Y recuerdo a todos nuestros hermanos que a partir de las 12 en punto del mediodía estaremos en el espacio Clamor con los oyentes, a las 3 de la tarde la hora novena, y hoy lunes a partir de las 7 de la noche en este espacio de Palabra Eficaz. Todos los lunes de 7 a 8 de la noche, Palabra Eficaz, un programa dirigido por los caballeros, así que les animamos para que usted también se una a este programa.

11:45 y continuamos en este espacio escuchando esa buena música que alaba y glorifica el nombre de ese Dios grande y poderoso. Recordándole a todos nuestros hermanos que a partir de las 12 estaremos en ese tiempo de clamor, así que desde ya usted nos puede enviar su petición y ahí estaremos orando juntos, unánimes los unos por los otros. Así que les animo a que usted siga ahí conectado con nuestra programación.

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Maravilloso el nombre del Señor para siempre. Dios bendiga a mis hermanos de adoradores del Rey, a todos los que están en la sintonía en este espacio de 12 del mediodía a 1 de la tarde. Damos las gracias a Dios por esta oportunidad de podernos, aleluya, unir en este tiempo de oración a través de esta emisora, estos medios tecnológicos. Aleluya, que Dios ha provisto a su obra para que todos los oyentes, donde se quiera que se encuentren, aleluya, nos podamos también unir en este tiempo de oración. Les habla su hermano en Cristo, Pedro Hernández. Doy un cordial saludo a mi hermana Geraldine Barranco, que está allí en los controles. Que Dios le bendiga a mi hermano Pastor Jaison Jiménez, a su esposa, a su hermana Denis consuegra, a su hijo, a la congregación que él pastorea por la gracia de Dios. A ellos toda la gratitud por esta oportunidad que nos da de poder todos los lunes, iniciando una semana, estar por estos medios para dirigir este tiempo de clamor con los oyentes. Estamos a 25 de mayo del 2026. Ya prácticamente a mitad de este año. Aleluya, y damos a Dios la gloria y la honra por su fidelidad, porque ha sido bueno, porque nos ha sustentado en medio de todas circunstancias y adversidades. Él es fiel y su palabra dice que nos lleva de triunfo en triunfo. Santo es el Cordero de Dios, por medio de nuestro amado Señor Jesucristo. Santo es el Cordero. Gloria a Dios. Bien, amados hermanos, vamos a orar y presentar esta hora de clamor con los oyentes. 12 y 5 minutos, vamos a presentar a Dios nuestras vidas y pedirle a Dios que nos limpie para poder elevar oración a Dios. Padre Santo, te adoramos, te damos la gloria y la honra, Padre bueno, Padre glorioso y eterno. Oh Dios mío, Señor, porque eres un Dios compasivo, un Dios clemente, un Dios misericordioso. Oh Señor, que renuevas tu misericordia cada amanecer, tu fidelidad en cada noche, en cada momento. Padre Santo, te engrandecemos.

0: Te presento mi vida y la de mis hermanos que están allí en la sintonía. Te pido perdón por toda ofensa, todo pecado de pensamiento, de palabras o de acciones. Padre Santo, límpianos, purifícanos, que nuestra vida sea acepta delante de ti. Nuestra oración, Señor, sea oída en los cielos, no tenga estorbo, no tenga impedimento. Purifícanos, Señor Jesús. Bendito Padre bueno, gracias te doy por este nuevo día, por esta semana que inicia, Padre Santo. Gracias, Señor, por el día de ayer en que pudimos estar en tu casa, Santo Dios. Y
1: no, ya no hay por qué llorar.
0: Y que es tu Espíritu Santo en nosotros, Señor, quien hace la obra y hace maravillas. Quien nos sostiene, Señor, eres tú, Padre. Te adoramos. Te bendecimos, Padre Santo, Señor Jesús. Dios eterno, mira la vida de cada oyente que está allí en la sintonía. Bendícele, Señor. Oh, Santo Dios, que este tiempo de oración, Padre Santo, no sea interrumpido. Avergüenza toda obra del enemigo que quiere estorbar el tiempo que cada hermano saque de esta hora para orar. Bendito Dios, Señor, te lo ruego, seas tú desbaratando toda obra de Satanás para entretener, para distraer, para, Señor, ocuparlos en otras cosas cuando se ha dispuesto este tiempo para orar. En el nombre de Jesús de Nazaret, bendito Cristo, Señor, que tu Espíritu Santo nos inspire, que podamos estar unidos, Padre Santo, en el propósito, Dios mío, de glorificarte, de engrandecerte, de suplicar misericordia, Señor, de estar adheridos a ti, Señor. Padre bendito, toma los medios tecnológicos para que se lleve a cabo sin ningún contratiempo, sin ninguna novedad, este tiempo de clamor, Padre, en el nombre de Jesús. Bendice a los oyentes aquí en Colombia, como en cualquier otro país del mundo que sintoniza, que está allí, Señor, a través de su dispositivo móvil, Señor, también en comunión contigo a través de este tiempo de oración, Padre. Bendícele, Dios mío todopoderoso, porque tú eres un Dios omnisciente, un Dios omnipresente, Señor, que conoce de lejos nuestros pensamientos, Señor, que antes que abramos nuestros labios para hablar contigo, y aquí tú las sabes todas, Padre. Dios mío, pero tú eres, Señor, nuestra ayuda y nuestra fortaleza. Por eso, Dios, te rogamos que tú bendigas, Señor, a cada oyente, la vida espiritual, la vida de oración de cada uno de nosotros, Padre, sea acrecentada. Nuestro corazón, Señor, se enternezca, que haya sensibilidad, Padre, para interceder, para rogar, para hacer rogativas, Padre Santo, por las tantas necesidades, Dios mío, Señor, que hay en este mundo, en nuestro país, en nuestro hogar, pero principalmente en nuestra vida, Padre, en nuestra comunión, nuestra vida de altar, Señor, en el nombre de Jesús. Atráenos, Señor, cada vez más y más a ti, que haya hambre y sed de ti para orar, para acercarnos, para buscarte con ayuno, lloro y cilicio, que podamos rasgar nuestro corazón y no nuestros vestidos, Padre, que podamos, Señor, acercarnos, Señor, porque tu palabra dice que tú te acercarás también a nosotros. Bendito Dios, tenga piedad en el nombre de Jesucristo. Te doy las gracias, Dios. Oh, gloria a tu nombre. Amén y amén. Amados hermanos, aleluya, damos la bienvenida a todos los que están allí añadiéndose a la sintonía. Que me gozo escuchar reportes de nuevas ciudades aquí en Colombia, como la hermana Geraldine Barranco lo expresó al iniciar el programa, un momento en su presencia. A Dios sea la gloria, porque es Él el que hace la obra, es Él el que da la gracia. A Él sea el honor. A todos los nuevos hermanos y amigos que están allí, aleluya, nuevos en la sintonía, Dios le bendiga. Este es un espacio de oración de 12 del mediodía a 1 de la tarde. Bendito el nombre del Señor. También puede participar, estar allí, aleluya, reportando su sintonía. Si quiere enviar un testimonio, una petición de oración, es el tiempo para hacerlo. Santo es el Cordero de Dios. Vamos, amados hermanos, a presentar la petición.

petición de la semana, la petición de oración por esta semana. Es una semana crucial para nuestro país, hermano. Es una semana donde, aleluya, se acercan el próximo domingo, aleluya, se realizarán las elecciones para elegir un nuevo presidente para Colombia. Y esta es la petición por la cual vamos a orar. De por sí ya se ha estado orando mucho tiempo atrás, vigilias, ayunos, aleluya, convocaciones para orar por Colombia, por estas elecciones, por el orden público, por todas las situaciones que vemos que en este país, aleluya, sufre. Es tiempo, amados hermanos, de que oremos para que Dios se glorifique en estas elecciones, que cada colombiano elija libremente, sin presión, sin alteración del orden público. También vamos a orar para que, aleluya, el enemigo sea avergonzado en todo intento de saboteo, de corrupción, de todo fraude, todo lo que se puede presentar, donde históricamente sabemos, amados hermanos, las fuerzas del mal operan también, aleluya, sobre estas decisiones trascendentales para elegir un presidente que gobernará durante 4 años siguientes, de 2026 al 2030. Por lo tanto, el pueblo de Dios, primeramente, tenemos una responsabilidad como hijos de Dios y como ciudadanos de orar primeramente por nuestros gobernantes, por los que están en autoridad, pero también nuestro derecho, aleluya, civil de elegir y ser elegido. Bendito el nombre del Señor. Entonces vamos a pedir a Dios que se haga su santa voluntad. Aleluya. La Biblia nos dice muy claramente que oremos, que intercedamos, aleluya, no importando el tinte político, aleluya, quien quede presidente, vamos a orar, vamos a suplicar a Dios que se glorifique y que salve las almas, que tenga misericordia esta nación, que guarde la fuerza pública también en ese cubrimiento de seguridad de las elecciones, antes, durante y después, durante el conteo, que sea cual sea el resultado, no vaya a haber alteración de orden público. Por eso vamos a orar y a reprender la obra satánica que quiere impedir, que es las obras de los brujos y hechiceros. Padre Santo, te adoramos, te damos la gloria, te damos el honor, la alabanza. Cristo maravilloso, gracias, Padre, por esta oportunidad que nos permites, Padre Santo, Señor. A cada uno de nosotros, Señor, donde estamos, Señor, allí, Señor, en esta hora, Señor, para orar delante de ti, para darte gloria, para darte alabanzas, para darte las gracias por tus favores. Señor de gloria, en esta hora presentamos nuestro país. Señor, te ruego, Padre Santo, que seas tú glorificándote, Señor, en estas próximas elecciones, este próximo domingo, Señor. Te ruego, Dios mío, que seas tú glorificándote de una manera especial. Nuestro país necesita primeramente, Señor, tu intervención, porque tú eres el que coloca los reyes de la tierra y también los quitas. Padre Santo, Señor, tú eres el que abate al soberbio. Oh, Señor, tú eres, Señor, el que gobiernas, Señor, toda la creación, que tiene el dominio y control de todo, Padre. Mira, Señor, a Colombia, Padre Santo, cada ciudadano en estas elecciones, Señor, te ruego que seas tú, Dios mío, Señor, permitiendo que estas elecciones se realicen. Oh, Señor, sin ninguna presión, Padre Santo, amenazas por parte de los grupos criminales, que cada vida, Padre Santo, pueda hacerlo, Señor, pensando, Señor, Dios mío, en el futuro de esta nación. Padre Santo, glorifícate, Señor. Mira cuántas fuerzas del mal operan. Oh, Señor, para llevar a las multitudes a elegir mal, enceguecidas, Señor, por ideologías políticas que van contrarias a tu palabra. De por sí, Señor, ya es un indicio de decadencia. Es un mal camino, Señor, elegir, Señor, hombres o movimientos que van contrarios a tu palabra. Por eso te ruego, Dios mío, Señor, que seas tú, Señor, iluminando, Dios mío, la mente, el entendimiento, Padre, quitando, Señor, toda obstrucción, toda opresión de las tinieblas,
Dios eterno, en el nombre de Jesús, mira, Señor, los comicios electorales en las áreas rurales donde imperan los grupos al margen de la ley, donde, Señor, ellos a través del miedo y el terror presionan a las personas para que voten, Señor, conforme a sus intereses, Señor malévolos, Padre, conforme, Señor, a sus intereses, Dios mío, de esparcir su mal en este país. Yo te ruego, Dios mío, Señor, que tú los avergüences, que esas áreas que por años, Señor, Dios mío, están, Señor, bajo merced del mal, de la delincuencia, de los grupos narcoterroristas, de las bandas criminales. Tú, Señor, los avergüences, Padre Santo, que haya libertad, que haya, Señor, esa paz para elegir. Dios mío, te ruego por la fuerza pública que estará a cargo de estas elecciones, Señor, del transporte de los votos, Señor Jesús. Bendito Dios, guárdales, Señor, protégeles, líbrales de todo atentado, de toda asonada, Dios mío, Señor, en los centros de votación, en los puestos de votación, Padre. Los reprendemos en el nombre de Jesús. Mira esas personas que serán elegidas como jurados de votación, como testigos electorales, todas las personas que participarán para que se lleve, Señor, estas elecciones, Padre, seas tú tomando sus vidas, Padre Santo, avergonzando todo intento de fraude, Señor, toda información errónea, todo lo que quiera interferir, Señor. Oh Dios, en el nombre de Jesús te lo pedimos, que tú intervengas, que tú obres, Padre Santo, que seas tú, Señor, poniendo en la casa de Nariño a la que tú ya has determinado que será el presidente. Tú lo sabes todas las cosas. Tú eres, Señor, que tienes el control y el dominio de todo, Padre. Te ruego misericordia por Colombia. Padre Santo, Señor, que las personas, Señor, el que pierda o los, Señor, puedan reconocer, Dios mío, oh bendito Dios, Señor, ese resultado. Padre Santo, avergüenza toda sonada, toda, Señor, incentivar, Señor, la violencia por la derrota, todo aquello que produce, Padre Santo, que genera, Dios mío, Señor, sobre las multitudes, Padre Santo, llevarla, Señor, al desorden, al vandalismo, seas tú avergonzándolo, Padre, seas tú, Señor, destruyendo toda obra satánica de los brujos, de los hechiceros, Padre Santo. Lo reprendemos en el nombre de Jesús de Nazaret. Declaramos inactiva toda fuerza del mal en el nombre de Jesús de Nazaret. Padre bendito, Señor, te lo ruego que el próximo presidente, Señor, sea, Dios mío, tratado por ti, que seas tú, Señor, dándole la sabiduría, la gracia para gobernar este país que está, Señor, cada vez con situaciones muy complejas. Señor, que se pueda apoyar en ti, que se pueda, Señor, refugiar en ti, Padre, en tu misericordia, porque tú eres el único que puede traer la paz para esta nación, Señor, que por años ha sido azotada por el terrorismo, por la violencia, el secuestro, la corrupción. Oh, Dios mío, Señor, y todos los males que se siguen añadiendo a la sociedad, que se siguen allí, oh, Señor, oprimiendo sobre la ciudadanía colombiana, Padre. Tenga piedad y liberta esta nación. Tenga misericordia, Señor. Glorifícate, Padre Santo, en estas elecciones. Mira los candidatos que ya han cerrado campañas. Padre Santo, te ruego que tú les guardes de todo atentado. Oh, Señor, independiente de cuál sea, Señor, su ideología, protégeles, Padre Santo, Dios mío, que este país pueda, Señor, tomar esa decisión, Señor, democráticamente, sin interferencia, Señor, de manos inescrupulosas, de intento de, Señor, de alterar resultados. Padre, frustra todo lo que se esté planeando para, Dios mío, Señor, sembrar el caos para, Dios mío, interferir en los resultados, en el conteo, Señor. Todo aquello, Padre, te lo encomendamos. Todo ese proceso, Dios mío, Señor, de conteo de votos, Padre. Santo Dios, glorifícate, Padre, te lo ruego.
Te lo suplico, Dios mío, en el nombre de Jesús de Nazaret. Señor, desarma los corazones, Señor, atados por el sectarismo político, por el sectarismo de clases, Padre. Dios mío, liberta esta nación de todas esas ideologías. Padre Santo, Señor, dañina, Señor, que van contrario al orden establecido por ti, Dios mío. Reprende todo espíritu de anarquía, todo espíritu de Señor, de insurrección, de rebeldía, de insujeción a la autoridad. Yo lo reprendo en el nombre de Jesús de Nazaret. Derriba toda fortaleza de los principados y potestades. En el nombre de Jesús de Nazaret, toma, Señor, la registraduría nacional. Oh, Señor, el registrador de turno, Padre, glorifícate, Señor. Guárdales y dale sabiduría. Oh, Santo Dios, glorifícate, Cristo maravilloso. En el nombre de Jesús de Nazaret, te lo suplico, Padre Santo, esta nación está en tus manos. Padre bendito, Señor, seas tú obrando. Seas tú, Señor, glorificándote, Padre Santo, que esta nación pueda, Dios mío, Señor, volverse a ti, Señor, mirar a ti, Señor, y ser salvos, mirar a ti, Señor, porque eres el único mediador, el único, Señor, que puede traer la paz, que puede restaurar, que puede hacer un país nuevo. Eres tú, Señor, cuando cada uno de los colombianos, Señor, oh Dios mío, se refugie en tu poderosa sala, bajo la sombra del omnipotente, Señor. Oh Dios mío, tú eres, Señor, el que haces nuevas todas las cosas, el que restaura, Señor, eres tú, Dios eterno. Padre bendito, te lo suplico, encomendamos estas elecciones, Padre, bendito Dios eterno, en el nombre de Jesús de Nazaret, y te damos las gracias, Dios. Aleluya, gloria a Cristo para siempre. Santo es el Señor. Bien, amados hermanos, vamos ahora a escuchar un tema musical. Le invitamos para que nos reporte de qué lugar de este país o de cualquier otro país nos reporte, nos está allí sintonizando. Para nosotros es grato saber de qué lugar está allí, aleluya, llegando esta señal, esta transmisión. Bendito el nombre del Señor, pero también si quiere enviar una petición de oración, es el tiempo para hacerlo, para estar orando más adelante por esas necesidades, por esas peticiones de cada uno de los oyentes.

Gloria a Dios. Maravilloso el nombre del Señor para siempre. Seguimos en clamor con los oyentes. Vamos a tener una lectura de la palabra de Dios en 1 Timoteo capítulo 2, versículo 1 hasta el verso 8. Dice así la palabra: en el nombre del Padre, del Hijo y del Espíritu Santo. Exhorto ante todo a que se hagan rogativas, oraciones, peticiones y acciones de gracias por todos los hombres, por los reyes y por todos los que están en eminencia, para que vivamos quieta y reposadamente en toda piedad y honestidad, porque esto es bueno y agradable delante de Dios nuestro Salvador, el cual quiere que todos los hombres sean salvos y vengan al conocimiento de la verdad, porque hay un solo Dios y un solo mediador entre Dios y los hombres, Jesucristo hombre, el cual se dio a sí mismo en rescate por todos, de lo cual se dio testimonio a su debido tiempo. Para esto yo fui constituido predicador y apóstol, digo verdad en Cristo, no miento, y maestro de los gentiles en fe y verdad. Quiero pues que los hombres oren en todo lugar, levantando manos santas sin ira ni contiendas. Alabanzas al Cordero de Dios. Vamos, amados hermanos, también a presentar la obra de Dios. La obra de Dios necesita también, amados hermanos, la oración, la intercesión. El apóstol Pablo, cuando salía a hacer la obra misionera, pedía a la iglesia en Éfeso, que orasen por él para que le fuese dada palabra, para que con todo denuedo presente el evangelio, aleluya, como debe hablarlo, bendito el nombre del Señor, para ser guardados, porque no es de todos la fe. Entonces, vamos a presentar a los misioneros, a los pastores, a cada congregación, Campos Blancos, nuestras autoridades, nacional, internacionalmente. Vamos a suplicar a Dios que lleve su obra adelante, esta obra del movimiento misionero mundial. Es parte también, aleluya, aleluya, de la iglesia, porque hay muchas misiones también que se guardan, que también, aleluya, están allí, bendito nombre del Señor, en fidelidad, viviendo también conforme a su palabra. Entonces vamos a orar por la obra de Dios. Poderoso Padre bueno, te adoramos y te engrandecemos, Señor. Te damos las gracias. A ti la gloria y la honra, Padre Santo. En esta hora presentamos, Señor, la obra. Esta obra del movimiento misionero mundial, Señor, que tú has levantado, que tú has llevado adelante. Padre glorioso, Señor, te engrandezco y te exalto. Protégela, líbrale de todo mal, de todo peligro, Padre Santo. Señor, guarda, Señor, cada uno de los pastores que tú has llamado, que tú has puesto al frente, Padre Santo. Bendito Cristo, te adoramos, Señor. Dale la palabra, dale la gracia, Señor Jesús. Dale la unción a cada día, Padre Santo. Dale ese crecimiento espiritual a cada congregación, Señor. Bendito Rey de Gloria, Señor, te lo ruego, te lo suplico, Padre Santo. Santo Dios, abre puertas, Señor, a nuevos lugares de predicación, Señor Jesús. Dios eterno, Señor, que seas tú respaldando cada ministerio que tú has llamado, que tú has, Señor, colocado en distintos lugares, Señor, para este tiempo, Señor. Que seas tú llevando tu obra, Señor, de gloria en gloria, Señor, conforme a tu propósito. Señor, guárdala de toda maldad, de toda ataque, Señor, que el enemigo levanta, aún desde adentro, del Señor, de la misión, Padre Santo, Padre glorioso, sé propicio, Rey. Mira todas las murmuraciones, toda difamación, Señor, por redes sociales. Todo aquello, Señor, que busca, Dios mío, sembrar la división, la, Señor, la cizaña. Padre, en el nombre de Jesús, lo reprendemos.
todo ataque del enemigo para desprestigiar ministerios en el nombre de Jesús. Los reprendemos en el nombre de Jesús. Te pido que tú guardes cada uno de los hogares pastorales, a cada hermano que tiene responsabilidad, Dios mío, en medio de tu obra, Padre, Santo Dios, te lo ruego, susténtale, guarda su vida, su corazón, guárdales de toda vanagloria, guárdales del orgullo, guárdales del materialismo, del amor al dinero, guárdales del pecado, Señor, de todo lo que el enemigo quiere hacer, Padre Santo, para detener el avance, Señor, de tu obra, el crecimiento espiritual y numérico, todo aquello que el enemigo busca, Padre, detener, Dios mío, Señor, el crecimiento espiritual, lo reprendemos en el nombre de Jesús. Yo te ruego, Señor, que tú derrames de tu presencia, que tú, Señor, renueves la visión en cada uno de los hermanos, todos nosotros, Señor, tengamos ese sentido de pertenencia, Señor, de estar en unidad, de estar allí, Señor, orando los unos por los otros, Padre, Señor, sobrellevando, Señor, los fuertes, las cargas de los débiles, oh Dios mío, intercediendo, orando unos por los otros, que haya ese amor, que haya, Dios mío, esa unidad, esa armonía, Padre bendito, Santo Dios, que se manifieste tu gloria en cada culto, quite lo que estorbe, Padre, toda rivalidad ministerial, todo aquello, Padre Santo, todo aquello que estorba, Padre Santo, al crecimiento espiritual, ministerial, Dios mío, de cada congregación, de cada pastor, Señor, te lo ruego, bendice a tu obra, bendice a nuestro hermano Pablo Castro como supervisor aquí en Colombia. Te lo ruego, Señor Jesucristo, te lo suplico, ayúdale, Dios mío, Señor, a todos los hermanos de la Junta Nacional, bendiga sus vidas, Señor. Mira a nuestro hermano Rubén Concepción como presidente a nivel mundial de tu obra, Señor. Te pido, Padre, que tú le guíes, al igual que toda la Junta Internacional, la oficialidad de tu obra, Padre. Oh, Señor. Mira, Señor, cada uno, Señor, de los lugares donde se ha abierto puertas en esos países para establecer tu obra. Te ruego, Padre Santo, que tú la firmes, que tú le des esa firmeza, ese crecimiento, que tú añadas a las iglesias los que han de ser salvos. Oh, Señor, yo te doy las gracias por abrir esos lugares de predicación en esos países, Señor, que por años, Señor, han sido, Señor, herméticos al Evangelio, que han impedido a toda costa, Señor, que el Evangelio entre, pero tú eres el que abre puerta y nadie puede cerrarlas. Padre Santo, sigue, Señor, añadiendo, sigue, Padre Santo, glorificándote. Mira tu obra, Señor, allá en China, en todos esos países donde se persigue al que tenga una Biblia, al que predique, al que tenga otra fe, Señor, otra confesión que no sea la del es que ellos imponen, Padre Santo, seas tú glorificándote, Padre Santo, en esos lugares que tú, Señor, has abierto puertas, Señor. Dale valor y dale gracia a cada misionero, Señor. Bendiga, Señor, a nuestro hermano, Señor Benito Green, como supervisor de tu obra, allá, Señor, en los países árabes, Padre Santo. Bendice a nuestro hermano Samuel Sosa, Padre Santo, Señor. Bendito Dios, como supervisor en los países del sudeste asiático, Padre, ayúdales, Señor, respáldales, diríjales, Dios mío, guíales, oriéntales, Padre Santo, Señor Jesucristo. Bendito Dios, te adoramos, Padre glorioso, Señor, lleva tu obra, Señor, de gloria en gloria, Padre Santo. Reprende, Señor, todo ataque del enemigo, toda mundanalidad, toda obra de las tinieblas que quiere, Dios mío, Señor, entrar, Señor, Dios mío, disimuladamente, ocultamente, Padre Santo, todos esos ritmos mundanos, Padre, que quieren meterse en la adoración, en la alabanza, Padre glorioso, glorifícate, Cristo bendito, Cristo maravilloso, ayúdanos, Padre Santo, Señor, a engrandecer tu obra, Padre, a guardarnos,
Padre Santo, Señor, en limpieza, en santidad, en pureza, Padre Santo, bendito Dios, hacer ese testimonio, Señor, a predicar, Señor Jesús, con el testimonio, bendito Dios, engrandecer tu obra con nuestro testimonio, Padre Santo, bendito Dios, te lo suplico, Padre glorioso, te engrandezco, te doy todo honor y toda alabanza, Padre glorioso, en el nombre de Jesús, te lo suplico, Padre, te damos las gracias, Señor Jesús, a su nombre sea la gloria, maravilloso Señor Jesús, bendito Rey de Reyes, aleluya, Dios sea glorificado, Dios sea alabado por siempre, aleluya, Él es bueno. Bien, amados hermanos, vamos a meditar también en este pasaje que leímos de segunda, primera carta de Timoteo, en el capítulo 2. Gloria al nombre del Señor para siempre. Dice, aleluya, exhorto ante todos a que se hagan rogar. Siempre dice, aleluya, exhorto ante todos a que se hagan rogativas, oraciones.

Glorioso el nombre del Señor. Teniendo en cuenta, amados hermanos, nuestra responsabilidad como ciudadanos colombianos, este próximo domingo de elegir, de aleluya, un nuevo gobernante para esta nación, debemos estar muy fundamentados, amados hermanos, en la palabra al momento de hacer esa elección. Aquí la palabra nos exhorta a orar. Nos exhorta primeramente, amados hermanos, a orar por los que están en eminencia, por los reyes, bendito el nombre del Señor, por los que están allí gobernando, bendito el nombre del Señor, sea una alcaldía, una gobernación, pero en este caso es toda una nación, bendito el nombre del Señor, que se va, aleluya, a elegir un hombre que, bendito el nombre del Señor, necesita primeramente de Dios, su alma necesita, bendito el nombre del Señor, que sea salvo, porque aquí nos dice, quiere que todos los hombres sean salvos, desde el gobernante hasta el ciudadano de a pie, de que está allí, aleluya, en la selva, en la ciudad, aleluya, porque Dios, aleluya, es el que coloca reyes y quita reyes, como dice allá en la oración de Daniel. Bendito el nombre del Señor, reconociendo que Dios es soberano, que Dios es el que permite, aleluya, que esté sentado en el trono, en la silla, en este caso, en el Palacio de Nariño para nuestro país, aleluya. Es Dios el que lo permite. Nuestra responsabilidad, amados hermanos, primeramente ante Dios, es de orar, quede quien quede, aleluya, pedir a Dios, aleluya, que ayude ese gobernante, que Dios lo liberte, que Dios le dé un encuentro, le permita un encuentro de, aleluya, con su presencia, con su gracia, que pueda reconocer como tuvo que permitir a través de circunstancias duras con la vida del rey Nabucodonosor, un gobernante que estaba sobre el imperio más grande del mundo de ese entonces, y que su corazón se llenó de soberbia y profirió con sus labios palabras que fueron, aleluya, oídas en el cielo, y por lo tanto vino su sentencia. Todos conocemos cómo Dios tuvo que tratar con este hombre que se creyó, aleluya, que con la fuerza de su poder había hecho ese gran imperio, y dice, para la gloria de su majestad. Ahí vemos la soberbia a tal modo de que no reconoce a Dios, y Dios tuvo que tratar con él. Por eso, amados hermanos, hay que orar por los gobernantes, porque a veces, amados hermanos, usted ve que en campañas dicen unas cosas, sabemos de que Dios es el que conoce las intenciones de los corazones, pero una vez que están en el poder, el poder mismo, sin estar el corazón gobernado por Dios, el mismo poder corrompe, lo lleva a ser, aleluya, a incursionar ya en medidas dictatoriales. Se ve cómo el poder corrompe, cómo muchas veces los principios, lo que antes defendían, aleluya, el poder los enceguece de una manera tal, bendito nombre del Señor, que los lleva a tomar medidas que perjudican a todos sus gobernados. Por eso tenemos que orar, tenemos que suplicar. Repito, sea el que gane la presidencia, sea del color del partido, cualquier situación de ideología política, pedir a Dios, primero reconocer que es Él el que tiene todo el control, que es Él el que gobierna y que coloca reyes. Pero debemos orar por ese que está puesto allí, que está allí gobernando, que va a gobernar. Bendito nombre del Señor, para que Dios sea haciendo su voluntad siempre, amados hermanos. Y como dice aquí la palabra, el pueblo de Dios, vivamos quieta y reposadamente en toda piedad y honestidad, porque esto es bueno y agradable delante de Dios nuestro Salvador. Que oremos. Dios no nos quiere ver allí, aleluya, inmerso en cuestiones de discusiones políticas. El pueblo de Dios no está para eso.
el pueblo de Dios está

es para, aleluya, con la gracia de Dios, mostrarle, aleluya, que solo a Cristo es el que puede hacer un nuevo país, que es el pecado el mayor problema de las naciones, es la afrenta más terrible y más grande, el pecado. Puede haber muy buenas intenciones en el gobernante, pero si el pueblo, si el mismo gobernante no tiene en cuenta a Dios, se rebela, se endurece, pone contra el cielo su rostro, aleluya, no vendrán tiempos nada bueno, nada agradables. Por eso es necesario que oremos, que intercedamos, para que, aleluya, Dios lleve adelante sus planes, sus propósitos, y que el enemigo de nuestras almas, sea avergonzado, sea confundido. Alabado sea el nombre del Señor para siempre. Vamos, amados hermanos, a presentar, aleluya, también, bendito el nombre del Señor, el pueblo de Dios aquí en Colombia. Este pasado sábado se hizo un clamor en todos los parques a nivel de la obra del Movimiento Misionero Mundial, aleluya, precisamente por nuestro país. En esa actividad espiritual se realizaron clamores de distintos, aleluya, diferentes peticiones, pero concernientes a la necesidad que tiene Colombia. Bendito el nombre del Señor. Recuerde, amados hermanos, que la palabra es muy clara en 2 Crónicas 7:14. Dice que si mi pueblo se humillare, aleluya, es la primera exigencia de Dios, la humillación, el pueblo de Dios. Es el comienzo, es lo que abre, es lo que mueve la mano de Dios, nuestra humillación. No es nuestra batalla de defendiendo ideas o defendiendo candidatos, es humillándonos nosotros como hijos de Dios, que conocemos al Rey de Reyes, al Señor de Señores, que estamos en la presencia de aquel que un día gobernará todas las naciones de la tierra ya en Jerusalén. Cuando vengamos con Él nuevamente a esta tierra, es que tenemos que, aleluya, orar ante Él, al que puede hacer un nuevo país. Oremos. Padre Santo, te adoramos. Señor de gloria, gracias, Señor, por tu palabra que hemos leído y meditado, Señor. Gracias porque tú, Señor, a través de tu palabra nos enseñas, Señor, y nos guías, Padre Santo, a ser mejores, a ser esos embajadores tuyos, Padre, en el lugar donde tú nos has permitido que seamos ciudadanos. Una vez más te presentamos nuestra nación colombiana, Padre, pero en especial yo presento el pueblo de Dios, la iglesia, Señor, independientemente de la dominación, Señor, que profesen, Padre, Señor, te ruego por esa unidad espiritual, Señor, por nuestro país, que cada uno de los que creen en ti, de los que viven para ti, Señor, Dios mío, nos unamos en este propósito de rogar por Colombia, no solamente ahora que se va a elegir un presidente, sino que siempre haya ese ruego unido, ese ruego intercesor por los que están en eminencia, por los que están gobernando, Padre, porque ellos, Señor, no te conocen y necesitan un encuentro contigo. Así como trataste con este hombre Nabucodonosor, que después tuvo que reconocer, Señor, que te convenía que proclamase las obras que el Dios Altísimo había hecho con él, Padre. Te ruego también que el gobernante que quede, Señor, tenga ese encuentro. Tú lo salves, tú lo libertes. Señor, te lo ruego, Padre. Tú los trates, Señor. Que haya esa unidad, que haya, Dios mío, en medio del pueblo de Dios, ese amor patrio manifestado en interceder, en rogar, en estar en esa batalla contra el mal, contra las fuerzas del maligno que se levantan, Padre Santo, contra esta nación para llevarla a la miseria, oh Señor, al lodo de la perversión, a la inmundicia, a la devastación, Señor, de los valores, Padre,
Oh Señor, que podamos levantarnos porque tú nos has puesto para ser la luz, la sal de la tierra. Dios mío, la luz de este país, de este mundo, Padre Santo, tenga misericordia. Oh bendito Dios, te lo suplico, Dios mío, en el nombre de Jesucristo, ten misericordia de tu pueblo, despierta, Señor, a tu pueblo a aclamar. Padre bendito, Señor, que haya, Dios mío, Señor, esa carga, esa necesidad de interceder, de estar allí haciendo vallado por Colombia. Oh, Señor, presentando esta nación mañana, tarde y noche, Padre Santo, bendito Cristo, Señor, que este país pueda tener, Señor, un encuentro, una manifestación de tu gloria, de tu presencia, que haya un avivamiento, Señor, de oír tu palabra, de obedecer, de arrepentimiento. Padre Santo, Señor, glorifícate, que podamos estar unidos en esa guerra espiritual contra las fuerzas del mal. Señor, que quieren que esta nación, Padre Santo, Señor, sucumba, Señor, oh Señor, se hunda más en el desenfreno, en la perversidad, en la corrupción, Señor. En el nombre de Jesús de Nazaret, rescata esta nación, restaura este país, restaura, Señor, la juventud, la niñez, los hogares, Padre Santo. Glorifícate, Señor, en los que están en eminencia, a los alcaldes y gobernadores, el nuevo Senado que va a ser, Señor, Dios mío, Señor, presentado, Señor Jesucristo, a los que fueron electos para estar allí, Señor, en el Senado, Dios mío, Señor, en el Congreso, te lo ruego, Dios mío, en el nombre de Jesús, glorifícate, Cristo bendito, glorifícate, Cristo maravilloso, en el nombre de Jesús, que tu palabra corra y sea glorificada, Señor, por las calles, por los caminos, por las selvas de este país, Señor, por todo lugar, esta nación, Padre Santo, sea, Dios mío, tocada al arrepentimiento, Señor Jesucristo, en el nombre de Jesús te lo suplico y te doy las gracias, Padre bendito, aleluya. Santo es el Cordero de Dios. Amados hermanos, la Colombia está en las manos de Dios. Nosotros debemos estar siempre, aleluya, delante de nuestro Dios, porque nos debe doler, aleluya, lo que vive esta nación, todo lo que se comete a diario, aleluya, todas las injusticias, todas las homicidios, masacres, aleluya, nos debe llevar a estar más unidos con Dios en oración, allí en la cámara secreta, allí en nuestra oración personal, en nuestros ayunos personales, en todo momento en que nos acerquemos a Dios, presentemos a Colombia, presentemos las almas para salvación. Gloria a Dios. 12:55, vamos a orar ahora por las necesidades y peticiones de los oyentes, los que están allí escribiendo y reportando su necesidad, su sintonía. Que Dios le bendiga. Este es el espacio también para orar a nuestro Padre Celestial por las distintas necesidades, cualquier índole que ésta sea, aleluya, sea espiritual, económica, por sanidad, por prosperidad, por un empleo, aleluya, por restauración del hogar, por conversión de un familiar. Vamos a orar, vamos a pedir a Dios que sea glorificándose en cada necesidad de los oyentes. Solamente Dios es el que conoce y sabe todas las cosas, amados hermanos. Descansemos en Él a través de la oración. Echa sobre Jehová tu carga y Él te sustentará. ¿Cómo la podemos echar sobre Él? Creyendo, confesando, descansando en Él, en la oración. Bendito en el nombre del Señor para siempre. Bendito Señor, te adoramos. Padre glorioso, te engrandecemos, te damos las gracias, porque podemos, Señor Jesús, en esta hora del mediodía, orar ante ti, Señor, todos los oyentes, presentando delante de ti cada hermano que está allí en la sintonía,
Tú conoces sus vidas, conoces sus corazones, el anhelo de sus corazones, Padre, todo lo que aflige, todas las batallas. Ay, Señor, tú lo sabes toda, Padre. Te ruego que tú bendigas a cada oyente. Te ruego, Padre, que seas tú propicio a cada petición de sus vidas que hoy eleva delante de ti en oración, Padre. Señor, tú eres nuestro Dios. En ti, Señor, traemos nuestras cargas, porque solamente de ti viene nuestro descanso, nuestra fortaleza, Dios mío. Porque tú nos sustentarás, Padre Santo, porque eres tú, Dios mío, que nos llama, Señor, a estar cercanos a ti, porque separados de ti no podremos, Señor, tener la victoria. Separados de ti no podremos permanecer ni estar firme ante el ataque, ante la tentación, ante la adversidad. Por eso, Señor, tu palabra nos insta a que todo lo podemos en ti, cuando estamos en ti, Señor, porque estando en ti tú nos fortaleces, porque estando en tu presencia, porque estando, Señor, en tu voluntad, tú nos llevarás, Señor, de gloria en gloria. Todas las cosas nos ayudarán a bien a los que te aman, a los que te amamos, Padre Santo. Bendito Cristo, te adoramos, Señor. Mira la petición, Señor, de cada hermano, Señor. Bendito Cristo, aleluya. Te ruego, Padre Santo, por la vida de Rexel, Señor, por su matrimonio y por su salud. Ten misericordia, Señor. Glorifícate en el esposo, Señor. Dios mío, Señor, los hijos de esta mujer, de Rexel, Padre Santo, Señor Jesús. Ten misericordia, Señor Jesucristo. Mira la familia, Padre Santo, Señor Jesús. Bendito Dios que ha sido afectada, Señor. Padre Santo, Señor, por la pérdida, Dios mío, de una hija, Padre Santo. Glorifícate, Señor, en la vida de mi hermana digna, Señor Jesucristo, Señor. Dios mío, glorifícate en la familia de su esposo, Padre Santo. Fortalece la familia, Señor, del esposo de nuestra hermana digna, Padre Santo, Señor. Tenga misericordia, Padre Santo. Señor, trae esa fortaleza, ese consuelo, Señor. Dios mío, Señor, al esposo de mi hermana, Señor, y a todos sus familiares. Te lo ruego, Señor. Obra en sus vidas, Señor. Ministra sus almas, sus corazones, Padre Santo, en este momento difícil, Padre. Tenga misericordia, Señor. En la recuperación de Salvador, Señor. Oh, Señor, en esa operación que le realizaron, te lo ruego, Señor, que tú seas interviniendo, Padre Santo. Dios mío, sanándole, Señor, que todo, Señor, salga sin ninguna novedad, Padre Santo, que sea restaurado, Padre Santo, su parte afectada, en el nombre de Jesús, Señor Jesucristo. Ten misericordia por el hogar de Carlos, por la vida de su compañera, Padre Santo. Tenga misericordia de esta mujer, de este hombre, Padre Santo. Trata con ellos, Padre Santo. Te ruego, Señor, también que seas tú, Señor, obrando, Señor, abriendo puertas, Señor Jesucristo, de empleos, Padre Santo, para la vida de Carlos Mario, Señor. Te lo ruego, Señor Jesucristo. Señor Jesucristo, glorifícate, Señor. Obra, Dios mío, en la vida de Carlos Mario, Señor Jesucristo. Dios mío, también, Señor, para que él pueda, Dios mío, Señor, recibir y aplicar las clases para proceder al bautismo, Señor. Que él pueda ser fundamentado en tu palabra, Padre Santo, para que pueda, Dios mío, Señor, ser consciente del paso trascendental, Señor, importante que va a dar en su vida espiritual de bajar a las aguas bautismales, Señor. Ayúdale, Padre Santo. Ministra su corazón, Padre glorioso. Alienta su vida, Dios mío. Bendice a cada oyente. Obra en los enfermos, sanidad, Padre. En el nombre de Jesús te lo suplico y te doy las gracias. En el nombre de Jesús. Amén. Bien, amados hermanos, vamos ahora a orar ya para que Dios bendiga esta emisora, que Dios lleve adelante su obra, aleluya, a través de esta emisora.
Que Dios bendiga a nuestra hermana Geraldine Barranco, que nos permite cada lunes estar por estos medios dirigiendo este espacio de oración. Oramos, Padre glorioso, también te ruego, Señor, por toda la amplia audiencia de esta emisora, por todos los que están allí interviniendo, Señor, en los distintos programas, la hora novena, clamor con los oyentes, Señor, un momento de su presencia, todo este tiempo, Señor, en que podemos, Señor, ser edificados a través de tu palabra, por medio de esta emisora. Gracias te doy, bendice la vida de esta hermana Geraldine Barranco, Padre Santo, quien está allí, Señor, a cargo de toda la transmisión, para que se realicen estos programas, Señor, bendícele y dale la gracia, ayúdale, Padre Santo, en el nombre de Jesús. Gracias, Padre Santo, en el nombre de Cristo, amén y amén. Bien, amados hermanos, me despido de todos ustedes. Aleluya, que Dios les bendiga, que Dios les guarde. Estuve en este tiempo de clamor su hermano Pedro Hernández. Aleluya, le invitamos para mañana, martes 26 de mayo. Aleluya, nuevamente en este tiempo de 12 del mediodía a 1 de la tarde, a clamar, a orar, a interceder a nuestro Dios. Dios les guarde.

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2: Nos casamos, Rebeca y yo. Estuvimos orando. Dios le había hablado a ella. Dios había hablado a mi corazón. Hablamos, pero acordamos seguir orando. Ella en su iglesia por allá y yo en mi iglesia. Ya no nos vimos más ni hablamos más. Entonces, a los 6 meses, volvimos a hablar y ambos habíamos comprobado hasta la saciedad que era la voluntad del Señor. Algunos dicen, Dios no se mete en eso. Dios sí se interesa en esas cosas. Amén. Y muchos fracasos en muchos matrimonios es porque los novios se interesan por una u otra cosa, por una cara bonita, o por un sueldo bueno, y se casan por eso. Pero Dios se interesa que nosotros busquemos su santa voluntad. Porque el matrimonio es para toda la vida. Bendito el nombre del Señor. Nos casamos y alrededor de 2 meses de habernos casado, salimos a la obra misionera. Dios nos abrió la puerta en la República Dominicana. Entendimos que de Puerto Rico, pues el camino a Cuba era por la República Dominicana. Lo consideramos como una piedra en la calzada. Y fuimos, trabajamos allí casi 1 año, no puedo detenerme, pero allí Dios se glorificó. Y de ahí nos pasó a Cuba, donde ambos habíamos sido llamados del Señor. Cuando yo hablé a Rebeca por primera vez, pues ella me hizo una pregunta. Dígame, ¿usted tiene llamado a la obra misionera? Yo le dije, sí. ¿Y a qué país Dios lo ha llamado usted? Le dije, a Cuba. Esa fue la primera señal que ella tuvo. Yo no sabía que Dios le había llamado a ella a Cuba. Ella no sabía que Dios me había llamado a Cuba. Y así empezamos a ver que Dios estaba en el asunto. Entonces llegamos a Cuba en el 44. En la República Dominicana llegamos en el 43, tuvimos casi 1 año. Y ahí hay mucho que hablar, mucho que decir. Cosas grandes, cosas preciosas, maravillas, prodigios. Tuvimos una campaña en Santiago de Cuba con un evangelista norteamericano y se reunieron grandes multitudes. Yo era su intérprete y ya se estaba terminando la campaña. Nosotros teníamos un pequeño salón de culto, mucho más pequeño que esta plataforma. Apenas cabían 40 hermanos. Entonces, pues, estábamos en medio y al frente de una multitud de más de 20.000 personas. Y milagros y sanidades y prodigios. Y yo pensé que sería un fracaso

precios de licor y de cerveza, seguimos predicando. Ya la campaña terminó en el estadio, yo seguí en ese local y Dios siguió salvando y Dios siguió obrando milagros y Dios se siguió glorificando. Y la calle del frente estaba impedida del tránsito porque estaba llena de gente. Glorificado sea el Señor. Y ya que se estaba terminando la semana, a mitad de semana, pues me iré otra vez por la ciudad a buscar otro sitio porque teníamos que salir de allí. Encontré un teatro cerrado. Investigué quién era el dueño. Me fui a verlo. Lo conseguí. Fui a alquilarle el teatro. Me dijo, no, yo no lo alquilo, yo lo vendo. Estoy fabricando un teatro de lujo y no lo alquilo, yo lo vendo. ¿Y cuál es el precio? Bueno, $21,000. Yo le dije, bueno, yo regreso. Y me fui a orar. Y sentí volver. Le dije, mire, yo vengo. Usted dice que no alquila el teatro. No, yo no alquilo el teatro, yo lo vendo. Pues yo he venido a comprarlo. Me dijo, no hay problema, yo lo vendo. Eso es lo que quiero, vender. Le dije, lo único que yo no tengo ni un dólar, pero yo vengo a comprarlo. Entonces a él se le abrieron los ojos así. Y se quedó mirándome como pensando, este hombre está loco. Pero en esos segundos, ese paso de fe que yo di, en esos segundos, el Señor trabajó en el corazón de él. Y me dijo, mire, pastor, yo conozco su trabajo aquí en la ciudad. Pues la campaña fue notoria, no solo en Santiago, en todo Cuba. Y revistas, la revista principal que había en Cuba, Bohemia, se hizo eco, y la prensa, y la radio. Me dijo, yo conozco su trabajo aquí en la ciudad. Mire, le dije que vale $21,000. Peso, el peso cubano y el dólar estaban a la par. Entonces, busque 1,500 como un anticipo y como garantía de que usted va a hacer el negocio. Yo le doy 30 días para que traiga el resto del dinero. Si en 30 días usted no tiene el dinero, yo le doy 60 días más. Si en 60 días usted no tiene todavía el dinero, yo le doy 90 días. Si en 90 días usted no tiene el dinero, entonces los 1,500 pesos se quedan como un alquiler por 3 meses, a 500 pesos el mes. Se quedan conmigo como un alquiler y usted me entrega la llave. Pues, e hicimos, me fui a casa, dijo, está bien, yo vuelvo por acá. Me fui a casa a orar. El Señor me dijo, ve a tal casa. Tal casa era el hogar de una joven que nos escuchó por la radio, nos mandó a buscar. Cuando entramos a la habitación, casi me desmayo. Mi esposa no, porque ella era enfermera, pero yo casi me desmayo. El hedor a carne podrida y pedazos de carne podrida en la cama, era leprosa. Empezamos a hablarle del Señor y del poder del Evangelio. Se entregó al Señor, oramos por ella e íbamos todos los días a orar por ella. Al cabo de 30 días, la lepra había desaparecido y su carne era como la carne de un niño. Bendito el nombre de Jesucristo. Pues a ese hogar fue que el Señor me dijo, ve a esta casa. Y yo fui, le conté lo que estaba sucediendo, lo del teatro. Me dijo, hermano Ortiz, pues usted sabe, como a mí Dios me sanó de un modo tan tremendo y mi padre ya tiene bastante edad, él me ha entregado la administración del negocio. Él tenía una ebanistería más larga que todo esto. Él fabricaba neveras de madera, de caoba, que se usaban mucho antes.
para los establecimientos comerciales.

0: neveras industriales. Y él le entregó la administración del negocio a ella. Y me dijo, él me ha dicho que yo puedo hacer lo que yo quiera. Así es que yo les voy a buscar los 1.500 pesos. Se los doy. Y usted va y hace el negocio. Pues muchas gracias, hermana. Y me entregó el dinero. Y me fui. Y llegamos. Y cuando al mediodía, cuando estábamos haciendo un contrato privado que se podía elevar a público con esas condiciones, al mediodía, cuando el sacristán estaba dando los 12 campanazos del mediodía, estábamos firmando ese documento. A la 1 de la tarde estaban los bomberos, porque estaba cerrado hacía 6 meses, tenía una alfombra de polvo, y los bomberos, pedimos que los bomberos vinieran y metieron manguera y limpiaron. Y luego habíamos hablado a Salubridad Pública que viniera a examinar los servicios sanitarios. Vinieron y a las 6 de la tarde el teatro estaba lleno a toda su capacidad, la calle del frente y la calle del lado. Alabado sea Jesucristo. Alabado sea Jesucristo. Y seguimos predicando y Dios salvando y Dios sanando y Dios obrando milagros. El segundo mes el Señor me guió a enseñar y a predicar sobre el bautismo en el Espíritu Santo. Y como 65 hermanos nuevitos de esa campaña recibieron el bautismo del Espíritu Santo. Alabado sea Dios. Aleluya. Teníamos programas radiales. Llegamos a tener 5 programas radiales los domingos. 2 diarios y 5 el domingo. Uno de los del domingo era directamente desde el teatro, por control remoto, por una cadena de 11 emisoras, 2 de onda corta y 9 de AM. Que cubrían todo Cuba, me oían en Venezuela, me oían en la República Dominicana, me oían allá en casa, en Puerto Rico. Alabado sea el Señor, y Dios obrando milagros y prodigios y maravillas, y los enfermos sanándose a través de la radio, y los endemoniados siendo libertados a través de la radio, y los mudos y los sordomudos hablando. Alabado sea Dios por una madre que creía, porque ellos no oían, eran sordomudos. Pero la madre creyó que ellos iban a ser sanos y un día vino porque teníamos una marcha de testimonio a través de la radio desde el teatro, desde el templo. La gente venía de todo Cuba a decir lo que Dios había hecho oyendo el programa. Y una mañana en el programa vino una madre con 3 jóvenes. Que mientras el programa estaba en el aire, ella estaba creyendo que Dios iba a hacer el milagro y los trajo y los 3 sordomudos estaban hablando y oyendo. Enseñaba y predicaba sobre el bautismo en el Espíritu Santo y venían cartas de personas que recibían el bautismo en el Espíritu Santo oyendo el programa. Sea el nombre de Cristo glorificado. Alabado sea Dios. Aleluya, bendito su nombre para siempre. Fue algo maravilloso, hermanos. Y no tengo tiempo para contarles tantas cosas, tantas maravillas. En uno de esos programas, uno de los pastores en la provincia de Las Villas llegó a un hogar, estaba evangelizando un sábado y le habló, entró a un hogar y le habló. Y entonces la madre le dijo la situación en que había en el hogar de una joven hija de ella, loca, violenta, que lo rompía todo y habían tenido que encerrarla en una pieza. Se rompía hasta la ropa, estaba desnuda, piso, paredes y techo, no había nada, todo lo destruía. Entonces, este pastor le habló a esta madre de la condición de la hija. Pues el pastor, el joven, le dijo, mire, todos los domingos a las 11 de la mañana, mañana domingo a las 11 de la mañana, sintonice la cadena oriental de radio, que hay un programa desde Santiago de Cuba que predica el reverendo Ortiz. Sintonícelo y métale el radio allá adentro. Y la madre dijo, ay, mi hijo, si ese es el único radiecito que yo tengo, y si yo lo meto allá, lo hace añicos. Entonces, el hermano le dijo, mire, usted lo sintoniza acá. Cuando ya está el programa en el aire, usted abre la puerta y meta el radio, que ella no lo va a romper. La madre observaba a su hija por un huequito que había en la puerta, y cuando tenía que darle de comer, pues abría la puerta y metía la comida, y casi tenía que tirarla en el piso porque ella no aceptaba que fueran vajilla ni plato ni nada, se la tiraba. Entonces, pues ese domingo, pues llegó a la hora del programa y ella sintonizó, abrió la puerta y metió la radio. Y ella se puso a observar por el huequito que ella observaba a la hija. Entonces ella vio que enseguida la hija se volteó hacia el radio y se quedó mirando y mirando y mirando y oyendo y oyendo y oyendo. Y cuando se hizo oración por los enfermos y reprendimos los demonios, la madre la está observando. Y entonces la madre ve que ella se mira y se ve desnuda. Dice, mamá, venga acá, ¿qué me pasa a mí? Porque yo estoy así. Aleluya. Aleluya. Y todos pueden imaginarse el gozo de esa madre. Sea el nombre de Cristo glorificado. Aleluya. Aleluya. Estuvimos en Cuba casi 17 años, y los últimos 4 años, pues, las maravillas siguieron. En 4 años, Dios nos ayudó a levantar 60 iglesias nuevitas, todas. Daba una campaña, me llevaba un joven, ya que tuviera conocimiento y experiencia, daba la campaña, buscaba un local de antemano, le ponía unas bancas y daba la campaña al aire libre o en un estadio. Y la última noche llamaba a todo ese pueblo, especialmente los convertidos, que fueran a tal lugar. Y ahí yo me quedaba otra noche y les dejaba instalado el pastor. Y así Dios hizo. En 4 años nos ayudó a levantar 60 iglesias. La obra estaba tan preciosa. Ya el actual régimen la llevaba 2 años y nosotros estábamos allí. El crecimiento seguía y sabíamos que la cosa se pondría peor. Mi esposa me decía, Luis, yo sé. Mi hermana me decía, una vez que visitó allá y vio, Luis, sí, yo sé. Pero yo... La obra iba tan preciosa y iglesias bautistas me invitaban que les enseñara sobre el bautismo en el Espíritu Santo, y yo iba. Y en una iglesia bautista, una noche, después de enseñarle la palabra y sobre el bautismo en el Espíritu Santo, 40 hermanos bautistas recibieron el bautismo en el Espíritu Santo. Y el crecimiento era tan precioso y Dios estaba haciendo cosas tan lindas, tan preciosas. Yo sabía que la tendencia, y yo hasta había pensado hacerme cubano y quedarme en Cuba. Pero Dios tenía otros propósitos. Rebeca me hablaba, sí, mi hija, está bien, pero yo no le decía lo que yo había pensado. Entonces, como yo estaba tan entusiasmado con la obra y no le daba oportunidad, que el Señor, pues, yo sabía, hermano. Entonces el Señor le dijo a un hermano, miembro de una iglesia en Puerto Rico, le dijo, sal de Puerto Rico. Y el hermano salió. Cuando nosotros salimos de Puerto Rico, pues, el 99% de las veces viajamos rumbo al norte. Estados Unidos. Y ese hermano, pues, se fue rumbo al norte. Y fue a Newark, donde actualmente está pastoreando el hermano Abreu, que está aquí. Fue a Newark. Allí estuvo una semana, el Señor le dijo, no es aquí en Newark, es en Cuba. Y el hermano se fue a Cuba. Y cuando uno va a un país, casi siempre uno va a la capital. Y se fue a La Habana. Y providencialmente, milagrosamente, se conectó con una obrera nuestra que estaba fabricando una capilla. Y como él es constructor, de ahí de una vez le levantó la capilla en 2 semanas. Y en las 2 semanas el Señor le dijo: no es aquí en La Habana, ve a Santiago de Cuba, donde está mi siervo en ti. Y allá se fue. Consiguió la dirección nuestra en La Habana y llegó a casa. Y cuando llegó a casa, yo tenía un jeep militar viejo y estaba cargado de equipo y de cosas. Me iba a una campaña, abrí otra obra, cruzando toda la provincia de Oriente, que es la más ancha. Ya yo salía, no, perdón, iba a Camagüey, a una campaña bajo carpa, que teníamos una carpa. Entonces, pues le dije: hermano Soto, si usted quiere, venga con nosotros. Si prefiere quedarse en la casa, quédese, aquí lo van a atender. Mi esposa y yo viajamos y aquí lo atienden. Nos dijo: no, hermano Ortiz, yo mejor me quedo orando por ustedes. Él no sabía lo que Dios le iba a decir, pero sabía que Dios tenía algo, porque lo tenía así de un lado para otro. Y él ya sabía que había algo. Entonces me dijo: no, yo mejor me quedo orando por ustedes. Y se quedó orando.
1: Y así nos despedimos de ustedes. Si este programa ha sido de bendición e inspiración a su vida, escríbanos hoy mismo. No olvide que esta es una obra de fe. Dependemos enteramente del Señor y de la generosa aportación de nuestros oyentes. Dios os bendiga.

He aquí que yo les traeré sanidad y medicina, y los curaré, y les revelaré abundancia de paz y de verdad. 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
1: Hola amigos, yo soy Giovanni Romero. Qué grato placer poderlos saludar en este hermoso día. Queremos enviar afectuosos saludos a nuestro director, el pastor Ernesto Pinto, mientras realiza trabajos ministeriales por diversos países en nuestro continente. En los últimos tiempos, con los adelantos en la tecnología y la disponibilidad de Internet alrededor del mundo, se han abierto nuevas oportunidades para la propagación del mensaje de las buenas de salvación. Muchos jóvenes se han vuelto expertos en explotar estos medios para alcanzar a millones cuya fuente primaria de información es el Internet. El día de hoy conversaremos con Daniel Pentecost. Daniel nos contará cómo toma ventaja de los medios para hablar de Cristo y también nos contará cómo evitar caer en la adicción, que es uno de los riesgos inherentes del Internet. Quédense con nosotros, yo sé que este programa los motivará a utilizar eficientemente su tiempo, tomando toda oportunidad para hablar a otros del Evangelio de Salvación. Daniel, bienvenido a nuestro programa. Preséntate con nuestra audiencia.
2: Hola a todos, este es Daniel Pentecost. Y sí, ese es mi apellido, Pentecost. Un joven de 30 años, ya casado con una bella mujer hermosa que quiero bastante. Es una gran bendición en mi vida. Y ya voy por mi tercer niño. Y Giovanni, gracias por la invitación. Gracias por invitarme en tu programa.
1: Y bueno, Daniel, es grato tenerte aquí en nuestro programa. Así que ya son tres niños. Y bueno, yo tengo 5 y sé que hay que trabajar duro para ellos. Cuéntanos a qué te dedicas.
2: A pesar de que me gusta grabar música, hacer videos, fíjate que tengo un trabajo normal en el sentido de que yo trabajo mis 8 horas en una compañía de mantenimiento de apartamentos.
1: Daniel, es evidente que tienes una presencia bien activa en varias de las plataformas sociales en Internet. Creo que no es sorpresa para ti que todavía en nuestro tiempo hay gente que consideran esto de Facebook o YouTube o Twitter y otros medios nada más que una oportunidad para promoverse a uno mismo. Una pérdida de tiempo, una falta de meta sólida, dicen. ¿Cuál es tu respuesta para aquellos que piensan de esta forma?
2: Giovanni, fíjate que las redes sociales es una herramienta. Y es una herramienta, claro, que tiene dos lados. Y nosotros tenemos la decisión de tomar cuál lado vamos a utilizar de esa herramienta, si para el bien o si para el mal. Algo interesante que yo veo en las redes sociales es de que no tiene nada de malo de ver un video de acción, un video de chiste. El problema es cuánto tiempo le dedicas haciendo eso.
1: Y Daniel, ¿tú piensas que quizás como generación que ha crecido con acceso a todas estas nuevas tecnologías, piensas que quizás podría estar afectándonos espiritualmente y aún quizás más a las edades más vulnerables? ¿Qué piensas?
2: Fíjate que las redes sociales es una forma de obtener conocimiento y no quisiera ser tan agresivo, Giovanni, pero en realidad hay bastantes versículos que respalda esto, como por ejemplo Oseas 4:6, Isaías 5:13, donde hablan cómo el pueblo perece por falta de conocimiento. Entonces, una herramienta muy útil ahorita en nuestro tiempo son las redes sociales. Las redes sociales es una forma rápida de comunicar bastante información y obviamente que la información que yo estoy dando es acerca del conocimiento a través de la música y claro, quizás dar algunos tips, algunas sugerencias o consejos de cómo traer esa excelencia en la música, en la herramienta que Dios nos ha dado en nuestra iglesia.
1: Daniel, en tu estimación, ¿cuál sería el aspecto más negativo al vivir con acceso al Internet las 24 horas?
2: Todo lo que se pierde control no es de Dios y me ha sucedido que estoy 1 hora, 2 horas, que cuántos likes recibió fulano de tal, que este video y que el otro video, que se lo voy a compartir a fulano de tal y que no sé qué y que lo otro y bueno, ahí es donde pierde uno control. Pierde el dominio propio.
1: ¿Cómo piensas que podríamos utilizar estos medios de comunicación masiva aún de una forma más eficiente?
2: Bueno, entendiendo que Dios es un Dios de orden y que todo lo que Él hace es en orden, entonces lo podemos aplicar en lo que sea. Eso puede ser en el momento que yo voy manejando, en el momento que yo le dedico tiempo a mi esposa, a mis hijos, en las redes sociales.
1: Bueno, estamos aquí conversando con Daniel acerca de lo que significa esta nueva frontera tecnológica del Internet. Cómo utilizar estos medios y especialmente cómo poder ser eficientes en cuanto a la administración de nuestro tiempo. Daniel, continuamos con la entrevista. Y bueno, Daniel, una vez más, bienvenido y gracias por estar con nosotros. Bueno, ¿y tú alguna vez has tenido que confrontarte a ti mismo con respecto a la cantidad de tiempo que pasas en tu computadora o en tu teléfono móvil? ¿Qué piensa tu esposa de eso?
2: Giovanni, esa pregunta que me acabas de hacer es una de las preguntas que incomoda a muchos de los que estamos casados. Pero sí, fíjate que mi esposa sí me ha confrontado. Y claro, ha sido momentos bien incómodos, pero con el tiempo yo me empecé a dar cuenta las prioridades, me empecé a dar cuenta el orden que yo estaba trabajando. Yo pensaba que porque estaba trabajando en la obra de Dios, yo estaba haciendo un bien, pero en realidad no estaba trabajando en mi familia, que es un principio bíblico. Y eso lo podemos encontrar en 1 Timoteo 3, del 4 al 5. Debe gobernar bien su casa y hacer que sus hijos le obedezcan con el debido respeto. Porque el que no sabe gobernar su propia familia, ¿cómo podrá cuidar de la iglesia de Dios? Ese principio en realidad yo no lo entendía antes. Yo pensaba que entre más horas estaba en la iglesia, entre más horas yo le dedicaba practicando y haciendo videos, eso era poner Dios primero, pero en realidad eso no era poner Dios primero, porque una cosa es estar grabando, haciendo videos y estar ocupado en las cosas del reino, pero otra cosa es dedicarle tiempo íntimo con Dios. Y algo muy interesante que cuando tú le dedicas tiempo a Dios y después de ahí como que lo demás fluye. Entonces empecé a dedicarle más tiempo a mi familia y como las cosas eran en orden,

0: director musical, arreglista, compositor en tiempo completo. Recuerdo en ese tiempo utilizar mis tarjetas de crédito pidiendo ayuda a ciertas personas para poder llevar a cabo el estudio de grabación. Y bueno, esas decisiones se me hicieron tan fácil que no me di cuenta la consecuencia que me vendría. Le dedicaba grabando, tratando de darme a conocer y que la gente se diera cuenta que este lugar existía. Pensaba que porque estaba trabajando en el reino de Dios, las cosas se iban a pagar y se iban a suplir. Y sin darme cuenta el gran error que estaba cometiendo, llevando a mi familia a la miseria. Quisiera que en ese tiempo alguien me hubiera dicho: Daniel, hay un tiempo específico para ti. Y hay un tiempo donde Dios va a proveer todo lo que vas a ocupar, te va a abrir las puertas, pero simple y sencillamente tienes que esperar en Él. Quise adelantarme en el tiempo que Dios tiene en realidad preparado para mí. Gracias a Dios que pude reaccionar a tiempo y reconocer el error que estaba cometiendo y el gran desorden que estaba provocando en mi hogar.
1: Bueno, Daniel, quizás podrías compartir con nosotros cómo podría comenzar alguien que quiere establecer una presencia en el mundo virtual.
0: Para todos los que se están lanzando en las redes sociales, en el mundo virtual, mi consejo es: hazte la pregunta, ¿por qué lo haces? ¿Cuál es la intención? ¿Qué vas a lograr? Y ya cuando hayas definido eso, pónselo en la mano de Dios. Y al mismo tiempo, no te rindas, porque Dios tiene algo grande preparado para ti. Sigue adelante, que al cabo que Jehová es tu pastor y nada te va a faltar.
1: Finalmente, Daniel, ¿cuál sería tu consejo para muchos jóvenes que nos están escuchando en estos momentos y que algunos están frustrados porque no logran aprender a tocar un instrumento o empiezan uno y otro proyecto y nunca lo terminan?
0: De que no pierdas la esperanza, no pierdas la fe, de que en realidad Dios tiene un momento específico para ti y que eso que Dios te ha plantado en tu corazón nunca muera. También creo que tienes que poner de tu parte. No dejes ir las oportunidades, no dejes ir las puertas que Dios te abre de oportunidad. Sí creo que tienes que poner en acción lo que Dios te ha mandado hacer. Músico que va comenzando, músico que ya tiene tiempo, tengo un canal de YouTube donde yo estoy dando tutoriales, estoy dando consejos de cómo mejorar, cómo aportar algo mejor en la iglesia o en un evento, no importa. Síganme, yo les puedo ayudar. Si tienen alguna pregunta, tengo, creo que, la paciencia para poder contestarles y darle el mejor consejo posible.
1: Daniel, quiero de verdad agradecerte por haber compartido este tiempo con nosotros. Gracias por haber abierto tu corazón.
0: De nuevo, Giovanni, muchas gracias por esta oportunidad que me has dado y espero que sea de bendición este testimonio. Y la verdad, yo espero que podamos compartir más, que podamos dar palabra a la juventud y lo que ellos confrontan. Bendiciones a todos.
2: Gracias por haber sido parte del encuentro de hoy. Le voy a agradecer que me escriba a info@encuentro.ca. Será hasta nuestro próximo encuentro. Soy tu amigo Ernesto Pinto, recordándote que Dios te ama y yo también.

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1: Con cada fósforo que encendían, más era la exaltación. El pequeño chisporroteo inicial y luego la llamita amarillenta hacían brillar los ojos. Para los cuatro niños era un juego apasionante. Para aumentar el efecto, los niños se metieron en el guardarropa grande del dormitorio de los padres. La oscuridad hacía brillar más la luz de los fósforos y allí encendieron los cerillos. En muy poco tiempo ocurrió lo inevitable. El fuego pasó a las ropas colgadas y pronto todo estuvo envuelto en llamas. El incendio fue tan intenso y tan rápido que no hubo tiempo de escape. Unos vecinos advirtieron el humo saliendo por debajo de las puertas. Pero Josué de 4 años, Jesse de 3, José de 2 y Jeremías de 1, más el tío de los niños, José Arriola de 21 años, murieron en el incendio. Sé que la pregunta, amigo, es retórica, pero ¿por qué tuvieron que sufrir esta horrible tragedia? Respuesta: por jugar con fuego. Jugar con fuego, la frase se ha hecho proverbial. ¿Cuánta gente no juega con fuego? Y aunque por algún tiempo escapan a las consecuencias, a la larga, el desastre siempre se produce. El elegante y próspero hombre de negocios, de gran prestigio social, que se pone a coquetear con su secretaria, juega con fuego. El incendio está a la mano y el desastre seguro. Matrimonio, hogar e hijos quedan destruidos. La mujer joven y bella, madre con varios hijos, que se deja cortejar por un hombre guapo, también juega con fuego. En poco tiempo se quema ella y toda la familia. Bien lo dice el refrán popular: el hombre es fuego, la mujer estopa, viene el diablo y sopla. Amigo, la gran verdad es que nunca se debe jugar con fuego. El incendio siempre anda cerca de la persona que ha puesto a un lado sus convicciones personales. Esa persona, sea quien sea, por jugar con fuego, tarde que temprano, se quema. El gran proverbista Salomón dice, y lo hace en forma de interrogación: ¿tomará el hombre fuego en su seno sin que sus vestidos se ardan? ¿Andará el hombre sobre brasas sin que sus pies se quemen? Así es el que se llega a la mujer de su prójimo, sigue diciendo el proverbista. No quedará impune ninguno que la tocare. Solo Jesucristo, mi amigo, nos da la fuerza moral y la firmeza de voluntad para huir de todo fuego sensual. Solo Jesús nos dota de una moral firme y sólida, incólume a las tentaciones de la carne. Solo Jesús es nuestra seguridad. Ponga su vida, su mente, su corazón, su voluntad al señorío de Cristo Jesús, y Él le ayudará a vivir fiel y firme, siguiendo convicciones que le darán total victoria por toda su vida. Entréguele su vida a Cristo Jesús.
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0: Dios le bendiga a todos grandemente en esta hora. Bienvenidos ustedes a la hora novena, un espacio de oración e intercesión que edificará tu vida. Hoy lunes de bendición, de victoria, de estar agradecidos con el Señor. Quizás tuviste un fin de semana un poco ajetreado o de pronto descansaste el domingo, fuiste a la iglesia, pasaste un día muy bonito en familia y volver a la rutina es un poco más complicado, un poco difícil, pero en esta hora estamos felices de tenerte aquí, de tenerte conectadito en este programa La Hora Novena, este espacio de oración, de intercesión, donde también reflexionamos, donde también confrontamos nuestra vida. Un programa especial para ti, mujer y hombre que me escuchas, porque hoy es un día de victoria y sé que el Señor va a hablar a nuestra vida de una manera especial y poderosa. Quizás un poquito afectada de la garganta, quizás un poquito ronquita, pero eso no impide estar en este medio, adorando y exaltando el nombre del Señor. Mi nombre es Anin Serrano, con todos ustedes. Bienvenidos, bienvenidas a todas y a todos a este precioso programa aquí en Adoradores del Rey, la emisora que te conecta al trono de Dios. Amados hermanos, y hoy tenemos un tema muy especial que yo sé que va a ser de bendición para su vida, para mi vida. Sé que nos va a confrontar, sé que nos va a llenar de su presencia, pero antes de empezar con este tema, quiero saludar a toda esa hermosa audiencia nacional e internacional, también a nuestra líder de damas, la hermana Legda Barlanoa, y la líder directora de la hora novena, Ariana Meléndez, y a la pastora Denis Consuegra. Dios les bendiga grandemente. También en los controles, nuestra hermana Geraldine Barranco, que el Señor la bendiga por siempre estar dispuesta. Y a todas ustedes, hermosas damas del Señor, un abrazo caluroso desde la ciudad de Barranquilla, con un calorcito bastante tenso y bastante sofocante, pero no importa, estamos aquí en bendición, en alegría, contentas de estar reunidas en su nombre. Es difícil muchas veces todas estar ahí conectadas o estar en el mismo sitio, pero qué bendición son estas redes sociales, son estos medios de comunicación donde podemos estar directa o indirectamente escuchándonos y alentándonos a estar conectadas con el Señor. Amados hermanos, bueno, ahora sí vamos al tema principal de bendición, de alegría, porque esta semana vamos a estar tratando unos temas bastante contundentes, bastante especiales, que confrontan nuestro corazón. Vamos a estar desarrollando un tema que se llama servir sin descuidarte espiritualmente. Voy a repetirlo para que usted lo tenga ahí en su corazón. Servir sin descuidarte espiritualmente. Y es que muchas mujeres aman a Dios, muchas mujeres amamos a Dios, servimos en la iglesia, atendemos el hogar, ayudan a otros, aconsejamos, trabajamos, oramos por todo, pero poco a poco se van olvidando, nos vamos olvidando de nosotras mismas, olvidándonos espiritualmente, de nosotras, de ese crecimiento espiritual, pero poco a poco se van acabando esas fuerzas. Son mujeres fuertes por fuera, pero agotadas por dentro. Mujeres que sirven, que siguen sirviendo a Dios, que siguen ahí en la iglesia, que siguen haciendo sus actividades cotidianas de la manera en que usted y yo le servimos al Señor, pero seguimos sirviendo con un alma cansada, silenciosa y necesitada de Dios. Vivimos muchas en una generación donde muchos aplauden más lo que hacen que lo que somos delante del Señor. Y sin darnos cuenta podemos caer en el peligro de servir vacíos, ministrar sin fuerzas, sonreír mientras el corazón llora, o continuar por compromiso y no por amor. Pero Dios no quiere hijas agotadas espiritualmente. El Señor desea mujeres llenas de su presencia, mujeres fortalecidas en Él, fortalecidas en el alma, sanas en el corazón y firmes en la fe. Así que esta semana estaremos aprendiendo todas estas cosas, todas esos principios que nos ayudan a cuidar nuestra vida espiritual, todos estos principios que nos ayudan a preparar nuestra alma, nuestra vida. Sí, qué lindo es servir al Señor. Qué lindo es tener esa responsabilidad en la iglesia, sentirnos útiles, pero más lindo es hacerlo con un corazón lleno, no por compromiso, no porque me toca, no porque lo tengo que hacer, sino porque amo su obra. Y con mi corazón lleno voy y le sirvo con mi alma, con mi vida, con voluntad, no por deber, sino por amor. Así que hoy lunes estaremos hablando con este tema que se titula Antes de servir, necesito estar llena. Antes de servir, necesito estar llena, porque nadie puede dar de lo que no tiene. Y toda mujer que sirve primero necesita permanecer conectada a la fuente. ¿Cuál es la fuente? Cristo. Pero también el martes estaremos tratando el peligro de servir por obligación, aprendiendo que Dios no quiere un servicio forzado, sino un corazón dispuesto. El miércoles meditaremos cuando el cansancio espiritual aparece, porque hay mujeres fuertes que se cansan, pero el Señor promete renovar esas fuerzas y esperar en Él. El jueves hablaremos sobre poner límites, aprende a poner límites. ¿Qué quiere decir eso? Entendiendo que decir sí a todo puede determinar esa debilidad en nuestra alma y alejarnos de la esencia especial de servir. Y el viernes concluiremos con permanecer para no apagarse, porque la única manera de mantener viva nuestra llama espiritual es permaneciendo en la presencia de Dios. Así que, querida hermana, esta semana será un tiempo bien especial de reflexión, de restauración, de crecimiento. Y tal vez hasta has estado sirviendo mientras estás herida, agotada, con silencios internos que nadie conoce, pero hoy el Señor quiere recordarte que también necesitas descansar en Él, también necesitas ser ministrada y volver a llenarte de su presencia. Quédate con nosotros en la hora novena, en este espacio especial, y Él va a edificar tu vida, va a edificar tu casa y te va a llenar, amada hermana. Por eso en esta hora vamos a orar. Oremos por este inicio del programa, oremos para que el Señor toque los corazones, pero también nos disponga y nos ayude a tener una comunión especial con Él. Soberano Dios y Padre de infinita bondad y misericordia, te adoramos, te bendecimos, te glorificamos, te damos honor, gloria, alabanza, porque tú eres bueno, porque tú eres fiel, porque para siempre son tus misericordias, tus bondades, tu verdad, tu palabra. Y hoy nos acercamos a ti, Señor, creyendo en que tú tienes el control, en que tú obras de una manera especial, en que tú tratas nuestra vida, en que tú nos ayudas, en que tú respaldas nuestras decisiones conforme a tu voluntad. Pero hoy nos acercamos como mujeres que necesitan de ti, mujeres que necesitan de un encuentro contigo, Señor, mujeres que anhelan estar en tu presencia y anhelan servir llenas de ti, llenas de tu amor, llenas de tu unción, de tu esperanza. Nos acercamos, Señor, también porque reconocemos que no podemos solas, que ha sido tu gracia que nos ha ayudado a permanecer, que ha sido tu mano que no se ha cortado para con nosotras, para con nuestra familia. Y cómo no estar agradecidas contigo, cómo no agradecerte si tú siempre has permanecido fiel, aún en medio de la angustia, aún en medio de la incertidumbre. Tu mano de bondad y de misericordia nos ha ayudado a levantarnos en medio del caos, en medio de la incertidumbre. Señor, gracias. Gracias porque podemos confiar en ti. Gracias porque podemos acercarnos al trono de tu gracia y decirle: Señor, tengo una necesidad, una queja en mi alma, un dolor en mi corazón que solo tú lo sabes, Señor. Tú sabes cuántas noches he pasado en vela, Tú sabes cuántos momentos he tenido en silencio, pero mi alma grita. Aún en el silencio, mi alma llora y anhela de ti por el dolor, por el fracaso. Quizá usted, hermana, tiene algo en su corazón que no le ha dicho al Señor. Y este es el momento preciso para dejar esas cargas en el altar, dejar esas cargas en su presencia. Quizás usted en este momento no puede estar arrodillada, pero puede cerrar sus ojos y en lo más profundo de su ser decirle: Señor, ayúdame, Señor, restáurame, Señor, limpia mi vida, purifica mi corazón, purifica mi servicio, purifica mi alma. Aún mi carne anhela tu presencia, mi espíritu te anhela, mi espíritu necesita ser confrontado por ti, Señor. En este programa, la hora novena, este espacio donde podemos orar, donde podemos acercarnos a ti, donde podemos acercarnos a tu presencia y decirte: Señor, ayúdanos, Señor, restáuranos, Señor, ministra nuestra vida, habla nuestro corazón, habla nuestra vida. Necesitamos una respuesta oportuna, necesitamos una palabra de aliento, una palabra de restauración, una palabra, Dios mío, que llene y que hable a estas fibras de nuestra alma. Necesitamos de ti, necesitamos esa palabra, nuestra familia necesita de ti, nuestro hogar necesita de ti, nuestra familia, nuestros hogares, nuestra vida anhela tu presencia, Padre. Mira aquella dama que te pide por sus hijos, aquella dama que clama ahí en lo secreto. Tú conoces su petición, tú conoces, Señor, lo que necesitas hablar en esta hora. Tú sabes, Dios mío, la palabra de aliento, cada corazón, a cada vida y a cada alma. Y en esta hora, por favor, te pedimos que tú restaures, que tú transformes, que tú llenes. Dios mío, con el poder de tu palabra, con el poder de tu restauración. Padre, necesitamos de ti, necesitamos de tu presencia, necesitamos del aliento de tu Espíritu Santo, Señor. En el nombre de Jesús, en el nombre de Jesús, Señor, glorifícate, Señor, glorifícate en cada vida, en cada corazón, en cada alma, Padre. Ahora te pedimos, Señor, que tú nos ayudes, que tú des el respaldo necesario, que tú sanes al enfermo, levantes al que está caído, levantes al que siente que ya no puede más, al que siente que ya sus fuerzas se acabaron. Te lo pedimos de una manera especial y poderosa. Trae restauración, trae de tu aliento de vida, Padre, en el nombre poderoso de Jesús. Mira, Dios mío, estas mujeres que están en una clínica, que están en su trabajo, trae bendición, trae vida eterna, trae el aliento de tu Espíritu Santo en el nombre poderoso de Jesús. Este programa está en tus manos, lo abandonamos en ellas. Sabemos que es el mejor lugar donde podemos estar, en tu presencia. Y ahí es donde hay plenitud de gozo. Podemos gozarnos, podemos acercarnos más a ti en tu presencia, Señor. Gracias. Te adoramos y te bendecimos, Señor. Muchas gracias, Padre. Amén y amén.
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2: Antes de servir, necesito estar llena. Muchas veces queremos dar fuerzas, consejo, amor y ayuda a otros, mientras por dentro estamos cansados, vacíos o desgastados espiritualmente. Pero nadie puede dar lo que no tiene. Jesús mismo buscaba momentos a solas para orar y llenarse de la presencia del Padre. Antes de ministrar a las multitudes, servir a Dios no se trata sino de hacer cosas, sino de permanecer conectados a Él. Cuando nuestro corazón está lleno de su presencia, entonces podemos servir con amor, paciencia y sabiduría. Hoy, antes de correr a resolver todo para todos, detente un momento y busca a Dios. Permite que Él renueve tus fuerzas, sane tu interior y llene tu vida nuevamente. Porque un corazón lleno de Dios siempre tendrá algo verdadero para dar. 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
0: Bueno, mis amadas hermanas, qué bendición poderlas tener aquí conectaditas, pero también quiero recordarles que en esta oportunidad estaremos meditando bajo el tema: antes de servir necesito estar llena. Antes de servir necesito estar llena. Y qué importante es comprender esto, amados, especialmente en estos tiempos donde muchas mujeres vivimos corriendo de un lado a otro, atendiendo responsabilidades, resolviendo problemas, ayudándonos a todos y tratando de sostener todo, mientras por dentro nos sentimos cansadas, vacías, espiritualmente agotadas. Entonces, qué hermoso es estar llena del Señor. Hay mujeres que sirven en una iglesia. Ministran, predican, cantan, aconsejan, oran por otros, atienden su hogar, cuidan sus hijos y siempre están disponibles para todos. Pero hace mucho tiempo no tienen un momento íntimo y profundo con Dios. Y es ahí donde comienza el peligro espiritual. Es ahí donde comienzan esas alarmas a activarse y a decir: oye, ¿qué es lo que pasa? ¿Sirves a otros? ¿Estás con responsabilidades que aún tú no puedes llevar? ¿Que estás con esas responsabilidades que te pesan en los hombros y pero tu corazón está vacío? Entonces, sirves, pero sirves por deber, pero no por amor. Sirves porque te toca, pero no porque tienes un corazón lleno de Él. Y es ahí donde comienza esa alerta, esas alarmas a activarse, como cuando hay un incendio. Porque podemos seguir funcionando por costumbre. Podemos seguir funcionando porque nos toca servir. Por costumbre, porque yo ya tengo esta responsabilidad en la iglesia, porque me toca orar con mis hijos, porque me toca tener un devocional familiar, porque en la iglesia lo dicen, o por simplemente por disciplina, porque soy una mujer muy ordenada y si dije que sí, entonces tengo que cumplir, porque así es que me enseñaron a mí a ser disciplinada. Otras por responsabilidad, porque son mujeres responsables en sus labores, pero sin darse cuenta, el alma empieza a secarse lentamente. Jesús dijo en su palabra, en San Juan capítulo 15, verso 5, yo soy la vid y vosotros los pámpanos. El que permanece en mí y yo en él, este lleva mucho fruto, porque separados de mí nada podéis hacer. Porque separados de mí nada podéis hacer. Y en esa palabra encontramos una verdad poderosa, amadas. Fuimos llamadas para permanecer en Él, no solamente para trabajar para su servicio, para trabajar a Dios, no. Primero permanecer en Él, porque antes de servir necesito estar llena. Antes de trabajar en su obra, antes de tener una labor y una responsabilidad, necesito estar llena del Señor. Antes de dar, necesito recibir. Antes de levantar a otros, necesito que Dios fortalezca mi propia vida. Y voy a ponerle un ejemplo para que usted más o menos enfatice esto o tenga un contexto sobre esta situación. Van dos ancianitas de la mano. Una no tiene un piecito y otra no tiene un bracito. Pongámosles el ejemplo. Van caminando y una se cae y la otra le va a dar la mano, pero no tiene brazo. Entonces le da al otro y ella se va a levantar con el pie que no tiene. Entonces, ¿qué es lo que pasa? Pasa un problema, se cae una persona, pero vamos a enfatizarlo en el ámbito espiritual. Se cae esa persona, pero yo estoy vacía espiritualmente y voy a darle la mano a esa persona que también está vacía. Nos vamos a caer juntos. Entonces, antes de dar la mano, yo tengo que tener mi otro brazo, tengo que estar bien de salud, porque si no, nos vamos a caer los dos, o las dos ancianitas. Si otra ancianita fuera un poquito más fuerte, estuviera más llenita, la hubiera podido levantar. Pero si no, se caen las dos y ahí se queda. Caemos, nos caemos, nos caemos, nos levantamos, nos caemos, nos caemos. ¿Por qué? Porque tengo que estar fortalecida. Tengo que permanecer en él para estar llena. Y muchas veces las mujeres nos preocupamos tanto por cuidar a todos que terminamos descuidando esa relación con el Señor. Y yo sé que usted me entiende en lo que yo me refiero, porque como mujeres, como damas, somos las primeras que nos levantamos y las últimas en acostarnos. Nos levantamos y nos acostamos pensando, mañana desayuno de esto, merienda para los niños de esto, ay, no lavé el uniforme, voy a levantarme a lavarlo, porque si no mañana no tienen que ponerse, ¿qué le pongo? Entonces no lo mando al colegio. Entonces, ay, no hice esta tarea, porque siempre estamos pensando en los demás. Pero, ¿qué hay de ti? ¿Qué hay de tu cansancio? ¿Qué hay de esas noches en vela donde no puedes dormir porque estás tan cansada que ni siquiera puedes conciliar el sueño? Entonces, mujer, terminas descuidando su relación con el Señor. Y el problema no es servir, el problema es servir vacías, porque cuando una mujer deja de buscar a Dios, comienza a perder fuerzas. Y hay señales que muchas veces ignoramos. Oramos menos, nos cansamos más rápido, perdemos sensibilidad espiritual. Algo muy, muy, muy importante en estas señales que ignoramos es servimos sin gozo. Lo hacemos y nos estresamos y no siento gozo, antes siento una carga. Entonces nos irritamos fácilmente, hacemos las cosas por rutina y no por pasión. Pero Dios está llenando ese corazón. Dios está llamando a esa mujer fuerte, porque el Señor no quiere mujeres agotadas tratando de aparentar fuerza. Él quiere hijas llenas de su presencia, mujeres que ministren en la intimidad, desde la comunión, desde una vida rendida delante de Él. Porque una mujer llena de Dios transmite paz aún en medio de las pruebas. Una mujer llena de Dios puede servir sin destruirse emocionalmente. Una mujer llena de Dios no depende de sus fuerzas humanas, sino del poder de su Espíritu Santo. Y hoy más que nunca necesitamos mujeres volver hacia el altar, volver a la oración, volver a la palabra, volver a esos momentos en el secreto donde Dios restaura el alma y renueva nuestras fuerzas. Querida hermana, tu primer ministerio no es lo que haces para Dios. Tu primer ministerio es tu comunión con Él, porque cuando permaneces en Él, conectada con Cristo, entonces el servicio deja de ser una carga y se convierte en el fruto natural de una vida llena de su presencia, una vida llena de su unción. Así que, amada hermana, en esta hora, examinémonos, porque también todas, esto va de para allá y de para acá. Examinemos si estamos haciendo por deber, por compromiso, por disciplina, o porque realmente tengo esa disposición de darle todo lo que tengo, sin importar nada a cambio, sin importar que muchas veces estamos tristes, pero vamos a lo secreto y sabemos que el Señor renueva esas fuerzas. Entonces, examinémonos, hermanas. Pero antes, vamos a escuchar un precioso tema musical.

0: Bueno, mis amados y amadas hermanas, con este tema tan maravilloso de estar llena del Señor, de estar llena de su presencia antes de servir, tengo que estar llena de él. Amén. Entonces vamos a orar en esta hora con este propósito para que el Señor nos llene de su presencia, para que el Señor nos restaure, para que el Señor ministre en nuestras vidas y nos muestre lo que debemos hacer. Soberano Dios y Padre que moras en el cielo, te adoramos, te bendecimos, te glorificamos. Padre, en esa hora, mujeres rendidas delante de ti, rendidas delante de tu altar, venimos, Señor, con una necesidad de estar en tu presencia, de que renueves nuestras fuerzas, de que renueves nuestro corazón. Renueve nuestra vida, renueve nuestra alma. Padre, necesitamos ser llenas de ti, ser llenas de tu presencia, tener esa disposición de estar y entrar en tu trono celestial, decirte, Señor, te necesito, Señor, mi vida necesita de ti, estoy vacía. Muchas veces voy a la iglesia y tengo esa responsabilidad, pero no quiero hacerlo porque te necesito, porque mi corazón está vacío y lo sé, porque mi vida necesita. Necesita de ti. Mi vida necesita estar en constante búsqueda espiritual. Mi vida necesita ser llena. Llena mi cántaro de unción. Llena mi vida de esa intimidad contigo, donde podemos hablar, donde podemos descansar en ti. Quizás no se van a ir los problemas, quizás no se va a ir esa carga, pero podemos alivianarla delante de tu trono celestial. Podemos entrar en tu presencia y decirle, Señor, te necesito. Mi familia te necesita, necesito llenarme de ti para poder servir como tú lo anhelas, para poder hacerlo no por compromiso, sino por amor, no por compromiso, sino por decisión de que amo servirte, que no es una carga, que es una bendición. Quizás la rutina, quizás las diferentes circunstancias, las diferentes áreas de mi vida están vacías, pero en esta hora te pedimos de una manera especial que restaures esos cimientos, que restaures esas columnas, Padre, donde muchas veces hemos flaqueado y nuestra edificación ha querido venirse abajo. Restáurala, Señor, para que mi vida no colapse, para que mi vida no entre en una dependencia de lo que tengo que hacer, sino que dependa de ti, de tu amor, de tu servicio, de ese anhelo por hacer las cosas bien, pero no para que otros vean, sino para que tú, Padre, veas ese servicio de amor y de sacrificio, Señor. En tus manos estamos. Restáuranos como mujeres de altar, mujeres de compromiso, mujeres restauradas por el poder de tu palabra, Señor. Queremos, Dios mío, esa comunión contigo. Necesitamos volver a la oración, necesitamos volver a la palabra, volver al secreto, Padre, donde tú restauras nuestra alma y renuevas esas fuerzas, renuevas como al principio ese primer amor, esa comunión especial contigo, Padre. En tus manos nos abandonamos y creemos que tú, Señor, estás obrando, que tú obras de una manera especial en cada una de nosotros. En el nombre poderoso de Jesús. Amén y amén.
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0: Bueno, mis amadas y amados hermanos, y en esta hora tengo una sección especial para ustedes que sé que les va a gustar mucho. Son tips básicos para mantenernos llenas espiritualmente. Estas están fundamentadas en la Biblia y también en los principios emocionales y psicológicos saludables. El tip número uno es tener un tiempo diario con Dios. Mateo 6:6 dice la palabra: "Mas tú cuando ores, entra en tu aposento". Una mujer jamás podrá mantenerse fuerte si solamente busca a Dios cuando tiene problemas o cuando le toca ministrar. Así como el cuerpo necesita el alimento, el alma también necesita ser alimentada. Un consejo práctico es que aunque sean 15 o 20 minutos, aparta un momento para orar, leer la Biblia, adorar a Dios o permanecer en silencio delante de Él, porque Él conoce aún las palabras que no salen de tu boca. En lo psicológico, un tip es que los espacios de quietud ayudan a disminuir la ansiedad ordenan pensamientos y recuperan esa estabilidad emocional. Aprende a descansar sin culpa. La palabra de Dios dice en Mateo 11, 28, venid a mí todos los que estáis cargados, trabajados, que yo os haré descansar. Mujeres viven agotadas, sienten que deben resolverlo todo, pero hasta Jesús descansaba. Y descansar no significa ser débiles. Descansar también es obediencia y cuidado personal. Así que un consejito es que dormir adecuadamente mejora tu estabilidad emocional, tomar pausas, desconectarse un momento de las preocupaciones y no sobrecargarse emocionalmente, porque el agotamiento constante produce estrés, irritabilidad, a veces nos ponemos cansonas, ansiedad y cansancio emocional. Otro consejito que tengo por acá es no querer cargar sola con todos los problemas. La palabra dice en Gálatas 6:2, sobrellevad los unos las cargas de los otros. Y hay mujeres que escuchan, ayudan y sostienen a todos, pero nunca hablan de lo que ella siente. Y esto termina enfermando el alma. Un consejo práctico es busca apoyo espiritual sano en tu líder, en tu pastora. Habla con alguien de confianza que puedas tener, que tú sepas que sea una mujer de oración. Expresa tus emociones y permite que también oren por ti. Guardar todo por dentro aumenta la presión emocional y puede llevar el agotamiento mental. Así que, hermana, no te guardes todo. Habla, que tus emociones son válidas. Y otro es aprender a poner límites. Sea vuestro sí, sí y vuestro no, no, en Mateo 5:37. No puedes decirle que sí a todo. O sea, no puedes decirle sí a todo el mundo y terminar diciendo no a tu salud espiritual. Jesús ayudaba a muchos, pero también sabía apartarse. Así que un consejo práctico es no aceptes más responsabilidades de las que puedes manejar. Aprende a decir, ahora no puedo, espera un momento y cuida tu tiempo espiritual y emocional. Los límites sanos protegen la paz mental y previenen el desgaste emocional. Y el último tip es rodéjate de personas que alimenten tu fe. En Proverbios 13:20 dice, el que anda con sabios, sabio será. Las compañías influyen mucho en nuestro estado emocional y espiritual. Y como consejo práctico, busca amistades que te acerquen a Dios. Evita ambientes tóxicos y negativos. Escucha mensajes y música que edifiquen tu alma. Según la psicología, el entorno afecta directamente el ánimo, la motivación y la estabilidad emocional. Así que, amada hermana, renueva tu fuerza, llena tu cántaro de aceite y sirve a Dios con amor. Esto también es importante. Dios también se interesa por tus emociones, por tu estado, por tu dolor. Y Él sabe cuando estamos vacías y también cuando estamos llenas. Así que reconoce, no ignores el cansancio. Llora si es necesario y busca ayuda cuando lo necesites. Y en esa hora nuestra hermana Ariana Meléndez va a orar con nosotros porque también nuestra familia necesita ser llena. Va a orar con nosotros por los hogares. Dios les bendiga, hermana Ariana.
2: Amén, amén, amén. Bueno, y en esta tarde estamos aquí gozosos de poder interceder y clamar delante del Dios vivo, saludando de manera muy especial a nuestras autoridades y a ustedes, amados hermanos, amigos que están ahí en la sintonía. Yo les invito a que usted le coloque dos punticos de volumen a su aparato, a donde usted está, aparato electrónico, ahí donde usted está escuchando este programa. Y que levante sus manos al cielo si tiene la posibilidad y le diga, si son tres miembros de su familia, los nombre con nombre propio, le diga, aquí estoy, Señor, delante de ti, trayendo mi familia, y los nombre en la tarde de hoy, nombre a cada uno de ellos. Y vamos a decirle al Señor así, como dice en su palabra, en Josué 24:15, y si mal os parece servir a Jehová, escojaos hoy a quien sirváis, si a los dioses a quienes sirvieron vuestros padres, pero yo, usted, en esta tarde, apropiese de ese versículo. Y mi casa serviremos a Jehová. Soberano Dios y Padre que moras en el cielo, aquí estamos, Señor, creyendo que tu poder y la autoridad tuya, Dios mío, la que nos has dado a cada uno de nosotros a través de tu misericordia, de tu bondad en este gran privilegio, Señor, de hacernos hijos tuyos, Padre. Hoy traemos delante de ti, Dios mío, Jehová, determinación contundente, Padre, sobre nuestra familia, Señor. Queremos presentar delante de ti, Señor, la familia de cada uno de los hermanos, Señor, que está ahí clamando, pidiéndole, Señor, que tú tengas un encuentro efectivo, determinante de transformación sobre cada uno de los miembros de su familia, trayéndola delante de ti, Dios mío, queriendo en esta tarde que hemos comprendido y entendido la bendición que hay en servir, Dios mío, las presentamos delante de tu presencia. Y queremos venir con todo nuestro amor delante de ti a traerlo, Señor, a tu altar. Dios mío, necesitamos una intervención poderosa, sobrenatural, sobre nuestra familia, Señor. Necesitamos, Dios mío, que tú traigas sobre nuestra familia libertad, que traigas, Señor, sobre nuestra familia liberación, Padre, que traigas transformación y cambios, que se rompan las cadenas, que se desbarate todos los planes contrarios de las tinieblas que haya levantado el enemigo para traer destrucción, aflicción, miseria. Ahora, por el poder de la palabra, por el poder de la sangre de Cristo, declaramos inoperante todo pacto, Dios mío, que hayan hecho, Señor, Padre bueno, nuestros miembros de nuestra familia, todo altar, Señor, todo aquello que impide que la gloria tuya descienda sobre sus vidas para traer la libertad, Dios mío, hoy venimos delante de ti, creyendo que tú eres el único que tienes el poder y la autoridad.

de cada una de las familias que están ahí representadas en la tarde de hoy. Jehová de los ejércitos, levantamos nuestra voz determinado, Señor, a decirte, aquí está mis hijos, mi esposo, mi esposa, Padre, delante de tu presencia, mi abuelo, mi hermano, mi primo, Dios mío, a la distancia, si está en otra nación, en otro país, en otro departamento, hoy los traemos delante de tu altar, Señor, para decirle, Dios mío, convence de pecado, aparta del mal, que sean, Señor, abiertos los ojos del entendimiento para poder ver el mal y apartarnos, para poder vivir una vida de rectitud, una vida de santidad, una vida separada del mundo, Padre, Dios mío, de lo que a ti te desagrada, Señor, ayúdanos, Señor, con nuestras fuerzas no podemos, pero contigo somos más que vencedores. Hoy me levanto, Padre, a clamar por la salvación de mi familia. Señor, me levanto a levantar un altar determinada, Dios mío, creyendo que tú eres el que puedes transformar los pensamientos, esos corazones endurecidos, Señor, tú los puedes romper cual alfarero y hacerlos de nuevo, Señor, delante de ti estamos, Dios mío. Señor, necesitamos transformación y cambio. Señor, necesitamos transformación y cambio. Dios mío, que podamos sentir tu presencia, que podamos ser llenos de la autoridad tuya, Padre, que tu Espíritu Santo visite nuestra familia, Dios mío, que llegue ahí la cobertura tuya para ser protegidos, Dios mío, de todos los ataques de las tinieblas, Señor. Hoy, poderoso Dios, nos levantamos, Señor, creyendo que tú tienes el control, creyendo, Padre bueno, que eres tú el que vas con nosotros, Padre bueno, levantando, ayudando, sosteniendo. Dios mío, mira cuánto, Señor, anhelan estar en tu templo. Cuánto, Dios mío, quieren volver a ese altar, a ayunar, a vigilar, Padre, y por las condiciones de salud no pueden, Señor, pero hoy, Jehová de los ejércitos, clamamos a ti, Padre bueno, para que traigas sobre nuestra familia el anhelo por tu casa, el deseo de la santidad, el deseo de la comunión contigo. Levanta de nuestras familias, Dios mío, adoradores en espíritu y en verdad. Señor, Jehová de los ejércitos, que el don de tu espíritu descienda de lo alto para traer, Señor, ministerios a cada uno de nuestras familias. Padre bueno, levanta predicadores, mujeres maestras de la palabra, hombres de corazón recto, apartados del mal. Dios mío, has vallado cerca a nuestra familia, cuida a nuestras familias, Padre, para poder entregar a ti, Dios mío, en adoración, en alabanza, Padre. Todo lo que tú haces por nosotros, no tenemos cómo pagártelo, solamente sirviéndote, reconociéndote a ti en todo, en las pequeñas cosas. Cada día que abro mis ojos, veo tu misericordia, veo cómo tú me das la salud, Padre, veo cómo tú provees a mi mesa, Señor, veo cómo tú durante la noche guardaste nuestras vidas de atraco, de muerte repentina, Dios mío, cómo no hemos de servir a un Dios vivo, cómo no hemos de servir a un Dios vivo, a un Dios que transformó, que me levantó, que me tomó cuando nadie me apoyaba, ahí estuve. Tuviste tú, tu mano me sostuvo, Señor, y hasta el día de hoy no me has abandonado. Ha estado tu misericordia, ha estado tu poder, ha estado tu presencia vivificándonos, Dios mío. Hoy presentamos nuestro hogar, nuestra familia, la familia de cada uno de los oyentes, Señor, delante de ti, mi Rey, que tú haces maravillas, que solamente envías tu palabra y será hecho, Señor. Hoy clamamos que envíes tu palabra allá a nuestro pariente lejano, Padre, al que se encuentra en otra nación, al que está pasando por días de angustia, de tribulación, Señor, de días de temor, de miedo, de angustia. Señor, enviamos la palabra de consuelo, de fortaleza, de libertad, mi Dios. Levanta, Padre, un pueblo, familias completas, que quieran ir a tu altar, que quieran venir a santificarse, que quieran purificarse, que quieran anunciar como atalayas,

0: Padre, que tu venida está cerca, que quieran ir a repartir, Padre bueno, palabra de transformación y cambio a través del evangelismo. Señor, mujeres, jóvenes que se levanten como maestros de escuela dominical. Señor, que hayan pastores, Dios mío, en nuestras familias que lleven tu palabra, Padre, a las naciones, Dios mío. Levanta, Dios mío, familias completas que teman tu nombre, que quieran vivir una vida de agrado, una vida de santidad, una vida de pureza, Padre. Trata con cada uno de nosotros y toma de nosotros, Padre, lo que tú quieres a tu servicio. En el nombre de Jesús te damos gracias, Padre, por cada familia que has puesto al servicio de tu obra, por cada uno de los que negaron llevar una vida normal para seguir tus caminos, que andan en rectitud, que viven, Señor, tu palabra. Dios mío, bendícelos, ayúdales, susténtales, provéeles, santifícales, guarda su corazón, lleva adelante sus familias, Padre, por el poder de tu palabra, Señor. Pero mi casa y yo serviremos a Jehová. Pero mi casa y yo serviremos a Jehová. Dios mío, ayúdanos. Ayúdanos, Señor. Ayúdanos, Padre, a levantar nuestra fe. A ver, Dios mío, con los ojos espirituales, para testificar con nuestros ojos naturales tu grandeza en medio, Dios mío, de cada día, de cada circunstancia, poder decirte, Señor, gracias. Gracias por todo lo que haces. Gracias por todo lo que has hecho. Gracias por todo lo que harás, porque a ti te place, Señor. Gracias. En el nombre de Jesús, te damos gracias, Señor. Amén. Y ahora también vamos a escuchar una preciosa reflexión. Antes de servir, necesito estar llena. Y esta reflexión viene a confrontarnos con una verdad muy importante, porque muchas veces pensamos que servir es solamente trabajar, hacer cosas o estar ocupadas en la obra. Pero el verdadero servicio comienza en el corazón. Cuando una mujer está llena del Señor, aprende a servir con humildad, con amor y sin necesidad de reconocimiento. La presencia de Dios cambia nuestra manera de tratar a los demás. Nos enseña a ceder, a amar, a escuchar y a pensar también en las necesidades de los otros. Pero eso solamente puede lograrse cuando nuestro corazón está conectado con Cristo, porque una mujer vacía espiritualmente fácilmente se cansa, se hiere, se frustra o sirve esperando aprobación. Pero cuando hay una mujer llena de Dios, entiende que todo lo hace para la gloria del Señor, y eso es lo que estaremos escuchando en esa reflexión. Cómo el servicio verdadero no se trata de orgullo ni de apariencia, sino de humildad, amor y un corazón lleno de la presencia de Dios. Así que abre tu corazón y permite que el Señor ministre tu vida a través de esta reflexión. Dios les bendiga.
1: La cultura, los medios de comunicación por los que nosotros estamos rodeados, nos envían un mensaje a nosotros, y es: no pienses en los demás, piensa en ti. Tú debes ser el número uno. Primero tu parte, y si te alcanza el tiempo para el otro, comparte. Si no, no. Todo tiene que ser para ti. Tú tienes que pensar es en tu bienestar, tú, tu familia. No pienses en los otros. Pero ¿qué dice el apóstol Pablo? El apóstol Pablo dice en el verso 3 que acabamos de leer: nada hagáis por contienda, por vanagloria, antes bien con humildad, estimando cada uno a los demás. Entonces a eso vamos hoy, por unos minutos, con la ayuda y la misericordia del Señor, a estudiar la palabra. El mundo te dice: oye, tú primero. Pero la Biblia te está diciendo: no, Señor, tú primero no. Vas a considerar a la otra persona, vas a estar humilde, no vas a hacer nada por orgullo, por mostrarte. Y qué difícil es eso, ¿verdad? Porque como humanos que somos, a veces quisiéramos, digamos, ustedes que tratan tan bien, que son tan especiales con los siervos, con las siervas del Señor. Entonces, si Herly no se cuida, puedo dejar de darle realmente la gloria al Señor y creer que eso puede ser para mí. Pero Pablo está diciendo: oye, vas a vivir humildemente y vas a considerar a las otras personas, vas a darle el turno, vas a ceder la silla, vas a dejar que el otro sea primero. Y eso no es lo que nos dice el mundo, y eso no es lo que nos dice la sociedad, y a eso realmente no estamos acostumbrados. Pero la palabra del Señor nos está diciendo, no mirando cada uno por lo suyo propio. Preocúpate por lo que está viviendo el que está al lado tuyo. Primero empezamos por nuestra familia, por nuestra casa. El servicio en nuestra casa, el servicio con el esposo, con la esposa. Pero aquí en la iglesia, ¿verdad? Mire que hablando de servicio, los evangelios nos narran la parábola del siervo inútil, ¿verdad? Es fuerte.

casa, este siervo tiene que volverse a ceñir. Entonces, volverse a colocar el delantal y atender al Señor y hacer lo que el amo le pide. Pero la final o la parte final de esta narración de las Escrituras es fuerte, porque entonces se llama siervo inútil al que hizo todo lo que se le mandó. ¿Cómo nos llamaremos nosotros que no hemos hecho a veces todo lo que se nos manda, verdad? Si se llama siervo inútil al que hizo todo lo que se le mandó, ¿cómo nos llamaremos nosotros? ¿Qué nombre nos daremos nosotros cuando no hacemos ni siquiera con lo que nos hemos comprometido? Porque a veces no es lo que nos mandan, sino usted dice: ay, si yo me comprometo, si yo voy a estar aquí, si yo hago eso, ¿verdad? Entonces Pablo está diciendo en esta parte de la escritura: oye, no mires tanto lo que tú necesitas, a donde tú quieras llegar, no, impulsa a otros, ayuda a otros, vive para otros. Eso dice el verso 4. Si usted quiere darle un aplauso al Señor, claro, regálele un aplauso al Señor por eso y acompáñalo de su alabanza en esta hora. Dice: no mirando cada uno por lo suyo propio, sino cada cual también por lo de los otros. O sea, ¿no será que el Señor también nos va a demandar a nosotros o nos va a pedir cuentas por lo que está pasando con otra persona? Por esa familia que tú conoces, por el lugar donde tú trabajas, por ese compañero que tú sabes que está viviendo una situación difícil. Porque el Señor te está mandando a mirar, sí, claro, tu vida. Tengo que cuidar mi vida, mi corazón. No puedo descuidar mi salvación. Pero el Señor también está diciendo: mira lo de los otros. El mundo te dice: oye, piensa solo en ti. El Señor me habla de amar al prójimo como tú amarías tu propia vida. El mundo me dice: oye, tú primero. El Señor me dice: no, vas a amar a tu prójimo, que es tu hermano. Porque también hay una palabra fuerte cuando el Evangelio dice: porque no puedes decir que amas al Señor al que no has visto, sino amas al prójimo al que vemos todos los días. Eso nos está hablando también de buenas relaciones, de perdón, de un corazón libre. Usted no se puede cargar, y claro, la gente es dura, la gente es cruel. Usted no se puede cargar con una situación de un compañero de su trabajo, en el colegio, acá en la iglesia. Hay gente que se cambia de iglesia porque tiene roces con los hermanos. Y solo hay un cielo. Solo hay un cielo. Solo hay un cielo. Y yo sé que usted está entendiendo lo que el Señor quiere decirle, ¿verdad? Gloria al Señor. Qué bueno es el Señor. Amén. Tenemos que dar sin que nos pidan. Voy a repetir esa frase. Tenemos que dar sin que nos pidan, ¿verdad? Llegar sin ser llamados. Servir a pesar de ser grandes. Porque el reino de los cielos, ¿verdad?, está dirigido por un orden o por una regla, o más bien por una cultura de servicio. El Señor no se aferró a su nombre, sino lo dejó todo y vino y nos sirvió. Vino y se amarró su toalla y empezó a lavar los pies de los discípulos. Y en este último tiempo, hermanos, tenemos que ser todavía, servir más, mejor, con mayor entrega. Mire esto que acabé de decir: ser, llegar sin ser llamados. Llegar sin ser llamados. Servir a pesar de ser grandes. No importa el rótulo que tú tengas, no importa donde Dios te coloque, no importa donde Dios nos lleve. Si tenemos y podemos servir y ayudar y bendecir a alguien o su santa y divina obra, debemos hacerlo. Debemos hacerlo, hermanos. Como el buen samaritano, no podemos pasar de largo. Porque yo no puedo decir que vivo para el Señor, que amo para el Señor y que voy camino al cielo y encontrarme con una necesidad y decir: ay, pobre hermano, pobre familia, ay, qué situación. Una semana sin trabajo, un mes sin trabajo, 5 hijos. Vamos a orar por eso. No, hay cosas que no son solamente de oración. Hay cosas que nosotros tenemos que sacar nuestro vino, tenemos que sacar nuestro aceite, tenemos que sacar nuestras monedas y pagar al mesonero, ¿verdad? Como hizo el buen samaritano.
Pero mire esta segunda frase que quiero que miremos. Cinco frases que tal vez pudiéramos decir antes de morir. Y esta siguiente frase está en el libro de Filemón. Quiero que usted abra su Biblia en el capítulo 1 de Filemón. Bueno, tiene solamente un capítulo esta parte de la escritura, el verso 18. Mire esta segunda frase. Estamos hablando bajo el tema viviendo inusualmente. El Señor nos está retando hoy a través de su palabra a hacer lo que tal vez no nos hemos atrevido a hacer. Y mire lo que dice el libro de Filemón, el capítulo 1, el versículo 18, dice: y si en algo te dañó o te debe, ponlo a mi cuenta. ¿Qué está pasando ahí? Pablo está en la cárcel, aunque él no se ve en la cárcel, porque me encanta cómo empieza la primera frase de esta epístola. Dice: Pablo, prisionero, ¿pero de quién? O sea que Pablo no se está viendo entre los barrotes. Él se está viendo prisionero, pero prisionero del cielo. Entonces, el relato bíblico es el siguiente. Pablo está enviando con una carta de recomendación a Onésimo. ¿Y quién era Onésimo? Onésimo fue una persona que el apóstol Pablo conoció en prisión y que empezó a discipularlo, empezó a darle la doctrina, como ustedes dicen, ¿verdad? Así que llegó el momento en que Onésimo iba a salir de la cárcel, pero Onésimo no tenía dónde ir. Pero resulta que tiempo atrás Onésimo había sido siervo o esclavo de Filemón. Y dicen algunos estudiosos bíblicos que Onésimo había robado a Filemón. ¿Ustedes entienden este símbolo? ¿Sí? En mi país uno hace así y es porque habla de robar. Ok, entonces Onésimo, antes de llegar a la cárcel, ya aprendieron, ¿no? Los veo haciéndose así en la cara. Onésimo, antes de llegar a la cárcel, había sido esclavo de Filemón. Entendemos eso, ¿cierto? Y lo había robado. Y se cree que por haberlo robado era que lo habían mandado a prisión. Estando en prisión, conoce el apóstol Pablo, se vuelve.

tiempo te fue ¿qué? Inútil, pero ahora a ti y a mí nos es útil. Así que el tiempo en la cárcel le había sido de provecho para Onésimo, pero Onésimo salía de la cárcel y no tenía dónde ir. Entonces el apóstol Pablo le dice: oye, no te preocupes, yo tengo un amigo que se llama Filemón, vamos a hacer una carta para que él te dé posada, para que él te ayude, y si cualquier cosa, pues entonces yo luego respondo por ti. Y hace la carta y se la entrega. Entonces Onésimo se va llevando la carta, pero cuando se da cuenta que tiene que entregársela a Filemón, dice: esto no va a funcionar porque yo me he portado mal con él, yo lo he robado. Y ahora este hombre, entonces imagínese usted la escena bíblica, ¿verdad? Qué pena, qué vergüenza. En mi país decimos qué oso cuando uno no quiere hacer algo. Entonces está allí, ¿verdad?, saliendo de la cárcel con mucho nerviosismo. Está Onésimo con una cartica, pero dice: bueno, yo me voy a atrever, porque también a veces hay que ser atrevidos, ¿verdad? Pero para lo bueno. Entonces se va hasta donde Filemón y le entrega la carta. Esa es la epístola, ese es el contexto de la epístola. Entonces ahí se está relatando todo, que él ya ha cambiado, que es otro hombre, ¿verdad? Pero el apóstol Pablo se imagina que Filemón no va a querer abrir su casa ni hospedarlo. Y por eso es que él le dice en el 18: y si en algo te dañó, te debe, ponlo a mi cuenta. Pero mire también lo que dice el

diciendo, tú también me debes muchas cosas a mí, Filemón, pero yo voy a ser respetuoso y voy a dejar que sea tu decisión, pero quiero que hagas algo inusual. Entonces mire que acá hay dos cosas o dos características. Primero, poder abrir la puerta a alguien que tal vez ya no se lo merece. Darle una oportunidad tal vez a un hijo que ha dañado y ha maltratado nuestro corazón, pero que ahora es el Onésimo que trae la carta y que podemos darle una segunda oportunidad. O también podemos mirar que algo inusual es que el apóstol Pablo esté diciendo, bueno, me la voy a jugar toda, y si llega otra vez a salir ladrón o a salir chueco, a salir mal esto, yo me voy a encargar, yo voy a poner la cara, yo voy a reparar. ¿Ah? ¿Qué clase de evangelio nos está mandando el Señor a practicar en esta noche? Esto es algo más que conocimiento, iglesia. Esto es salir y hacerlo práctico realmente. Entonces Pablo, ¿verdad?, está sugiriendo, abogando por alguien. Ahora Pablo está en la cárcel, donde hay escasez de alimento, donde tal vez no hay mucha ropa, no hay muchos amigos, pero él está diciendo, voy a hacer algo por Onésimo, porque es que si yo no lo hago, nadie más lo hará. Y usted sabe que tal vez si usted no impulsa, no ayuda, no le abre camino, no cree en una persona, tal vez nadie más lo hará. Entonces el Señor a veces nos coloca esas personas en el camino, porque si yo no creo en ellos, nadie más va a creer. Ahora le voy a decir algo: Dios sí cree en nosotros y nos ha dado muchas oportunidades. Entonces no nos tenemos que olvidar de dónde nos ha sacado el Señor, cómo ha sido su misericordia. Porque a veces somos muy duros dentro del mismo cuerpo de Cristo, y a veces solamente estamos para señalar el error, señalar la falta. Oye, con lo que salió ese hijo del hermano. Oye, mira lo que pasó en ese matrimonio. Y sabe que el Señor no nos tiene para eso. El Señor nos tiene para creer en Onésimos, en gente que fue inútil, pero que ahora puede empezar a ser útil. En gente que fue inútil, pero que ahora puede empezar a ser útil. ¿Y por quién? Por ti. Porque tú crees en esas personas. Así que qué hermoso que el apóstol Pablo se lance a decir, ponlo a mi cuenta. Es una frase que tenemos que decir antes de morirnos. Ponlo a mi cuenta, quiero ayudar a esta familia. En la pandemia, ¿verdad?, tal vez hicimos mucho eso, y ustedes como iglesia cristiana lo hicieron.

lo que era todos los cultos de toda la semana. Y yo había propuesto en mi corazón que todos los martes me iba a llevar de mi casa a mercado. Y cuando llegara a la iglesia, pues en orden, ¿verdad? Lo iba repartiendo. Bueno, a esta abuelita, a esta familia, a este hermano, así como Dios me iba dirigiendo. Pero un día no había mucho mercado en la casa, porque es fácil dar cuando tú tienes mucho. Pero cuando tienes solo las dos blancas, a veces uno quisiera quedarse con esas dos blancas como la viuda, que era lo único que tenía. Así que yo abrí el congelador y miré y dije, este martes como que voy a pasar en blanco, o sea, no voy a llevar el mercado porque tengo pocas cosas. Pero el Espíritu Santo me redarguyó, porque el Espíritu Santo nos habla. ¿Cómo vas a perder esa buena costumbre que estás haciendo de llevar y de bendecir una o dos personas? Entonces yo, bueno, Señor, te voy a obedecer, porque obedecer cuesta, pero es mejor obedecer. Y empecé, ¿verdad?, a listar lo que iba a llegar, lo que iba a llevar. Salíamos solamente con mi hija, tengo tres hijos, mi hija mayor era la única que me llevaba, los otros no, y con mi esposo a hacer las grabaciones. Una vez por semana solamente podíamos salir. Así que cuando llego a mi iglesia y camino a mi iglesia, yo iba manejando, íbamos orando, porque si alguien me paraba iba a ser complicado, ¿verdad? Y mi hija es menor de edad, entonces peor, Señor, usted arriesgando a esta niña. Pero pues mi hija canta, toca, entonces ella me ayudaba en las grabaciones que teníamos que hacer. Entonces cuando iba de camino, el Señor me

0: escapaban y llegaban a la iglesia, ¿verdad? O sea, que en ese tiempo nadie podía salir, pero ellas lo hacían. Y entonces yo entro el carro, entrábamos el carro, hasta lo guardábamos y todo para que nadie supiera que había gente ahí en el templo. Y cuando yo entro el carro y todo y me bajo, veo un bulto, hermano, literal un bulto de muchas cosas, de papa, de yuca, de bueno, de todo lo que usted se imagine y lo que no se imagine para cocinar, y frutas y verduras. Y yo veo ese bulto y le digo a las hermanas: ¿y esto? Pastora, se lo trajeron, que era para usted. Entonces yo iba a dejar de bendecir a alguien. Y lo que yo, porque mire, grábese esto: nadie le gana al Señor en dar. Uno a veces cree, bueno, si dele un aplauso al Señor por eso, aleluya. Uno a veces cree que está dando mucho y a veces es un poco difícil despegarse, tal vez como lo que yo les estoy contando en este sencillo ejemplo. Y yo tal vez del carro sacaba una bolsita así, ¿verdad? Pero el Señor me estaba esperando con un bulto. Ahora, ¿qué pasa si la hermana Herley deja esa bolsita en el congelador? Ponlo a mi cuenta, ponlo a mi cuenta. Tenemos que empezar a mirar a quién podemos bendecir, qué estudio puede pagar, qué pensión, a quién le puede comprar el uniforme. Mire, una vez había una familia tan necesitada en la iglesia que la hermana, llorando, hacía parte del grupo de damas, me dijo: pastora, no he podido comprarle el uniforme a mi hijo, solamente se lo he comprado a mi hija. Y eran chicos muy, muy buenos, muy inteligentes. Y lo mismo, yo en ese momento no podía decir: ay, hermana, vamos a orar. El Señor de una vez habló a mi corazón. Así que yo me volteé y le dije: a ver, hermana Sonia, coloque aquí la camisa, el pantalón, los zapatos, la talla, todo. ¿Para qué, pastora? Usted escriba, le dijo yo. Ponlo a mi cuenta, ponlo a mi cuenta. Vamos a vivir inusualmente. Ponlo a mi cuenta, ponlo a mi cuenta. Búsquese una persona a la que usted pueda bendecir.
1: 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Un minuto para reflexionar en la palabra de Dios.
2: ¿Por qué el servicio no debe reemplazar la comunión con Dios? Servir a Dios es importante, pero nunca debe ocupar el lugar de nuestra relación con Él. La Biblia dice en Lucas capítulo 10, versículo 41 y 42, que mientras Marta estaba ocupada sirviendo, María decidió sentarse a los pies de Jesús para escucharlo. Jesús no rechazó el servicio, pero mostró que primero está la comunión. Cuando servimos sin buscar a Dios, podemos terminar cansados, vacíos y trabajando solo por rutina. La fuerza para servir correctamente nace de pasar tiempo con Él. Hoy reflexiona: ¿estoy tan ocupada haciendo cosas para Dios que estoy dejando de estar con Dios? Porque antes de servir con las manos, debemos permanecer conectados con el corazón de Dios. Gracias por acompañarnos en la pregunta bíblica del día. Hasta mañana.
3: Bueno, Dios les bendiga a todos. 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

En esta noche recibe el amor de tu Padre, porque es desbordante, insuperable, incalculable, y es para ti. 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
1: Gloria al Señor. Yo quiero que vaya conmigo en esta mañana, en esta noche, perdón. Levante su mano ahora, levántese, póngase de pie. Levante su mano al cielo y alabe a Dios por un momento. Dígale: Señor, gracias por este privilegio que me das de poder llegar a tu casa en esta noche. ¿Por qué no le dice al Señor: háblame, Señor? Tú sabes de qué yo tengo necesidad. Yo he llegado en esta noche, Señor, a tu casa, no para un culto más. Yo necesito que tú hables a mi vida, Señor. Minístrame, Señor, en esta noche. Y Él no se va a dejar esperar y va a hablar a la necesidad que tú y yo tenemos en esta hora. Vamos al libro de Isaías, capítulo 49, verso 18. Isaías, capítulo 49, verso 18. Cuando todos lo tengan, indiquen con un amén. Un amén pentecostal. Amén. Leemos la palabra honrando al Padre, al Hijo y al Espíritu Santo. Amén. Alza tus ojos alrededor y mira, todos estos se han reunido, han venido a ti. Vivo yo, dice Jehová, que de todos, como de vestidura de honra, serás vestida. Y de ellos serás ceñida como novia. Alza tus ojos. Padre, te adoramos, te bendecimos, te damos gracias en esta noche por tu presencia que está en este lugar. Te pedimos ahora, Señor, que tu palabra corra con toda libertad, haciendo la obra para la cual va a ser enviada. Ministranos en esta noche. Habla la necesidad de cada vida. Señor, te pido ahora que pases carbón encendido, Señor, sobre mis labios, y que cada palabra que salga de mi boca sea dirigida bajo la dirección única de tu Espíritu Santo. Háblanos en esta noche. Ministra cada necesidad. Levanta al caído. Restaura, edifica y haz milagros en esta hora. En el nombre de Jesús te lo pedimos y te damos gracias. Amén y amén. Gracias, Señor. Puede tomar asiento adorando a Dios. No deje de alabar a Dios, ¿ah? La gloria de Dios está en este lugar. Gloria al nombre del Señor. Aleluya. En esta noche quiero titular este mensaje: alza tus ojos. El problema de muchas personas hoy no es solamente lo que están viviendo, sino desde dónde lo están mirando. Gloria al nombre del Señor. Vemos en este pasaje del capítulo 49, gloria al nombre del Señor, de Isaías, vemos que es escrito a un pueblo que estaba desanimado, a un pueblo que estaba herido, que se sentía abandonado por Dios. Israel estaba viviendo momentos de ruina y de dolor. Gloria al nombre del Señor. Parecía que todo estaba perdido. Y llega la palabra de Dios llamando a su pueblo y le dice: alza tus ojos y mira alrededor. Gloria al nombre del Señor. Hay un llamado de Dios a su pueblo. Alza tus ojos. A un pueblo herido, a un pueblo desanimado, a un pueblo que sentía, gloria a Dios, que ya no había salida para lo que ellos estaban atravesando. Es más, se sentían abandonados por Dios. se sentían como seguro que más de una vez usted y yo nos hemos sentido en alguna prueba que hemos estado pasando. Esos momentos donde tú clamas y sientes que el cielo es de bronce y que no hay respuesta. Esos momentos en los que tú sientes que tú clamas y pides y no ves nada, no ves salida. Así se encontraba este pueblo. Se sentían abandonados por Dios. Pero en medio de este escenario, en medio de este caos, Dios levanta una palabra poderosa. Alza tus ojos. Porque déjame decirle que cuando el dolor domina el corazón, la persona comienza a mirar sus ruinas, sus pérdidas, sus heridas, sus limitaciones. Cuando hay dolor, cuando hay una situación, una prueba, una tribulación que nos toca, que nos golpea, que llega, porque a todos nos ha llegado, ¿verdad que sí?, el día de la prueba. Cuando ese momento llega, la persona no puede mirar, no puede ver a su alrededor sino la prueba. Y como creyentes tenemos que tener cuidado porque el enemigo aprovecha cuando te llega la prueba y la visión se nubla. Y lo que hay es dolor, lo que hay es lágrimas, lo que hay es ruina, lo que hay es desaliento. Y ahí se aprovecha el enemigo para llegar a decirte: no hay salida, estás sola, estás solo, estás abandonado. Gloria al nombre del Señor. Porque cuando el dolor llega y domina el corazón, la persona, amén, comienza a mirar precisamente eso: ruinas, heridas, limitaciones. Y deja de mirar lo que Dios todavía está haciendo alrededor. Porque déjame decirte que Dios siempre está trabajando. Aún cuando llega el dolor, aún cuando llega la ruina, aún cuando llega la crisis, Él nunca deja de estar trabajando. Y es importante que entendamos que cuando el dolor domina el corazón y la persona tiende a mirar esa situación y no mira lo que Dios está haciendo y lo que va a hacer, ahí el creyente pierde la comunión con Dios. Ahí el creyente pierde la fuerza porque está mirando la situación que lo rodea. Gloria al nombre del Señor. Y como dije al principio, ese es el problema de muchos creyentes hoy. Que no es solamente, gloria al nombre del Señor, lo que están viviendo. A veces el problema no es la prueba que te ha llegado. Oye bien. A veces el problema no es la prueba que te ha llegado, lo más grande. Lo más grande del problema no es la prueba, sino es cómo tu actitud y cómo estás viendo, cómo estás reaccionando ante la prueba, ante el problema, ante el ataque. ¿Cómo estás reaccionando? Entonces no es solamente lo que se está viviendo el problema, sino es desde dónde lo estamos mirando. ¿Cómo lo estamos mirando? Lo estamos viendo, gloria al nombre del Señor, el problema nada más allí en la crisis. Pero el Señor en esta noche nos trae una palabra. En este pueblo que se sentía abandonado y triste, estoy segura que había mujeres que habían perdido la esperanza. Estoy segura que habían hombres, jóvenes, pero hablándole en esta noche, en una campaña de damas, habían mujeres, estoy segura, en medio de aquel abandono en el que se sentían, de aquella ruina en la que se encontraban. Estoy segura que habían mujeres mirando su pasado. Habían mujeres mirando el rechazo que habían recibido. Aleluya, mirando las traiciones que habían recibido, mirando fracasos a su alrededor. Pero llega la voz de Dios que le dice: gloria al nombre del Señor, levanta tu mirada. Ya no sigas mirando las circunstancias, ya no sigas mirando el problema. Mire, el enemigo es experto, oiga bien. Si algo aprovecha a Satanás, que el Señor lo reprenda, en la vida de un creyente es cuando llega la crisis y el enemigo está así, mira, esperando a ver cómo tú vas a reaccionar en medio de ese problema. Que muchas veces llega porque es un ataque del enemigo, pero otras veces llega por el descuido espiritual. Otras veces llega sencillamente porque en este camino es necesario que a través de muchas luchas y pruebas lleguemos al reino de los cielos. ¿Quién pretende llegar al cielo y no padecer y no pasar por pruebas, por luchas, por dificultades? Pero el enemigo está al acecho esperando a ver cómo vas a responder tú en medio, ante esa crisis o ese problema o esa dificultad que llega y te golpea. Y hay pruebas que llegan y golpean la casa y sacuden la casa, que a veces no es nada más, hermana Mercy, un simple ataque del enemigo con un pensamiento. A veces son pruebas fuertes que nos golpean, que nos debilitan. Llegan momentos de dolor fuerte, momentos de llanto, momentos, hay heridas, situaciones difíciles que llegan y sentimos que no la vamos a pasar. Pero ahí está, que el Señor los reprenda al enemigo, viendo a ver ante ese ataque cómo tú vas a reaccionar. Ante esa prueba, ante ese embestimiento del enemigo que ha llegado contra tu vida, contra tu casa, contra tu familia, a ver cómo tú vas a reaccionar. De qué manera tú vas, si vas a adoptar la posición de mira cómo yo estoy, mira este problema, esto no tiene salida, esto cada día está más malo. Dios, yo no sé, tú me dejaste, ¿por qué me ha pasado esto a mí? Si yo te sirvo, si yo clamo, si yo oro, si yo no estoy en pecado. O vas a tomar la postura de decir, espérate un momento. Llegó el día malo, llegó el día de la prueba, pero yo me voy a fortalecer en el mi Dios de mi salvación. Voy a levantar mi mirada al cielo y voy a clamar al Dios Todopoderoso. Y no me voy a parar de aquí hasta que Él nos responda. Gloria al nombre del Señor. Viene en medio de todo esto la palabra. Levanta tu mirada. Porque quien solo mira la tierra, quien solo se queda mirando el fracaso, quien se queda viviendo y mirando las limitaciones, mirando la derrota, mirando la crisis, y no levanta su mirada al cielo, ahí se quedará. Dios no hará nada. Y no es que Dios no tenga poder. No, Dios es poderoso para obrar. Pero Dios espera que tú, en medio de la crisis, ¿cómo vas a responder? Hay algunos que en medio de la crisis del ataque se van, desaparecen. En medio del problema, lejos de correr al altar a clamar y a mover el brazo de Dios, a levantar la mirada al cielo y a implorar que Dios haga algo, corren, se van, se alejan de la fuente de vida que es Cristo. Hay mujeres que han pasado tanto tiempo llorando que dejaron de mirar las promesas de Dios. Hay mujeres que han pasado tanta angustia, tanta prueba que ha llegado. Porque llega, no es malo que nos llegue. Nos llegan a todos, nos llega. Pero nos vamos a pasar todo el tiempo llorando ahí la prueba y diciendo, Señor, pobrecita a mí, ¿tú cuándo me vas a oír? ¿Y tú qué vas a hacer? No. Han pasado tanto tiempo llorando y llorando por esa situación que has perdido de vista la voz de Dios que te dice, levanta tu mirada. Levanta tu mirada al cielo. Es verdad que la prueba llega, pero ¿qué vas a hacer? ¿Consumirte en tristeza? ¿Qué vas a hacer? ¿Consumirte y quedarte llorando allí cuando el Señor te dice, levanta tu mirada? Levanta tu mirada, porque esa prueba, yo no lo voy a permitir que te quedes allí llorando. Cuando hay que levantar la mirada, porque hay mucho que hacer. Porque tengo muchos planes para ti. Pero pastora, con esta prueba, sí. La prueba no te puede detener. Usted sabe que el enemigo me ha dicho a mí, no prediques. Llora. Y yo le he dicho, mira, Satanás, que el Señor te reprenda. No hay prueba, no hay dificultad que llegue a mi vida que el enemigo, que el Señor lo reprenda de nuevo, me detenga. Yo tengo que levantar. Es verdad que llegan días que lo que queremos, ¿sabes qué hacer? Tirarnos y llorar, y llorar, y llorar, y tirar la toalla. Pero eso no es una opción, Jocelyn. Tirar la toalla no es una opción. Eso es lo que quiere el diablo. Pero tirar la toalla yo, no, no, no, ¿qué va? El Señor en este, que la tire Él. Yo tengo que seguir peleando mi batalla. Es verdad que hay días duros, es verdad que hay días difíciles. Es verdad que hay días que lo que queremos es tirarnos a llorar, a llorar, a llorar. Y no es malo, pero llora en la presencia de Dios. Porque hay alguna que se le mete un demonio por ahí de llorar, llorar, llorar y tirarse en una cama y no quieren ver a nadie. Apágame la luz. Y se le mete un demonio de depresión. ¿Sí? A mí me tocó ir a un hogar a ministrar a una mujer que llevaba más de un mes sin salir, levantarse de una cama. Su casa era una suciedad. Tres criaturas pequeñas tiradas, sucios. Aquel hombre desesperado llorando nos llamó: venga por favor, haga algo por mi casa, por mi familia. Mi esposa la estoy perdiendo. Y yo le preguntaba: ¿estás enferma? ¿Qué tienes? No, nada, nada. ¿No estoy enferma? No, pero no quiero, no quiero, no quiero, no quiero. Y oramos por ella. Y le pusimos las manos. Y le reprendimos los demonios. Y le hablamos del poder transformador de Jesucristo. Y le hablamos que hay un Dios que cambia. Y le hablamos de que hay un Dios que transforma. Y le hablamos de un Dios que trae paz al corazón del hombre y de la mujer. Y al rato de estar conversando, aquella mujer se incorporó en la cama y se sentó. Una mujer delgadita, no comía. El esposo a la fuerza con una jeringa le ponía agua en la boca y sueros. Demonios, con tres criaturas, pequeñas. Oh, pero empezamos a ministrarle liberación, el poder de Dios en su vida. Y aquella mujer se incorporó y aquella mujer se sentó y comenzó a hablar. Me decía: me siento mejor. Sígame hablando, me decía, sígame hablando. Yo no sé qué usted tiene, me siento mejor. Y comencé a hablarle de esos hijos que Dios le había dado. Y de que había alguien que la amaba, que había alguien que quería cambiar su vida. Que ella necesitaba entregarle su corazón a Jesucristo. Que ella necesitaba invitar a Jesús a su vida, a su casa. Y Dios la libertó. Sí, porque cuando hablamos de llorar, no es malo llorar, pero ven y tírate en la presencia de Dios. Ahí no hay depresión. Cuando llega el día malo, cuando nos golpea la prueba, porque llega. Y no pretendemos pararnos a decir: ay, no, no, no, tienes una prueba, no llores y sé fuerte. No, si no es pecado llorar. Y no es pecado estar heridos y golpeados, no es pecado. Sirviendo al Señor sin serle, sin pecar, sin darle las espaldas a Dios, nos llega, ¿verdad que sí? Y a veces decimos: Dios mío, ¿pero qué es esto? Si yo te estoy agradando, ¿y por qué me ha llegado esto? Pues ni pregunte por qué, adore, alabe, dele gracias. Algo Dios te va a enseñar en ese proceso. Algo Dios te va, aleluya, bueno, va a sacar de ti. A veces está formando nuestro carácter. A veces está formando, amén, nuestro caminar. Lo que hoy no entiendes, mañana lo vas a entender. Gloria al nombre del Señor. Es necesario, aunque nos duela, era necesario pasar por aquello para formarnos, para hacer algo en nuestras vidas. Gloria al nombre del Señor. Y a veces se ha pasado tanto tiempo llorando que se les olvida levantar la mirada al cielo. Pero qué bueno que cuando llegue esa crisis tú corras al altar y llora y llora y rinde tu alma y clama, y vas a levantarte de ahí fortalecida, renovada, llena de Dios, con una mirada diferente al problema, a la situación. Y en lugar de estar diciendo, diciendo, qué problema el que cargo, qué problema el que tengo, porque mejor no dices, gracias Señor porque tú vas a hablar, gracias Señor porque tú te vas a glorificar. A veces el enemigo, cuando estamos en la prueba, quiere cerrar nuestra boca para que tú no declares que hay victoria. Para que tú no declares, ellos son tuyos y van a ser salvos. Gloria al nombre del Señor. Pero quien levanta los ojos, recupera esperanza. Quien levanta los ojos, recupera visión. Y quien levanta los ojos, recupera fe. Cuando tú levantas los ojos, cuando tú quitas tu mirada del problema, de la situación, y de que el enemigo quiera venirte a hacerte sentir pobrecita y triste. Ay, pobrecita, yo. Pobrecito el diablo. No deje que nadie venga a inspirarle lástima y a decirle, ay, qué pobrecita la prueba que tú estás pasando. Mire, sí, porque no faltan los faltos, los poca fe. No falta la hermanita poca fe que se te acerque y dice, ay, hermanita, pero qué prueba, hermanita. ¿Qué tiempo hace que tú y Dios no te contesta la prueba? ¿Y qué tú vas a hacer? Ay, si usted se encuentra con alguien así, mire, a la carne que le encanta que la apapachen. Sí. Ay, qué bueno que tú me entiendes. No, no. Dígale, no, un momentito, hermano. Es verdad que estoy pasando prueba, pero yo pobrecita no soy. Pobrecita no soy. Pero es verdad que estoy pasando prueba, pero mi Dios me va a sacar al otro lado. Pero mi Dios, el Señor, está conmigo y me va a llevar al otro lado victoriosa. No importa la prueba que esté pasando ahora. Este pueblo estaba en ruina. Este pueblo estaba abandonado. Sin embargo, llega la voz de Dios diciéndole, oye, levanta tus ojos y mira a tu alrededor. Porque cuando tú levantas la mirada, comienzas a ver, oh, pero Dios no ha dejado de obrar. Oh, pero Dios no ha dejado de estar conmigo. Gloria al nombre del Señor. El enemigo quiere mantenerte cabizbaja. El enemigo quiere mantenerte desanimada. El enemigo quiere mantenerte sin visión, sin fuerzas. Pero hoy Dios te dice, mujer, vuelve a levantar tus ojos. Porque mientras sigas mirando tus heridas, nunca verás las vestiduras que Dios tiene para ti. Porque la palabra dice, mira alrededor. Dios sigue obrando aunque no lo veas. El pueblo pensaba que estaba solo. Sin embargo, viene la voz de Dios y le dice, oye, levanta tus ojos y mira a tu alrededor. Mira alrededor, porque aunque no lo percibas, Dios se está reuniendo. Dios le estaba hablando de una gloria que iba a venir, que iba a reunir, que iba a traer. Dios, aunque no lo percibas, sigue restaurando. Dios, aunque tú no lo veas, sigue levantando. Dios, aunque tú no lo veas, sigue haciendo milagros en este tiempo. Si lo puedes creer, alaba a Dios. Y decláralo con tus labios, amén, Señor, así va a ser. Yo lo creo, recibo, creo a tu palabra. Creo a tu palabra, Señor. Aún diciéndolo, yo lo creo, el enemigo llega a atacar y diciendo, tu familia nunca va a cambiar. A ese hijo no lo salva nadie. ¿Y qué vas a hacer ante eso? Ya perdí demasiado, dicen algunos. Ya todo terminó para mí. Pero Dios hoy está moviendo sus piezas, sus instrumentos alrededor tuyo. Por eso es que el Señor te dice, levanta tu mirada y mira alrededor. Porque Dios está trabajando. Dios está moviendo sus piezas a tu favor. ¡Aleluya! Todos estos se han juntado. Dios traerá restauración. Pero Dios promete reunir nuevamente lo que parecía perdido. Yo no sé si alguien aquí en esta noche está mirando su situación diciendo esto está perdido. Yo no creo que Dios va a hacer nada. A mí el enemigo muchas veces me ha venido a decir esto está perdido. Pero yo le digo, mira Satanás, el único perdido eres tú. Mira diablo inmundo, no todo está perdido porque tengo promesas de Dios para mi vida. ¡Aleluya! Hay restauración familiar, hay restauración espiritual. ¡Aleluya! Dios es especialista en reunir lo roto, en levantar lo caído, en restaurar lo disperso. Él es especialista en obrar maravillas, milagros. El enemigo dispersó y había dispersado a este pueblo, como quizás ha dispersado tantas cosas en tu vida, en tus vestiduras, tantas cosas que se han perdido en tu vida espiritual por tu descuido. ¿Cómo? Sí. Cuando en la vida espiritual se comienzan a perder y a disminuir y a perder cosas en nuestras vidas, es por el descuido espiritual. Gloria al nombre del Señor. Él quiere vestirte. De nuevo, pastora, sí. Él quiere vestirte. El enemigo tenía este pueblo disperso, en ruinas, abandonado. Pero ahora viene una palabra de esperanza. Ahora viene una palabra, levanta tu mirada. Mira, levanta tus ojos y mira alrededor. Porque yo voy a reunir, yo voy a traer. Todos estos se han juntado, yo voy a traer. Hay promesa de Dios para ti, para tu casa, para tu familia, para tu vida espiritual que está en ruina. Hay promesas de Dios. Y les dice, Dios le dice a Sion: te vestirás, te vestirás. Porque antes de mostrar la restauración externa, Dios primero trabajaba y trabaja en las vestiduras. Y le habló de vestirles. Primero les dice: levanta tu mirada, levanta tus ojos, alza tus ojos alrededor y mira a todos estos que se han reunido, han venido a ti. Vivo yo, dice Jehová, que de todos, como de vestidura de honra, vestidura de honra. Oh, qué lindo. Vestidura de honra. Serás vestida y de ello serás ceñida como novia. ¿Y cómo se viste una novia? De blanco, con vestiduras hermosas de gala. Y aún los que van a la boda, ¿cómo van a la boda? De gala, porque hay boda, porque hay fiesta, porque es un momento único, un momento especial. Dios no te quiere vestir con harapos, no, Dios quiere vestirte con vestiduras de honra, con vestiduras de gala. Gloria al nombre del Señor. Las vestiduras representan identidad, gloria, dignidad, honra, restauración. Aleluya. Había un pueblo que el dolor los había desvestido, que la traición los había debilitado, que el rechazo los había marcado, que la batalla los había cansado. Pero llega la palabra y les dice: alza tus ojos, porque yo te voy a vestir. Sí, estaban abandonados, y alguien abandonado y algo que está por allá no está bonito. Algo que está abandonado, que está tirado por allá, no está limpio, no está bonito, está sucio. Pero ahora viene la palabra diciéndole: yo, levanta tu mirada, porque yo te voy a vestir. Y hay muchos creyentes hoy que la batalla los ha cansado, que la prueba los ha desvestido, que la ropa espiritual, porque como ha llegado la prueba y no han corrido al altar y no han corrido a levantar su mirada al cielo, sino que han tenido la mirada abajo, ¿sabe qué ha ocurrido? Que las vestiduras se han ido desgastando. Y literal, en esta noche, aunque usted le vea con un vestido, están en harapos. Cargan harapos de vestiduras. Ya no hay oración, ya no hay presencia. Ya no hay búsqueda, ya no hay honra, ya no hay santidad. Han perdido porque no han estado con su mirada al cielo, sino que han estado con la mirada. Y esto ha producido un desgaste en las vestiduras. Esto ha producido un descuido tan grande que ya la santidad se ha ido, mire. Ya hay harapos, ya no hay vida santa delante de Dios. Y el Señor viene a buscar una iglesia sin manchas y sin arrugas. Y la vestidura para que esté limpia, para que esté blanca, para que esté planchadita. Mira que no puede tener arrugas, aquellos que no les gusta planchar. Hay que tirarse al altar y planchar las vestiduras con mucha oración, con mucha búsqueda. Y mirar cuando el enemigo comienza por ahí a meterse muy sutil. Porque el diablo, que el Señor lo reprenda, es sutil. Y él llega poquito a poco, un poquito de levadura leuda toda la masa. Y cuando dejas de orar, cuando dejas la comunión con Dios, allá llega el diablo a decirte, pero un poquito no es nada. Tú un poquito nada más que tú hagas, vas a estar bien. Y no te das cuenta que está tu vestidura contaminándose. Y muchos ya están en harapos. Aunque por fuera usted los vea con un vestido que aparenta ser de gala, pero espiritualmente hay harapos. Porque el corazón está lleno de los deseos del mundo. Y nadie cae de la noche a la mañana. Los que caen, ¿sabe por qué? Porque empiezan a negociar con Satanás un poquito. Mira, hermana, solo un poquito que tú te pongas, si es un poquito de rubor y un colorcito. Póngase unas uñitas postizas primero sin nada. Después le va añadiendo una perlita. Ahí se fueron los amenes. Ay, no, pastora, en las campañas no se predica de eso. Yo le doy lo que Dios me dio. No te pongas a negociar con el mundo. No negocies con el mundo. Un poquito. Un poquito. Y tu vestidura no te das cuenta que se está contaminando. Y cuando vienes a ver, ¿sabes qué pasa? ¿Sabes qué pasa? Que aunque andas caminando, estás en harapos. Estás en harapos. Ya lo que cuelgan son flecos de ropa ya. Flecos de ropa espiritual, porque no hay comunión con Dios. Él viene a buscar una iglesia sin manchas y sin arrugas. Hay muchos lugares ahora mismo que usted se puede encontrar, y muchos megatemplos que se puede encontrar, que le dicen, eso no es nada. El Señor te ama, sí, eso no es nada. No, no, no, no, eso sí. Un poco de levadura leuda toda la masa. No te contamines, cuida tus vestiduras. En todo tiempo sean blancos tus vestidos. Y no falte ungüento, unción de Dios sobre tu cabeza. Gloria al nombre del Señor. Pero la batalla cansa, la prueba cansa. Y ese cansancio a veces llegamos y no nos damos cuenta que ya no hay, ya no hay, ya se nos ha caído, ya la oración.

contaminadas, vestiduras de pecado, vestiduras de inmundicia. Oh, pero a mí me encanta este pasaje porque Dios, aleluya, vio la condición, pero no se quedó ahí nada más. Porque el Señor puede que vea tu condición descuidada. Él la ve, puede no, Él la ve. Pero qué lindo es el Dios que tú y yo servimos, que aunque ve la condición, ¿sabes qué hace? Yo no te voy a dejar así. ¿Qué va? Yo no te voy a dejar así. No, ¿qué va? ¿Cómo te voy a dejar? Y Dios vio, pero le dice, ¿saben qué? Quítenle esas vestiduras viles. Quítenle esas vestiduras viles y póngale vestiduras de gala. Y puede que la batalla te ha cansado o la prueba o el pecado en el que caíste. Te tiene con vestiduras viles y ahora llega el enemigo, porque Satanás, que el Señor lo reprende, es el acusador. Y dice que cuando el profeta ve al sumo sacerdote Josué con vestiduras viles, delante de él, ¿sabe quién estaba? Satanás acusándole. Porque que el Señor lo reprenda, él es el acusador de nuestras almas. Y él, cuando ve que tú pecas, que tú te descuidas, que tú dejas la oración, la comunión con Dios, que has caído en una condición religiosa, entrando y saliendo a la iglesia, pero nada pasa contigo, él llega a acusarte, a decirte, ¿y tú qué haces aquí? Y hasta se atreve a sentarte al lado y decirte, hipócrita, ¿qué tú haces aquí? ¿Y para qué tú levantas la mano? Si tú caíste, si tú pecaste, mira todo lo que hiciste. Él llega así. Pero el Dios que usted y yo servimos, no es que aplaude el pecado, no. Él lo señala. Dios lo señala. Pero ese mismo Dios que lo señala te dice, quítenle esas vestiduras viles, que yo lo voy a vestir con vestiduras de gala. Yo lo voy a vestir con vestiduras de honra. Yo lo voy a levantar. Yo lo voy a perdonar. Yo le voy a dar una nueva oportunidad. Yo le voy a hacer ahora un instrumento. Él no se queda solamente mirando tu condición, no, Él te levanta, Él te restaura. Él quiere cambiar esas vestiduras. Pero tienes que en el nombre del Señor levantar la mirada. Porque mientras sigas mirando y lamentándote, mira cómo caí, mira lo que perdí. ¿Y qué vas a hacer? Seguir llorando tus miserias humanas y diciéndote, ay, mira lo que perdí. No, no, es hora de levantar tu mirada. Es hora de levantar tu vista al cielo, mirar a tu alrededor y ver las vestiduras que Dios quiere poner en tu vida. Gloria al nombre del Señor. Quizás has pensado que la vergüenza, el dolor, el pecado, ese que te marcó, esa prueba que llegó, quizás estás pensando en eso nada más. Pero el Señor te dice en esta noche, tienes que levantar tu vista al cielo. Tienes que mirar a tu alrededor para que veas cómo te quiero vestir, lo que quiero hacer contigo. Gloria, Él no te ve como ruina, sino como una joya. Él no te ve, amén, con vestiduras viles. Él dice, la voy a vestir con vestiduras de gloria, vestiduras de honra. ¡Aleluya! Aunque se veía la nación destrozada, vacía, Dios la vio como una joya. Dios la ve y le dice, te voy a vestir. Y no importa cómo tú te veas, no importa cómo has llegado esta noche. Quizás cansada, quizás golpeada, quizás marcada. Pero el Señor en esta noche te dice, yo te quiero poner vestiduras de gala. Yo quiero vestirte con vestiduras de honra. Porque Dios todavía mira a propósito donde otros ven ruina. Dios mira a propósito donde otros ven ruina. ¡Aleluya! Porque lo que para muchos perdió valor, para Dios sigue siendo una joya. Para Dios sigue siendo algo grande. Algo que tiene valor. Hoy Dios te dice, alza tus ojos. Hoy Dios te dice, alza tus ojos. No mires solamente la batalla. No mires solamente el cansancio, el dolor. ¡No! ¡Alza tus ojos! Mira cómo Dios está restaurando. Mira cómo Dios está reuniendo. Mira cómo Dios está preparando nuevas vestiduras para ti. Por eso dice el Señor, levanta tus ojos y mira a tu alrededor. Mira cómo Dios está preparando vestiduras de honra.

honra. Mira cómo Dios está preparando un propósito nuevo para tu vida. Tú, dama, que te has cansado. Tú, dama, que has dicho, Señor, es que ya yo he pecado, ya te he fallado y otra vez he caído. ¿Y cómo me levanto? Él te levanta. Solo tienes que alzar tus ojos al cielo. Solo tienes que levantar tu mirada y mirar a aquel. Solo tienes que levantar tu mirada y mirar a aquel que te dice, oye, yo quiero vestirte con vestiduras de honra. Yo quiero vestirte con vestiduras de gloria, de bendición. Porque esta no será la temporada donde terminarás destruida. Esta no será la temporada donde terminarás en el piso. No, no, no, no. El Señor te dice, levanta tu mirada. Levanta tu mirada. Yo no sé la prueba que tú estás atravesando. Porque aquí hay mujeres guerreras de Dios. Que aún en medio de las pruebas, como cantaban hoy, aún en medio de las pruebas, adoran, alaban. Levantan manos. Pero el Señor te dice en esta noche, levanta tu mirada. Quizás en esta noche llegaste cansada. Diciéndole, Señor, yo necesito una intervención tuya, que tú hagas algo, Señor, en esta situación. Yo necesito, Señor, que tú hagas algo. El Señor en esta noche te dice, ok, levanta tus ojos. Quiero cambiar ese dolor en gloria. Quiero cambiar esa ruina, ese fracaso, esa tristeza. La quiero cambiar en alegría, en bendición para tu vida. No todo está perdido. Esta no será el tiempo en que vas a ser destruida. No, no, no, no, no, no. Será la temporada donde Dios volverá a vestirte de gloria. No solo a damas, hombres, varones, jóvenes que hay aquí. Que le han fallado a Dios, pero el Señor te dice en esta hora, quiero vestirte de gloria nuevamente. Quiero cambiar tus vestiduras viles. Quiero ponerte vestiduras de gloria, de honra. Corre, levanta tu mirada al cielo. Y mira lo que Dios quiere hacer contigo. Basta ya de estar mirando el fracaso. Basta ya de estar mirando el problema, el pecado en el que caíste. Es tiempo de levantar tu mirada al cielo. Implorar el favor, la ayuda de Dios. Porque Él quiere vestirte con vestiduras de honra. Con vestiduras de gala. Con vestiduras de bendición sobre tu vida. Quizás has llegado con tus vestiduras descuidadas porque le has dado lugar y el mundo ha ido tomando lugar en tu corazón y en tu vida. Pero el Señor en esta noche te dice, levanta tu mirada. Deja de vivir mirando tus ruinas. Dios no terminó contigo. Él todavía está preparando vestiduras nuevas para tu vida, para tu casa, para tus hijos, para tu generación. Pero es tiempo de levantar tu vista al cielo. Alza tus ojos. Tú que has perdido la fe. El Señor te dice que esta noche levanta tu mirada al cielo. Y mira que hay un Dios que sigue haciendo milagro. Hay un Dios que quiere cambiar tus circunstancias. Hay un Dios que quiere cambiar tu tristeza. Que quiere cambiar esa falta de fe que ha llegado. Ese descuido. Esta es una buena noche para que le digamos al Señor, aquí estoy, Señor. Póngase de pie en esta hora. Y yo quiero hacer un llamado a todas, a toda la iglesia en esta noche. Hay un llamado de parte de Dios para nosotros. Yo no sé, no conozco la situación de nadie. Pero sí tengo el testimonio del Espíritu que hay vidas aquí que han llegado. Con harapos. Que han llegado. Con la vestidura gastada. Que han llegado con sus vestiduras descuidadas. Por el afán. Por la prueba. El cansancio espiritual. Pero aquí está el Señor en esta hora.
Si usted necesita la oración, si usted necesita decirle al Señor: Señor, he estado con mis vestiduras descuidadas, he estado en ruinas espirituales, Señor, me he sentido abandonada, me he sentido que no me escuchas, me he sentido sin fuerzas, me he sentido, Señor, debilitada. La prueba me ha debilitado, Señor. Esta es mi realidad, pero vengo a ti en esta hora implorándote, Señor, que me seas propicio, implorándote, Señor, que me ayudes a poder levantar mi mirada al cielo. Alza tus ojos, aquí está el altar, el altar está abierto. Yo quiero que tú vengas aquí y habla con Dios, habla con Dios. Dile al Señor, dile: Señor, aquí estoy, esta soy yo, esta es mi condición. Sí, Señor, mis vestiduras han estado muy descuidadas, mi vida ha estado muy vacía, muy lejos de ti, pero yo en esta noche me vuelvo a ti. En esta noche levanto mi mirada al cielo. He estado tan ocupada mirando el problema, la situación, queriendo arreglar yo lo que tú tienes el control, Señor. Aquí estoy, aquí está mi vida. Me vuelvo a ti, Señor. Alza tus ojos en esta noche. Mira a tu alrededor, por favor, dama. Hermano, caballero, joven que está en este altar, levanta tu mirada al cielo, a ese Dios que está allí para ayudarte, a ese Dios que está ahí para levantarte, a tu Dios que está ahí para vestirte con vestiduras de gloria, para cambiar tu tristeza, tu soledad, tu vacío, en gloria, en bendición, en honra, vestidos de gala. Aquí está el Señor en esta hora. Dile: aquí estoy, Señor, yo me vuelvo a ti, Señor, te necesito, Señor, renueva mi vida en esta noche, Señor. Dile: Espíritu Santo, aleluya, aleluya, aleluya. Aquí está el Espíritu Santo para renovarte. Aquí está el Espíritu Santo.

olvidó de mí. Quizá el enemigo te está diciendo esto. El Señor le hace una pregunta: ¿se olvidará la mujer de lo que dio a luz para dejar de compadecerse del fruto de su vientre? Aunque ella se olvide, yo no me olvidaré de ti, porque aquí, que en las palmas de mi mano, te tengo esculpida. Por eso es que el Señor le dice: vístete con vestidura de honra. Deja de lamentarte, deja de decir no puedo. Suelta la vestidura del desánimo, suelta la vestidura del complejo, suelta la vestidura de la depresión, suelta la vestidura, aleluya, de la indiferencia. Suelta las vestiduras del yo no puedo. Vístete, deja que el Señor te vista, que Él te vista de honra. En este altar dile: vísteme, cámbiame. ¿Cómo están tus vestiduras? Suelta la vestidura del complejo, suelta la vestidura del miedo. No temas al futuro, no temas al mañana. He aquí que en sus palmas te tiene esculpido. Él te tiene en sus manos. Dile: Señor, me abandono en tus manos. Dile: Señor, intervén. Dile: Señor, renueva mis vestiduras, renueva mi fe, renueva, Señor, mi gozo, el deseo de servirte, el deseo de seguir adelante, el deseo de estar en tu casa. Oh, renueva, renueva. Mira cada dama, mira cada caballero, cada vida en este altar, oh Dios. Tú conoces la necesidad. Hay un enemigo que de manera sutil quiere quitar tu fe, quiere robar tu paz, quiere quitar tus convicciones. Pero en esta noche el Señor dice: yo te he visto. El Señor dice: yo te he visto. El Señor dice: yo te he visto. Suelta las vestiduras del miedo.

dile Espíritu Santo, yo necesito esa vestidura, vestidos como escogido de Dios, santos, vestidos como escogido de Dios. Oh, santos, de entrañable misericordia, de amor. No dejes que el enemigo ponga amargura

Dile, Señor, lléname. Lléname. Él te dice, mujer, tú no estás sola. Él te dice, hermana, he aquí que en mis palmas te tengo esculpida. El Señor te tiene en su mano. El Señor te abraza. El Señor en esta noche dice, déjame darte un abrazo. Oh, yo no sé si el Señor manda alguna dama que le dé un abrazo a una hermana que está a su lado. Dígale, de parte de Dios es esto. Puede darle un abrazo. Puede decirle, el Señor me dice que te tiene en sus manos. Oh, aleluya. Tú no estás sola. Tú no estás sola. Tú no estás sola. Tú no estás sola. Tú no estás sola.

0: El tallo de cebolla. Cuenta una vieja fábula rusa que un día murió una mujer que no había hecho en vida sino otra cosa que odiar a cuantos la rodeaban, y que su pobre ángel de la guarda estaba consternado porque los demonios, sin esperar siquiera el juicio final, la habían arrojado a un lago de fuego en el que esperaban todas aquellas almas que estaban condenadas sin Dios. ¿Cómo salvar a su protegida? ¿Qué argumentos presentar en el juicio que inclinasen la balanza hacia la salvación? El ángel buscaba y rebuscaba en la vida de su protegida y no encontraba nada que llevar en su argumentación, hasta que por fin, rebuscando y rebuscando, se acordó de que un día había dado una cebolla junca a un pobre, y así se lo dijo a Dios. Cuando empezaba el juicio, y Dios le dijo: muy bien, busca esa cebolla y dile que se agarre a ella, y si así sale del lago, será salvada. Voló precipitadamente el ángel y tendió a la mujer el viejo tallo del que se agarró con todas sus fuerzas, y comenzó a salir a flote. Tiraba el ángel con toda delicadeza, no fuera que su rabo fuera a romperse, y la mujer salía y salía. Pero fue entonces cuando otras almas, que también yacían en el lago, lo vieron y se agarraron a la mujer, a sus faldas, a sus piernas y brazos. Y todas las almas salían y salían. Pero esta mujer, que nunca había sabido amar, comenzó a entrarle miedo. Pensó que el tallo no resistiría tanto peso y comenzó a patalear para liberarse de aquella carga inoportuna. Pero en sus esfuerzos, la cebolla se rompió y la mujer fue condenada. Es cierto, mi querido amigo, que la salvación no es por obras. La Biblia lo dice claro: no por obras, para que nadie se lo ríe. Pero alguien dijo: somos salvos para buenas obras. Qué horrible es el egoísmo. El egoísmo, la avaricia, la envidia, al fin de cuentas, nos deja más pobres de lo que estábamos. Sí, nos hace tanto daño. Aparte de que bloquea el bien que podemos hacer a otros, también daña nuestro propio bien. En Proverbios 11:24 dice la palabra: hay quienes reparten y les es añadido más, y hay quienes retienen más de lo que es justo, pero vienen a pobreza. No vamos a resolver todos los problemas de cada persona, pero sí podemos ayudar. Poner ese granito de arena, siempre hay algo que se puede compartir. Que Dios nos ayude a entender esto y cambie nuestro corazón del egoísmo a la generosidad. Señor, gracias te damos por el ejemplo precioso en tu Hijo Jesucristo. No te reservaste nada por amor a nosotros. Ayúdanos, Señor, a ser generosos, a compartir. Sálvanos, límpianos, libéranos de todo egoísmo, de toda avaricia, para que podamos ser canales de tu bendición, porque vas a traer más y más bendición en el nombre de Jesús. Amén. Soy el pastor Alex Davis y deseo que Dios te bendiga grandemente.
1: Diga conmigo: Padre nuestro, que estás en los cielos, santificado sea tu nombre. Que esa alabanza y esa oración llegue al cielo.

cuanto a mí, el acercarme a Dios es el bien. He puesto en Jehová el Señor mi esperanza para contar todas tus obras. Salmo 73, 28. 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